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Por ahorita zona centro tenemos un tiempo de espera de 10 minutos en la Sentry. General vehicular 59 minutos, Rail Lane vehicular 49 minutos, General 18 minutos y Rail Lane 7 minutos por Nuevo Mexicali, Calexico y Sentry 8 minutos, General 28 minutos, Rail Lane 1 hora con 4 y General 16 minutos. ¿Y qué creen? Me dijeron, carajilla, si eres bruja blanca, me dijeron, si eres bruja. Yo les dije, ya está lloviendo en algunas partes de la ciudad, el chipi chipi, probabilidad de lluvia del 1%, les dije, pa' Mexicali. El 1% es suficiente. Existe la probabilidad de lluvia. Así que yo se los dije. Tendremos mañana jueves un 2% de probabilidad de lluvia. El viernes no hay probabilidad, pero el sábado hay un 2%. El domingo hay un 11%. El lunes hay un 15% y el martes hay un 10%. Se hace que domingo, lunes y martes de la próxima semana está muy alta la probabilidad de precipitación. Dice, saludos, señora bonita. Gracias. Ay, señorita. Ay, gracias. Dice, buenas tardes. ¿Cuál es la edad que debe tener el tipo que te conquiste? No importa. Desde los 46 en adelante. Porque los de 40 a 45 todavía andan ahí confundidos de la mente, ¿eh? Todavía andan ahí con sus problemas técnicos. Déjenme decirle, como que andan, no están seguros de lo que quieren en la vida. Ay, ya todos bien ofendidos, ¿no? De los 40 a los 45. Ya vámonos, señores, con la pólvora. Nos vamos a ir con una pólvora adolorida de Jenny Rivera. ¿Les parece? Esto es La Mejor 103.3. ¡Bora!

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1: Recodo, se titula La Cama de Piedra, 5:32 PM, aquí andamos, señores, aquí andamos en la mejor 103.3. ¡Iu!

0: Vámonos con el tiempo de espera para cruzar a los Estados Unidos. Señores, tenemos por Garita, zona centro, Calexico West, un tiempo de espera de tan solo 9 minutos por la Sentry. Afortunados aquellos que pueden sacar la Sentry. General, 48 minutos. Vehicular, Ready Lane Vehicular, 57 minutos. General Peatonal, 29 minutos. Ready Lane, 10 minutos. Nuevo Mexicali, Sentry, 10 minutos. Ready Lane, 31 minutos. General, 15 minutos. Y General Peatonal, 16 minutos. Ese es el tiempo de espera para cruzar a los United States, al país vecino, al gabacho. Al otro lado, pues. ¿Cómo le dice usted? Voy para los Caléxicos, voy para la California, voy para otro país. Ay, voy a salir del país. Ay, va a ir a la Guama nomás. Ahora, señores, continuamos de la mejor 103.3 en esta hora de pólvoras.
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Escuchamos a Lucero con fuertes declaraciones, pero nos vamos con un rolononón que amo, que me encanta, que es nuevecito, que está bien perrón, bien perrón. Es de mi compadre Eden Muñoz con mi esposo, mi marido, Alfredo Oliva. Señores, esto se titula Recuerdos en Común. ¡Mi cielo precioso, chulo! Señores, con permiso, la carajilla les dice ¡hasta mañana! ¡Adiós! Ya llegó el buen Pepe Rentería. Ya estamos aquí en Recordando a Mis Amigos. Gracias a que anduvo el Robert un ratito también, un cachito. Nos vamos, señores. Recuerdos en común. Gracias. ¡Adiós!

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1: Son las 6 de la tarde con 4 minutos. Señores, buenas tardes, buenas tardes, buenas tardes. ¿Cómo andan? ¿Cómo los trata este miércoles, ombligo de semana? Miércoles 5 de agosto. Vámonos rápidamente con el reporte de Garitas, que es traído para usted gracias a la mejor FM 103.3. Y recordando, mis amigos, déjame decirle que si usted va a cruzar para el otro lado con nuestros amigos los gabachos, por la Garita Centro, el tiempo de espera por la General en su automóvil es de 50 minutos, por la Sentry de 13 minutos y por la peatonal son 40 minutillos. Por la Rally Lane, el tiempo de espera en su automóvil es de 49 minutos y por la peatonal de 13 minutillos. Garita Nuevo Mexicali, tiempo de espera en su automóvil por la General de 15 minutos, por la Sentry 12 minutos y por la peatonal 16 minutos. Ahí quedó el reporte de Garitas que fue traído a usted gracias a la mejor FM 103.3 y recordando a mis amigos. Vámonos con más de la buena música. Se llama La Más Chula, Los Ejemplares del Rancho. Son las 7:05, la mejor.

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1: Sinaloa obtiene récord histórico en Olimpiada Nacional CONADE 2026.
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la tarde con 11 minutos, señores. Ya andamos por acá en los controles de la Mejor FM 103.3. Te saluda tu compa Pepe Rentería, el periqueño. Y andamos con todo en este miércoles, ombligo de semana, miércoles 5 de agosto del 2026. Estamos completamente en vivo transmitiendo desde la aplicación de La Mejor. 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Gracias a mi buena amiga Jessica Lucero, la carajilla, que ya pasó a retirarse. Gracias por pasarme los controles de esta cabina, y aquí nos quedamos nosotros a complacerlos a todos ustedes en el 6862-165971. Es el WhatsAppazo de La Mejor FM, totalmente activado. Así que, señores, a darle con todo en este ombliguito de semana. Estamos arrancando esto que lleva por nombre Recordando, mis amigos. Andaremos hasta las 8 de la noche. Así que vamos a darle de una vez. De una vez vamos a arrancar con buena música y nos vamos a ir con esta rolita. Y esta rolita buenísima, ¿eh? Algo de lo rancherito, algo de banda, algo del señor Julián Álvarez. Se llama El Toro Viejo Viejo. ¡Vámonos!

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10: 6 de la tarde con 17. Vámonos, señores, con más de la buena música. Y aquí llegan directamente desde Mexicali para el mundo. Ellos son Fuera de la Ley, la voz de Jerry de Mara. En paz descanse, se llama El Más Triste. ¡Vámonos!

0: 6 de la tarde con 24. Señores, continuamos con más de la buena música a través de la mejor FM, la 103.3. Te saluda tu compa Pepe Rentería, el periqueño. Hoy andamos con todo en este miércoles, un fin de semana. Estamos completamente en vivo transmitiendo desde Mexicali para el mundo. Gracias a la raza que ya se está reportando al 6862-165971. Ya tenemos mensajes. Ahorita vamos a darle lectura o a escuchar los audios que están mandando. Entonces, pero antes déjeme informarle que ahorita en este momento tenemos una temperatura en la ciudad de Mexicali de 40 grados centígrados. Es lo que se está sintiendo en la ciudad de Mexicali ahorita en este momento. Por si usted nos está sintonizando en algún estado de la República a través de la aplicación de La Mejor o en algún otro país, porque aunque usted no lo crea, hay gente que nos escucha en otros países, aunque usted no lo crea, y en otros estados de la República también. Así que déjeme decirle que estamos a 40 grados centígrados en este momento aquí en la ciudad de Mexicali, que por cierto el día estuvo medio nubladón el día de hoy. Estuvo relax, estuvo tranquilón. Digo, como yo no anduve en la calle, ¿verdad? Por eso no me doy cuenta qué tan caliente está, pero según yo, no me crea mucho, según yo no estuvo tan intenso el calor el día de hoy. De hecho, hace ratito cuando venía para acá estaba ahí en el Fobiste y como que cayó una ligera lloviznita, no sé si se dieron cuenta, no sé para sus colonias, pero aquí sí cayó una ligera lloviznita nada más, poquito de esa agüita moja, como decía mi nana. Pero sí, lloviznó un poquito, aunque sea. Que de hecho se puso medio húmedo también por eso, ¿verdad? Pero pues, no sé si para sus colonias habrá estado lloviendo también. Alguna lloviznita que haya caído, ahí infórmeme al 6862-165971. Digo, no es que yo sea chismoso, ¿verdad? Nada más quiero saber. Quiero estar enterado a ver si para sus colonias sí llovió. Dice que para el día de mañana tendremos una temperatura máxima de 42 grados centígrados. Para el viernes 43, sábado 44, domingo 43, el lunes 43 también, el martes 43. Y el próximo miércoles tendremos una temperatura máxima de 42 grados centígrados y una mínima de 31. Son las temperaturas del clima para Mexicali en esta media semana, mitad de semana y hasta la otra mitad de semana también. Ahí está la información por si usted estaba con el pendiente. Vamos a ver quién anda por acá en el WhatsApp, porque ya tenemos mensajes. Dice: buenas tardes, pequeño. ¿Me podrías poner la canción de En cada gota de mi sangre con Conjunto Primavera, por favor? En cada gota de mi sangre. Ese que no la canta, el que se cayó la nube. ¿No? El de ¿cómo se llama? Cornelio Reina, ¿no? Se me hace que sí, pero por la quiere con Primavera, ni modo, ¿qué le podemos hacer? En cada gota de mi sangre, en cada gota de mi sangre. Ah, no, yo creo que estaba equivocado yo. A lo mejor no la canta nada Cornelio Reina. Porque si de volada me salió con el Conjunto Primavera. Entonces ahorita nos vamos a ir con ella, No se me desespere, ahorita se la mandamos, claro que sí. Vamos a ponerle pause, vamos a pegarle una limpiadita al disco primero con algodón y alcohol. Y ahorita la mandamos. Dice por acá, ¿qué hubo?
1: ¿Qué onda, mi periqueño, perico Sinaloa, pariente? ¿Cómo andamos?
0: ¿A qué andamos?
1: ¡Arriba la chiva!
0: Ah, mira pues,
1: periqueño, póngame la de... Va a estar buena.
0: Dos
1: botellas de mezcal.
0: Hasta que la cambiaste.
1: Ahí se la encargo, tempranito, para que me la pongan, pues eso más o menos como a las 7:30. Bien me va.
0: Y si es que tiene suerte.
1: Te encargo, pariente, no quiero estar peleando hoy.
0: Órale, pues. No, pues ya empezaste con eso que desde que arriba las chivas. ¿Qué te pasa? Dice, pequeño, buenas tardes. Una rolita de Karim León. Quisiera saber si aún no. Esa es, buena, dice, compa pequeño. Una rola de Mi Vida Sin Ti de Pelillos. Un saludete para toda la bandera. Esa rola está buenísima de Pelillos, La de Mi Vida Sin Ti. Está muy, muy buena esa rola. Dice, a ver, espérame. ¿Qué hubo?
2: Buenas tardes, Pepe.
0: Buenas tardes.
2: ¿Cómo andas?
0: Aquí andamos,
2: con este calorón. De comida.
0: Ok, bueno. Pero no invita, ¿verdad? Dice, por la industrial también cayó una gota. Dice, ok, gracias por la información, viejón. Dice, por acá, aquí llovió bien raro. Mandar una foto aquí de que está el carro todo, ¿cómo le puedo decir? Todo sucio por las palomas, ¿verdad? Más bien por los pichones, me imagino, ¿verdad? En la Hidalgo. Dice por acá, ¿qué rollo, Pepe? Buenas tardes, una rolita de Total Ya Se Fue de Invasores. Bueno, ahí está. Gracias a toda la raza que se sigue reportando. Mientras tanto, nos vamos a ir con esto a cargo de Conjunto Primavera. Se llama En Cada Gota de Mi Sangre. Son las, ¿qué? Son las 6 de la tarde con 29. Estás escuchando, recordando, mis amigos. ¡Súbele!

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8: Pa. 6:41, continuamos, señores, y nos vamos rápidamente con el reporte de Garitas que es traído para usted gracias a La Mejor FM 103.3. Y recordando a mis amigos, déjeme informarle que si usted va a cruzar para el otro lado con nuestros amigos los gabachos, el tiempo de espera por la Garita Centro, por la General en su automóvil, es de 46 minutos, por la Sentry de 14 minutos, y por la General igualmente como la de su automóvil, es de 46 minutos, 46 por la General en su automóvil y 46 por la peatonal también, por la Sentry 14 y por la Ready Lane, el tiempo de espera de 49 minutos, por la peatonal de 17 minutos. Garita Nuevo Mexicali, el tiempo de espera por la General en su automóvil es de 12 minutos, por la Sentry de 11 minutos y por la peatonal el tiempo de espera es de 16 minutos. Ahí quedó el reporte de Garitas que fue traído a usted gracias a La Mejor FM 103.3 y su programa Recordando a mis amigos. Vámonos con esto que llega a cargo de los Invasores de Nuevo León. Es lo más nuevecito, se llama nomás Los Recuerdos. Son las 6:42. Vámonos.

0: Escuchamos al señor Pedro Fernández con un buen nuevecito, se llamó De Otro Planeta, aquí en La Mejor FM 103.3, cuando son las 6 de la tarde con 48 minutos. 6862-165971 es el WhatsAppazo de La Mejor FM. La raza sigue mandando sus mensajes. Ahorita vamos a darle lectura y vamos a tratar de complacerlos a los que podamos, ¿eh? Porque están llegando bastantes mensajes con peticiones y la verdad no prometemos ponerlas todas, ¿eh? Porque son bastantes peticiones y entonces el tiempo lo traemos encima y pues no nos da chance, ¿verdad? Pero pues bueno, al ratito les traemos información que cura, claro que sí, les traemos información que cura, chismes del espectáculo, les traemos su gustada sección deportiva, les traemos su gustada sección de Defendiendo a Ángela Aguilar. Y en información que cura, les traemos a toda la raza que le gustan mucho las fresas, les traemos información porque les vamos a decir cómo pueden evitar contraer salmonela, porque las fresas pueden tener salmonela, contraer salmonela, así que al ratito les vamos a decir cómo puede evitar usted todo eso. Así que antes vámonos con los mensajes de la raza, 6862-165971, a ver qué dicen por acá, porque tenemos mensajillos. Dice mi canción Pancho Barraza. Ok, ¿cuál me pidió de Pancho Barraza? A ver.
1: Pepe, ¿cómo andas? Yo aquí con este calorón haciendo comida.
0: Bueno, la que sea de Pancho Barraza, bueno, ahorita le mandamos algo de Pancho, claro que sí, con mucho gusto. ¿Qué pasó? No me spoileé nada, ¿eh? Está mandando una foto aquí de la película de Spider-Man, yo no la he visto todavía, así que no me vayan a spoilear nada, porque yo la quiero ir a ver, si se puede, antes del domingo.
2: No, hombre, Pepe, aquí trabajo yo por la Cotosierra también, y esta lluviecita chispiteada, nomás para... una brigadita ahí para que la vemos los carros, porque quedaron bien feos los carros que tenían poquito polvo. Ajá. Todo lleno de gotas.
0: Sí, la verdad que sí.
2: Te voy a entrar un spoiler, pero no de la película, sino de las presas, hay que lavarlas.
0: Y entonces, ¿ya para qué doy la nota? ¿Ya para qué la doy? Si ya dijiste todo. Dice por acá, buenas tardes, pequeño, ponme el adiós con Briseida Solís, please, ok. ¿Y la mía? ¿Aquí está la tuya? ¿Aquí está? Ah, aquí está, la tenemos aquí lista porque ahorita la vamos a poner, pero la vamos a poner en competencia, en el duelo de titanes, porque no sé con quién ponerla, y aquí ya la tengo lista y preparada para el ratito ponerla en el duelo de titanes. Así que vámonos, señores, con esta rolita que nos pidieron hace ratito, llegó a cargo de la banda Pelillo, se llama Mi Vida Sin Ti. Estás escuchando Recordando a Mis Amigos por La Mejor FM 103.3. ¡Vámonos!

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2: Son las 7 de la tarde con un minuto, señores. Vámonos rápidamente con el reporte de garitas que es traído para usted gracias a La Mejor FM 103.3 y su programa Recordando a mis amigos con el periqueño. Déjeme informarle que si usted va a cruzar para el otro lado por la garita centro, el tiempo de espera por la general en su automóvil es de 46 minutos, por la Sentry es de 12 minutos y por la peatonal el tiempo de espera es de 52 minutos. Por la Ready Lane el tiempo de espera es de 49 minutos y por la peatonal 20 minutillos. Por la garita Nuevo Mexicali, el tiempo de espera en su automóvil por la general de 11 minutos, por la Sentry 10 minutos y por la peatonal el tiempo de espera es de 10 minutos. Ahí quedó el reporte de garitas que fue traído para usted gracias a La Mejor FM 103.3 y nos vamos con esto que llega a cargo de los Tucanes de Tijuana. Se llama Andamos Ready, Andamos Ready. Son las 7:01. Vámonos.

0: Escuchamos al Grupo Clasificado y a los Buitres. Aquí en La Mejor FM 103.3 cuando son las 7 de la tarde con 7 minutos. Y usted ya sabe lo que pasa en este programa cuando llegan las 7 de la tarde. ¿Sí? ¿Ya lo sabe? Pues claro que sí. ¿Por qué? Porque es momento de irnos con un...
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0: Así es, señoras y señores, escuchó usted bien, ha llegado la hora, ha llegado el momento de irnos con el...
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0: Llegó el momento del Duelo de Titanes, señores, ya se la sabe, misma canción, diferente artista, compitiendo, usted manda su mensaje y vota por su rola favorita, y vamos a poner a...
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2: Me dan ganas de dejarla completa de una vez, pero no. No, porque la agrupación que viene enseguida también es de las mejores. Bueno, a mi gusto, ¿verdad? Porque me gusta muchísimo también con esta agrupación. Así que, bueno, ahí quedó en el número uno los originales de San Juan. Y de este lado llegan desde Mazatlán, Sinaloa. Es la madre de todas las bandas, la banda El Recodo de Don Cruz Lizárraga. Número dos, Duelo de Titanes, banda El Recodo.
3: ¿Qué hola, compa?
4: Necesita, compa.
3: ¿Va a querer o qué?
4: Pues sí, digo, hay que echarnos una o qué.
5: No, hombre, que une, hay que echarnos dos botellas de mezcal, compa, hombre. ¡Salucita!
4: ¡Salucita, compa! ¡Salucita! ¡Salucita! ¡Salucita! ¡Salucita! ¡Salucita! ¡Salucita! ¡Salucita!

0: Ahí está, señores, en el número 2, la banda El Recodo en el duelo de titanes. Uy, uy, uy, uy, como que me quedan a deber un poquito la banda El Recodo, porque los originales de San Juan se escuchan mucho mejor a mi gusto, ¿eh? En el número 1, originales de San Juan.
1: Pongo a platicar.
0: Número 2, banda El Recodo.
1: Todas las
0: 6862-165971. Cualquiera se escuchar completita, manda tu mensaje y vota por tu rola favorita. Y ahí quedó el verso sin esfuerzo. Y vámonos con los mensajes de la raza. 6862-165971. A ver qué dicen, a ver por cuál quieren votar, cuál quieren escuchar completita. Dice compa Pepe, buenas tardes. Un duelo de titanes de amor limosnero, John Sebastián y Calibre 50. I'm sorry, pero ya me fui con la de las dos botellas. A ver, ¿qué pasó? Salud para mi compa Sergio. ¿Qué pasó, viejo?
2: Salud para Beli, Carrel Escobar, para el Quique, después Lupita, el compa Nelote. Un primo que se llama Nato Lara, de la Colonia Independencia, aquí en Mecalima, California, en Mechero Campo, en Bucuarito, Pepe, escucha a la familia Escobar, Lara y Cruz Monzón, al compa Toño y la Gaya, el Cazacocodrilos.
3: El hijo de Doña Mati.
2: Y ahí se la puede poner, Ramoncito Quiñones, de Chalino Sánchez, Pepe, buenas tardes, póngala, por favor, ahí, hombre.
0: Todos los días se la pongo, viejo, todos los días me piden la misma, todos los días se la pongo. Dice, saludos, Pepe, de parte de David Robles y de todos los radioescuchas del Centinela. Saludos para ti, tu bendecida familia. Hoy no voy a pedir canción porque no alcanza el tiempo. Dice, gracias y bendiciones. Saludos, mi estimado rancherito alterado. ¿Qué vale?
4: Vamos a la número uno.
0: Ok, originales de San Juan, lleva un voto, 0 para banda El Recodo. Dice, saludos para los compadres Ángel y la comadre Betty, de parte de Daniel Flaco Figueroa y Norma Rocío Salcedo, que el año que viene nos casamos, pero por los originales de San Juan. Dice, ok, 2 para los originales. Qué valor, qué valor. Dice que se van a casar, denos la fecha exacta, porque luego nos quedamos con el pendiente, queremos saber. Y aparte que no nos ha llegado la invitación, ¿verdad? Dice por acá, Pepe Pequeño, Chávez, Chuy Chávez, dice así nomás, y puro diente de sable, el perro bravo y grande. Ok, son 3 para los originales de San Juan, 0 para la banda El Recodo.
5: Por la banda El Recodo, mi Pepe, por el Recodo.
0: 3-1, un voto para El Recodo, dice por la 1, 4 para los originales.
6: Por la 1, Pepe.
0: 5 para originales, dice por la 1, 6 para originales, dice por acá la 1, ok, sale, vale, dice por acá, ¿qué vale?
7: No, pues ya que te avientas el duelo a las 7:30, ¿no, Pepe?
0: No, pues.
7: Pues no me gusta la rolita con uno de los dos, pero vamos por la 2, no, porque te gusta menos. ¿Y mi rola?
0: Yo sé que a ti ninguna te gusta, a ti te gustan rolitos de Pablito Ruiz y que de Ricky Martin y puras de esas, ¿va?
8: Hola, pequeño, buenas tardes.
0: Buenas tardes.
8: Por la 1, periqueño, por la 1. Okay,
0: otro voto más para los originales de San Juan. El banda El Recodo lleva 2.
9: Por la 1, por la
0: 1. Ok, dice por la 1, dice por acá por la 1 también. Dice, buenas tardes, periqueño. Dice el Momón que si puedes poner el Indio Enamorado, la Potra y la Quintanilla. ¿Alguna otra más que se le ofrezca? ¿Alguna otra rola? Me está pidiendo 3 así de fregadazo, ¿no? Aquí estamos escuchando todo volumen desde la Soli y de las rolas que tienes, El Recodo la mejor, dice. Ok, sale, vale, saludote, gracias por estarnos sintonizando. Dice, por la 1, ok, sale, vale, ¿qué hubo?
9: Por la 1, por la 1.
0: Dice, es para el 26 de diciembre, estás invitada, muchas gracias por la invitación, ahí la vamos a caer, claro que sí. Saludos para el Daniel el Flaco, mi ahijado, que parece, ah, caray, qué... ¡Qué drásticos! Y que amo a mi mujer, Betty. Saludos, arriba a lo mejor. Siempre pon una de Pancho Barraza, dice. Ok, bueno, pues ahí está, señores. 947 votos para los originales de San Juan y 3 para la banda El Recodo. Vámonos con los ganadores. Esto fue Duelo. Duelo de Titanes.

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13: Continuamos, señores, y nos vamos con el Boca Chueca, el señor Karim León. Y no me estoy burlando, él se autonombra así como el Boca Chueca. Así que este nos lo pidieron vía WhatsApp. Vamos a complacer a la raza, son las 7:19, La Mejor.

0: Escuchamos a mi banda, el mexicano de Germán Román, aquí en La Mejor FM 103.3, cuando son las 7 de la tarde con 26 minutos. Y me voy a ir con la nota de información que cura, aquí en La Mejor FM, con la de su gustada sección de información que cura. Pero pues ya me guadearon todo, pues. No voy a decir quién para que no lo vayan a ir a funar, ¿verdad? Pero ya ustedes ya escucharon ahorita, ya me quemaron la nota, entonces mejor nos vamos con su gustada sección de Defendiendo a Ángela Aguilar. Así es, vámonos señores con la sección Defendiendo a Angelita Aguilar, la preciosa, hermosísima y talentosa Ángela Aguilar. Vamos a defenderla, y es que por ahí hay rumores que dicen que ya ven que cuando se casaron Angelita Aguilar y Cristian Nodal, ella supuestamente se hizo un tatuaje en su mano izquierda, donde traía dos letras con esto, con alusión al nombre de Cristian Nodal, la C y la N, supuestamente. Ahora dicen que ya se lo cambió y que en lugar de la C y la N de Cristian Nodal, ahora trae una flor, esto en homenaje a su abuelita Flor Silvestre. Supuestamente, entre lo que es la C y la N del tatuaje que tenía, digo supuestamente porque nadie ha confirmado esto, ¿eh? Nadie sabe si en realidad es cierto que traía ese tatuaje o no. Sí se le miraba un tatuaje en los videos y todo, pero nadie sabe si realmente era la C y la N de Cristian Nodal. Lo que sí se ve ahorita, que sí trae una flor, ahora sí trae una flor en su mano izquierda, donde supuestamente traía la C y la N de Cristian Nodal. ¿Se pelearon Ángela Aguilar y Cristian Nodal? ¿Quién sabe, verdad? Ahí vaya, investigue usted. Pero lo que sí es de resaltar, que la hermosísima, talentosísima y queridísima Angelita Aguilar se presentó la noche de anoche allá en Comitán, Chiapas, en la feria de Comitán, Chiapas, y fue con gran éxito, ¿eh? Con bastante éxito ahí, para que vean que Angelita Aguilar sí es muy querida en todo México, no como ustedes que ahí nomás andan diciendo cositas malas de ella. No. Dice por acá, la cantante sorprendió. Dice, Ángela Aguilar conquista la feria de Comitán con emotivo homenaje a Chiapas. La cantante sorprendió al vestir un traje de chiapaneca, invitó a dos niñas a cantar con ella y ofreció uno de los espectáculos más memorables de la feria de Comitán. Ahí para que vayan y digan. Dice, miles de asistentes disfrutaron de una noche llena de música y emoción durante la presentación de Ángela Aguilar en la feria de Comitán, donde la joven ofreció un espectáculo que combinó sus mayores éxitos con un emotivo homenaje a la cultura chiapaneca. Desde su aparición en el escenario, la cantante fue ovacionada bastante bien por el público al lucir un traje de chiapaneca, además de un elegante vestido de detalles inspirados en las tradiciones de la entidad. El gesto fue ampliamente aplaudido por los asistentes y dio un toque profundamente chiapaneco a la velada. Pero sobre todo lo que se llevó la noche fue que cuando estaba interpretando sus mejores canciones, sus mejores éxitos, Ángela Aguilar, esto allá donde les digo, en la feria de Comitán, ella estaba cantando muy a gusto la canción de la de Dime Que Me Quieres, esta que canta con su esposo, con su querido esposo Cristian Nodal, cuando de repente miró que entre el público había dos niñas con una pancarta y que querían cantar con ella. Entonces ella, de buena manera y de buena gana, y como es bien carismática, pues las invitó a que cantaran con ella, ¿verdad? Dice, durante el concierto, Ángela Aguilar interpretó algunos de los temas más representativos de su carrera, entre ellos Qué Agonía, En Realidad, Ahí Donde Me Ven, La Llorona y Dime Cómo Quieres, esta última una de las canciones más coreadas por el público. Dice, uno de los momentos más emotivos de la noche ocurrió cuando el artista observó entre los asistentes a dos pequeñas admiradoras que sostenían carteles para llamar su atención. Conmovida por el gesto, las invitó a subir al escenario para interpretar junto a ella Dime Cómo Quieres, desatando una ovación entre miles de personas que celebraron el sueño cumplido de las menores, ¿eh? Para que vean que Angelita Aguilar sí es querida, no como ustedes, grosero, que nomás le tiran mala onda a Angelita Aguilar. Y ahí quedó esto de Defendiendo a Ángela Aguilar. Aquí sí la queremos y la respetamos. Sobre todo la respetamos muchísimo, Angelita, ¿verdad? ¿Qué vale?
1: No voy a decir quién es, ni voy a dar su número de teléfono para que le manden un mensajito.
0: Dice, hola, buenas tardes, Precaña, un saludo del Oxxo Maya, que te estamos escuchando a todo volumen, de parte de doña Alba, la cajera consentida de la jefa, saludos, y sigue las rolitas, un saludo para mi compañero Dormilón Chava. Dice, ok, pues saludo para su compañero el Dormilón Chava. Dice por acá, aquí estamos una tarde de compadres, aquí en Portales 3, pongo una canción, una cumbia de la brisa, Míralos. Ahí tienen las heladas en la mano. Qué envidia, Qué envidia. Ya quisiera estar yo también ahí en la casita a gusto.
1: No, Pepe, que en Comitán, Chiapas, no hay ni internet. Pues no saben la funda que traen ahí la gente metiche ardida que se mete en la vida de los famosos como si los conociera. Como si fueran sus vecinos.
0: No, pues.
1: Si les gusta el artista, apóyenlo nomás, no se meten en su vida personal. Yo no tengo nada contra la muchacha, pero chagalearon con la funa que le hicieron, ni mexicana era la otra.
0: Ya sé, pero pues bueno, ni modo, así es la gente, nomás está queriendo, la gente que no tiene nada que hacer.
2: Periqueño,
0: pues.
2: Periqueño, lo alburearon, periqueño.
0: ¿A quién? ¿Por qué? Ni cuéntame, fíjate. ¿Qué pasó?
2: Aviéntesela, tú lo decidiste, el gallo de la sierra, periqueño, por favor, antes de que se vaya.
0: Híjole, no creo que alcancemos, viejo, pero vamos a hacer la lucha, ¿eh? Mientras tanto, nos vamos, señores, con más de la buena música y nos vamos a ir con esto que me están pidiendo a cargo del señor Pancho Barraza. Y bueno, me pidieron una de Pancho Barraza, pero no me dijeron cuál, entonces me voy a ir con esta que la verdad a mí me gusta muchísimo, se llama Mis Canciones de Amor, el señor Pancho Barraza, 7:32, la mejor.

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0: Pa, 7 de la tarde con 40, señores. Vámonos rápidamente con el reporte de garitas que es traído para usted gracias al Mejor FM 103.3. Y recordando a mis amigos, déjame decirle que si usted va a cruzar para el otro lado con nuestros amigos los gabachos, el tiempo de espera por la garita centro es de, por la general en su automóvil, de 48 minutos, por la Sentry de 15 minutos y por la peatonal de 57 minutos. Por la Ready Lane, el tiempo de espera es de 49 minutos en su automóvil y peatonal 21 minutos. Por la garita Nuevo Mexicali, el tiempo de espera por la general en su automóvil es de 12 minutos, por la Sentry 11 minutos y por la peatonal 16 minutillos. Ahí quedó el reporte de garitas que fue traído a usted gracias a La Mejor FM 103.3. Y recordando a mis amigos, vámonos con Yuridia, la hermosísima y talentosísima Yuridia, lo más nuevecito se llama Eres Mi Nada, son las 7 con 41. Vámonos.

0: Escuchamos a la banda Cuisillos con Aunque Me Duela aquí en La Mejor FM 103.3. Son las 7 de la tarde con 48. Ya me voy a pasar a retirar, pero antes vámonos con información, información deportiva. Y es que déjeme decirle que si usted ha vivido debajo de una piedra y no se enteró que se están llevando a cabo los Juegos Centroamericanos y del Caribe, hoy jugó la selección mexicana sub-23 en las semifinales, ¿eh? Las semifinales del fútbol contra Panamá jugó el día de hoy. ¿Y qué creen? ¿Qué creen? Felicidades a todos los mexicanos porque México derrotó a Panamá 4-0 el día de hoy. Esto en las semifinales del fútbol en los Juegos Centroamericanos, como les digo. Y así avanza a la gran final que se llevará a cabo el próximo, ¿dónde lo dejé? El próximo viernes 7 de agosto va a ser la gran final de los Juegos Centroamericanos de fútbol. Está esperando nada más el rival que saldrán entre Colombia y Venezuela, que se van a enfrentar por la segunda semifinal. Entonces México ya solo está esperando el rival, a ver quién será, Colombia o Venezuela. Haga sus apuestas, porque de perdida ya aseguramos la medalla de plata, ¿verdad? Aunque pierda México, pues ya tenemos medalla de plata. Entonces, pues esperemos que gane la medalla de oro, ¿verdad? Que es lo que se espera. Dice, la selección mexicana sub-23 aseguró una medalla en los Juegos Centroamericanos y del Caribe Santo Domingo 2026. Tras aplastar 4-0 a Panamá en las semifinales, el equipo dirigido por Eduardo Arce resolvió el partido desde la primera mitad y ahora espera rival para disputar la final por la presea de oro. El conjunto tricolor tomó el control desde los primeros minutos y abrió el marcador al minuto 7 cuando Sebastián Aceves mandó un centro preciso que Gael García convirtió de cabeza para el 1-0. Fue lo que dice por acá. Dice, el conjunto canalero tuvo pocas oportunidades para reaccionar. Cuando logró acercarse al arco mexicano, se encontró con las intervenciones de César Camacho, arquero del Pachuca. Dice, México dominó la posesión durante gran parte, pero dice también por acá, con este resultado, la selección mexicana sub-23 avanzó a la final del fútbol varonil en Santo Domingo 2026. Para dicha ronda, el conjunto dirigido por Eduardo Arce espera rival, el mismo que saldrá de entre Colombia y Venezuela, a quien enfrentará el próximo viernes 7 de agosto en punto de las 6 de la tarde, ¿eh? Así que felicidades a las selección mexicana sub-23 que el día de hoy derrotó a Panamá 4-0 en las semifinales del fútbol en los Juegos Centroamericanos. Ahí está. Bueno, ya me voy a pasar a retirar. Antes vamos a ver los mensajes los últimos mensajes que están por acá. Dice, buenas tardes, espero que todavía alcance a ver si puede poner la del reencuentro. No, híjole, no, es que siempre llega bien tarde, pues siempre llegué ya para despedirme y pues de por sí nos quedan ahí bastantes rolas. Ahorita llegué más temprano, más tempranito.
1: Esperando las canciones, pequeño. Estamos esperando las canciones todavía, viejo, ¿no?
0: Ya valió queso.
1: Y no, te voy a reportar con el mazapán y la peli.
0: Dice, arriba León que ganó. ¿Arriba de quién?
2: No hay nada, pero en los Juegos Centroamericanos, hombre. La baja de traje de torneo si va para allá a jugar.
0: Dice, más importante la League Cup, Pepe. Sí. Por cierto, está jugando el Toluca, ¿va? 1-0. ¿Ya se acabó el partido? ¿O no? Ahorita lo checamos. 1-0 del Toluca en la League Cup. Bueno, ya me voy, señores. Gracias a toda la raza que se estuvo reportando. Esperemos haberlos complacido a todos. Y si no, pues no, la realidad es que no, ¿verdad? No complacimos a bastante porque no tenemos casi tiempo. Entonces, ahí para mañana seguiremos.
2: ¿Y qué? ¿Las Chivas? ¿No vas a decir juego las Chivas contra el LAFC?
0: A nadie le interesan las Chivas. Ya mejor ya me voy. Se quedan con esto a cargo del señor Chalino Sánchez. Nos escuchamos mañana. Mañana en punto de las 6 de la tarde andaremos nuevamente por acá. Yo soy Pepe Rentería, el Periqueño. Gracias, cuídense mucho. Que Dios los bendiga. Adiós. ¡Sí!

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0: Todo listo, muy buenas noches. Miércoles 5 de agosto del 2026, la radio se estremece, la mejor FM en todo el país. Y la aplicación de Claro Música se sacude, quieras tu bromita. Si estás por la mejor, a comunicarte a la multilínea 807-26-3482. Si nos acompañas en los Estados Unidos, 855-2611-804. Y en este agosto 5, arrancamos con diversión y estoy en Guadalajara. Ahí está Lilian. Hola Lilian, ¿cómo estamos? Buenas noches.
1: Hola, ¿qué tal, pandita? ¿Cómo estás?
0: Yo muy bien, a toda máquina. ¿Y tú cómo estás, Lilian?
1: Muy bien, aquí en Guadalajara con esta lluvia.
0: Ándale, pues por todos lados, ¿no? Hemos tenido ya varias semanas con lluvia, mi querido Lilian. Oye, pues gracias por escucharnos a través de la mejor 95.5 y Claro Música allá en Guadalajara. ¿Qué onda? ¿Qué me cuentas?
1: Muchas gracias, pandita. Oye, fíjate que la broma es para mi mamá.
0: ¿Que se llama cómo?
1: Teresa, es tu fan número uno, te escucha desde hace mucho tiempo.
0: Ay, mira, qué buena onda, ¿cómo hace cuánto tiempo nos escucha tu mami?
1: Híjole, yo creo que ya como unos 15 años.
0: Ah, no, pues hijo, vamos a tener que hacerla con mucho cuidado la broma. La neta, oye, ¿y dónde está? ¿En Guadalajara o dónde está tu mami?
1: Yo estoy aquí en Guadalajara y ella está en la Ciudad de México, bueno, en el Estado de México.
0: Okay, ¿y qué bromita para mamá?
1: Fíjate que quiero engancharla de esa manera, que yo saqué a mis perros a pasear y tengo una de ellas que es muy agresiva, o sea, digo, particularmente con los perritos, pero quiero decir que íbamos caminando y que pasó un chico corriendo y que ya sabes que lo apañó de donde más le duele.
0: Ándale, de ahí del apellido. Wow. Oye, ¿y qué raza es la perrita que dices que es agresivona?
1: Es criolla.
0: Ah, ok, o sea, corrientita, pues.
1: Sí.
0: Ok, es una perrita criolla. ¿Y es grande o chiquita?
1: Pues está de talla mediana.
0: Ok, perfecto. ¿Y a dónde acostumbras sacar a pasear a los perritos?
1: Fíjate que esta ocasión salimos al bosque en la primavera, un bosque muy grande de acá de Guadalajara, muy bonito.
0: Ok.
1: Pero sí tiene un área donde la gente va a hacer deporte, entonces como de ese lado podemos jalar la broma.
0: Oye, entonces esto en el parque de la primavera, ¿verdad?
1: Así es, pandita.
0: Ok, pasó todo en el parque de la primavera. ¿Y estás en dónde? ¿Estás en una clínica?
1: Sucede que entonces pues el chico pues está muy dañado y pues a mí me llevaron detenida y estamos ahorita en el MP, que acá se llama La Curva, en Zapopan.
0: Ándale, pues.
1: Quería decirle de que, oye, ma, pues la verdad es que no tenía otro número a quien llamar. Aquí en Guadalajara tengo un hermano. Entonces quería, como que, oye, ma, pues no sé qué hacer, si hablarle Iván o hay que dar dinero, porque la verdad es que el chavo está muy afectado. Mira, te voy a pasar al licenciado y ahí es donde entra su pandita a darle con todo.
0: Bueno, pues vamos a intentarlo. Vamos a intentarlo porque digo, aquí por lógica, si habría un afectado, entonces obviamente tendría que irse a la clínica, ¿no? Pero vamos a manejarlo como que está en la parte médica, ok, ahí del Ministerio Público La Curva. Y vamos a manejarlo como el Ministerio Público y el afectado, de tal forma de que podamos conseguir que el afectado pues dé una disculpa, ¿sí? Para que tú puedas salir, porque okay. Si no vas a tener que esperar hasta que no analicen los bulmaros. Y eso puede estar complicado, ¿ok? ¿Estás lista, mija?
1: Vamos a darle con todo.
0: Vamos a pegarle en directo desde el Panda Cool Center a través de la mejor FM y Claro Música. Las bromas están en tu show.
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3: 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Soy Alejandro, te vengo escuchando siempre todas las tardes, noches durante el tráfico. Quiero mandarle un saludo a mi esposa Anaí, que te escucha en Ixtapaluca, y a mi papá Roberto Pérez Rojas, que por él es que te escucho ya más de 25 años. 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Quiero mandarle saludos a mi papá. Gracias.
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1: Bueno, ¿ma? ¿Qué pasó, hija? ¿Cómo están? ¿Ya cenaron?
6: Estamos cenando, estamos tomando café.
1: Ah, oye, ¿qué crees que ya ves que pues vine con los perros acá al bosque?
6: Ajá.
1: ¿Y qué crees que ya ves que la luna cómo se pone?
6: Ajá.
1: Pues no manches, iba un chavo corriendo Y se la aventó.
6: ¿Y luego?
1: Pues la agarró de ya sabes dónde.
6: ¡Ay!
1: ¿Y ahora? Pues ahorita estamos aquí en... Pues prácticamente estoy como detenida, pero... Pues estoy aquí en...
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2: Me dejaba, pero sí está bien manchado. Y le va a decir, estoy bien espantada, no sé qué hacer. ¿Qué hago? ¿Que se vaya tu papá para allá ahorita o qué? Y aquí Hola. Está su papá del señor. Y la verdad es que estoy bien espantada. ¿Qué son? Se llevaron a mis perros. Y pues no sé más qué hacer. Aquí está el señor, no sé si quieras hablar con el señor.
3: A ver, pásamelo.
2: Adéntatelo. Señor, le habla a mi mamá.
4: ¿Qué tal, señora? Pues aquí mire con este imprevisto, ¿verdad? Sí. Mire, nosotros somos amantes de los animales, ¿verdad? Sí. Y pues yo entiendo, la señorita, es su hija, me dice, ¿verdad?
3: Sí, sí, sí, es mi hija, señora.
4: La ingeniero, estábamos ahí en el bosque de la primavera, oiga. Y pues mi hijo está haciendo ejercicio y esta perrita, le dicen Runa, ¿verdad?
3: Sí.
4: Se dio el jalón y media brava y se le fue a mi hijo y le alcanzó a meter un colmillo ahí en la vejiga. Entonces, ahorita estamos viendo pues el problema de cómo le mantienen bien la vejiga y parte de la próstata, ¿no? Pues yo quisiera que pues nos, ahora sí que, mire, los tiempos no están para andar ahorita teniendo dinero e invirtiéndolo en esta situación. Son imprevistos, son accidentes, ¿verdad?
3: Claro, sí.
4: Entonces, pues quisiéramos que nos apoyaran, ¿verdad? Con esta situación económica y pues ojalá mi hijo no tenga otras consecuencias. Pues es un joven y usted sabe, esta edad, pues el aparato reproductor, pues hasta corre, yo digo, ¿verdad? Yo no sé de medicina, pero hasta corre peligro, oiga. Es mi preocupación, ¿verdad? Le están pidiendo a mi hijo que rinda su declaración, pero pues aún no puede estar aquí ahorita con el doctor.
3: Oiga, pero o sea, ¿está muy mal?
4: Pues mire, yo llegué aquí, pues lo traje, ¿verdad? Pero pues ahora sí que yo ya no le bajé la bragueta nada más para ver y pues sí, se veía así se veía el cuajarón, ¿verdad? El cuajarón de sangre. Y pues mire, yo sí quisiera que se sean responsables, ¿no? Si traen sus mascotas, pues que las cuiden, ¿no? Ya. Porque pues esta mujer anda con el celular en la mano, con dos perros, y pues se le suelta uno. Ajá. Pues son descuidos de la gente, o sea, si va a tener perros, pues que los cuiden, que se hagan responsables, ¿verdad? Porque, mire, si mi hijo pierde el miembro viril, pues esto sería para nosotros bien desastroso. Mi hijo es soltero, está próximo a casarse. Yo de veras pienso mucho en esta situación. O sea, ahorita yo le estoy dando un reporte sin tener así que los pelos de la burra en la mano, pero pues me da mucho pendiente, oiga. Acabo de ver a mi hijo, está en la cama 201, no lo vi directamente, pero está sedado, ¿no? Está sedado y ahorita pues
3: pues mire, pues por esa parte pues sí, o sea, sí lo apoyaríamos y eso, no hay ningún problema. Nada más lo que sí, o sea, le pediría pues, de favor que pues ahora sí, otárganle el perdón a mi hija y todos nos hacemos responsables de todo lo que venga.
4: Pues es que de verdad es que me da pendiente porque híjole, pues su hija ya me pidió que hable con mi hijo y que pues que no rinda declaración para no tener problemas ustedes, ¿no?
3: Claro, nosotros somos responsables de todo, señor, no se preocupe.
4: Con el ministerio, pero y que le otorgamos el perdón, pero mire, así que tanta ansia que tiene mi mujer se llama Lupita y tenía ansia de traer un nieto y ahorita hasta ese sueño se nos puede venir abajo, ¿no? Hijo, esto va más allá del perdón, señor. Imagínese mi hijo que ya no pueda procrear. Imagínese. Es doloroso esto.

0: O sea, yo no puedo poner esto en una sola decisión de un perdón. No sé cuántos días va a estar aquí, no sé cuánto vaya a ser. Y luego la cuentota, los medicamentos de la rehabilitación.
1: No, pero
0: digo
1: no
0: que ya se iban a casar.
1: No,
0: ya
1: se
0: iban a casar.
1: De cómo nos hacemos cargo, no se preocupe, por eso le digo, o sea, porque le perdone a mi hija y yo nos hacemos cargo de lo que venga.
0: Ay, pero ¿cómo? Yo me voy a poner, es nomás la palabra, imagínese.
1: No, no, señor, está hablando con su mamá.
0: No, yo sé, la señorita ingeniera se ve de responsabilidad, pero pues
1: sí,
0: pónganse en mi lugar.
1: Sí, sí, yo lo entiendo. No sea malito, pásenme a mi hija, por favor.
0: Pues ahora sí que yo sí quiero manifestar esto. Si van a tener animales, cuídenlos. No, hoy sí, fue sí, mi hijo, sí. Mañana puede ser un niño, imagínense.
1: Sí, sí, sí, yo lo entiendo.
0: O sea, y luego mi hijo no pueda procrear.
1: Yo lo entiendo, señor.
0: Pues ojalá que no sea nomás la palabra, señor.
1: No, claro que no, señor.
0: Que no sea nomás la palabra, que hay un documento, póngase de acuerdo, porque aquí en la clínica hay un ministerio.
1: Sí.
0: Uh-huh. Un ministerio sí. Público ya me está pidiendo que no pase, pero pónganse de acuerdo porque es un documento, que no sea nomás la palabra. Ajá.
1: Claro que sí, señor.
0: Pues se la paso y disculpe la descomposición de mi situación.
1: No, no se preocupe, señor.
0: Ojalá me comprenda. Señorita.
2: Dígame.
1: Bueno, ya, bueno.
2: ¿Qué quieres que vaya Iván?
1: Pues es que no sé, yo creo que sí, porque la verdad, digo, el señor se está portando muy amable, es muy accesible, ajá. pero pues como que está desconfiado, pues yo lo entiendo, que no nos vayamos a hacer responsables por el chavo, aparte se llevaron mi camioneta y no sé dónde está, o sea, no sé nada, y hasta que pues, el chavo pueda declarar o algo, no sé qué podamos hacer.
2: Pues dime en dónde está, y le digo a Iván que vaya. Dame un lápiz.
1: Sí, ma, es que sí está pues un poco afectado el chavo. La verdad es que sí me espanté. No sé qué hacer.
2: No, pues ahorita que vaya Iván y ya arreglan, ya ven las cosas. Dime en dónde estás para ya marcarle a tu hermano que vaya para allá.
1: Sí, pues es que es que estamos aquí en la curva. Nada más en la curva en la 27, igual que se reporte con
2: ¿la
1: el
2: curva?
1: Licenciado.
2: ¿La curva 27?
1: Sí, sí.
2: Ajá. ¿Que se reporte con quién?
1: Sí, ma, es que como no lo quería soltar, pues fue cuando yo lo jalé y de hecho yo también vengo toda lastimada y pues no sé, lo agarró y te digo, no lo quería soltar hasta como que le solté una patada y... La verdad es que el chavo sí se veía bien pues, afectado, hasta se desmayó y pues tenía todo de fuera, ¿no? Bien feo, todos bien espantados ahí alrededor.
2: Ay.
1: Bien, bien feo.
2: ¿Y entonces cómo le digo Iván que llegue?
1: Sí, no, es que o tú convéncelo, hay que hacerle la chillona al señor, a ver, para ver si lo otorga.
2: Pues ya le dije.
1: Perdón.
2: Ya le dije, dice que sí, pero que sea de palabra, que no quiere de palabra, quiere un papel firmado.
1: Pero igual no sé, como pues es gente, pues que sí, es así se está haciendo, es muy, muy tranquilo el señor, pero pues igual es que tiene una cantidad de dinero para que se, y ya después pues vemos.
2: Por eso, pero, hija, pues estoy diciendo, o sea, dime para que vaya tu hermano. Y si no, pues ahorita agarramos avión y nos vamos.
1: Yo creo que primero hay que arreglarlo con el señor y ahorita que venga Iván, porque de aquí en lo que Iván se traslada desde allá hasta acá, sí se va a hacer como una o dos horas. Entonces yo creo que mejor sí hay que hablar con el señor, hasta trata de arreglarte a ver si le hacemos alguna transferencia, no sé, a convencerlo. Porque digo, sí, cuando lo jalé a Runa, sí se le vino un cacho al chavo. Te lo paso, ¿cómo lo hacemos? Pero
2: ¿sí?
1: Hay que hacerle la chillona.
2: Sí, te digo, y si no, pues ahorita nos vamos, ahorita tomamos el avión y estamos a más tardar allá en una hora y media.
1: Uy, pero pues igual primero habla con el papá a ver qué te dice, ¿te lo paso?
2: A ver.
1: Pero igual sí trato de convencerlo. Por favor, ma, te lo paso.
2: sí, a ver, espera. Bueno.
0: Bueno.
2: ¿Qué pasó, señor? ¿Qué pasó, señor?
0: Me acaba de dar el reporte, la...
2: ¿Cómo?
0: Enfermera. Le dije, ya ve.
2: ¿Cómo?
0: Le dije en sí, tan grave la situación.
2: Pero, ¿cuál es tan grave, señor?
0: Pues que no va a poder tener familia. Pues en esa situación está. Hágame usted favor.
2: Pero pues le digo, o sea que nos hacemos responsables de todo, de todo. Pero, o sea, para que no...
0: Mire,
2: a ver, diga.
0: De eso no lo dudo, pero es probable que no haya erección. Imagínese eso en un hombre, en un joven, lleno de vida, que no, no tenga erección.
2: Yo lo entiendo, señor.
0: Eso va a tener problemas con su mujer cuando le pida el gasto.
2: No, pero es que, como le digo, o sea, yo le digo que no, o sea, que no se vayan más adelante. Nosotros nos hacemos responsables de todo, totalmente de todo. Somos, mire, si su hijo está en el hospital ya, no hay ningún problema.
0: Para ustedes es muy fácil, me voy a hacer cargo de todo, pero que mi hijo llegue a su luna de miel, que no enseñe la herramienta como se debe, imagínense. Se iban a casar, iban a tener familia, nosotros un nietecito. Y mire, estaba estudiando, mi hijo. ¿Cuántos meses de rehabilitación va a tener? Ahora me dice la enfermera que debe haber un tratamiento pues para que nuevamente el miembro viril comience a funcionar. Imagínese.
2: Pero todo va a estar bien, señor. Todo va a estar bien, usted no se preocupe. Ya le dije, o sea, nos hacemos responsables de todo. Nada más, o sea, que no se vayan más adelante. O sea, mi hija, como ingeniero, le va a firmar un papel. Le va a firmar un papel donde conste que, o sea, se va a hacer responsable de todo lo que... Doctor, medicina y todo eso, ya de todo lo demás, pues ya no se preocupe. No, tanto su papá como yo llegamos mañana.
0: Entonces, ¿qué me propone ahorita para salir de esto? Porque ya llegó aquí el MP y me está diciendo que aquí a un familiar, que pariente de nosotros, que se persigue de esto de oficio. Uh-huh, yo no he hablado nada, pero ¿usted qué me propone?
2: Pues yo le propongo eso, señor, o sea, nos hacemos responsables de todo, de todo. Mamá, le digo, no, o sea, para que no se vayan más adelante, ya, o sea, mi hija ya le dijo que ella le firmó un papel, ella le hace responsable, y nosotros, mi esposo y yo, llegamos mañana.
0: ¿Pero usted qué me propone ahorita para salir de este día y mañana? O sea, yo ahorita no tengo.
2: Ya le dije, señor, le propongo esto. Mi hija ahorita le va a firmar un papel.
0: Ajá.
2: O sea, un papel, ella se va a hacer responsable de todo. Su papá y yo llegamos mañana.
0: Le voy a pasar a su hija para que arreglen el papel, me lo muestre y yo pase la firma.
2: Claro que sí, señor.
1: Bueno, ¿qué pasa, hija? Me van a tener que llevar detenida, ma. Necesito saber una última pregunta.
2: ¿Qué pasó?
1: ¿Cómo soy el Panda Show? ¡Que es una broma!
3: ¡A toda máquina!
4: ¡Broma! ¡Fue broma!
5: ¡Teresita, no es cierto! ¡Es una broma del perrito! ¡Perdón!
1: ¡Mira, panda!
5: A mí no me culpes.
1: No, panda. A ver, dime una cosa, panda.
5: ¿Qué pasó, Teresita?
1: ¿Por qué me espantas, panda?
5: No, pues yo no te espanto ni que fuera un fantasma, ¿o qué? No, para nada.
1: Te convertiste en fantasma, panda.
5: Oye, me estaba comentando tu hija que nos has escuchado por mucho tiempo.
1: Bastante, de años.
5: Era una broma complicada porque sí nos dejó muy claro que eres panda fan. Pero déjame decirte, quien entró a la broma fue el licenciado Santos. Santos, saluda a la señora, compadre.
6: Señora, la perra de su hija le dio unas masticadas al plan de mi hija.
5: ¡Ay, Dios! Oye, pero sí, dime, ¿cuál fue la parte del cuerpo que más te sudó, mija? ¿Cuál fue?
1: ¡Aquellín!
5: Lilian, dile, ¿por qué le hiciste la broma a tu mami? ¡Ándele!
1: Ay, ma, sabes que te quiero mucho y que los amo. Y que aunque estén hasta allá, saben que siempre están en mi corazón.
7: Gracias, hija. ¿Por eso, panda?
2: Dile que me tiene que regalar algo. Un pandacel.
5: 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Lo que sí te puedo regalar, ¿tú ¿dónde estás tú, Tere?
2: Estoy aquí en el Estado de México, por Tultitlán.
5: Ah, pues lo que sí te puedo regalar todas las noches, la diversión a través de la mejor 97.7. Liliana está en la 95.5 Guanatos. O escúchenos sin censura a través de la aplicación de Claro Música, ¿ok?
2: No, panda, mira, me espantaron mucho. Me espantaron mucho. Dije, no, mi hija se vaya a la cárcel. Me dijo que ya le había quitado la camioneta y todo. A ver.
5: Oye, pero Liliana Ferrara, aparte dice que sus perritos y que son una lindura y que mira. Y era difícil y tuvimos que moverle por ahí a muchas cuestiones porque de repente tu hija dijo que iba a ser Ministerio Público, después dijo hospital, después otra vez la curva, el Ministerio Público. Bueno, lo que pasa es que tú ya estabas bien clavada ahí en la historia, pero había muchas cositas para que te dieras cuenta. Pero en fin, familia, díganme cómo se oye el Panda Show.
2: A todos.

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3: Bueno, hijos de Calimán, hijas de la Chilindrina, estoy de vuelta contigo en este miércoles 5 de agosto del 2026. 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Saludo a Claudia. Buenas noches. ¿Cómo estás, Clau?
4: Muy bien, de maravilla.
3: Qué buena onda. ¿Cuánto tiempo escuchando el Panda Show, Claudia?
4: 3 años.
3: 3 añitos. ¿Y cómo te diste cuenta de nosotros si llevamos 20?
4: Por un primo.
3: ¿Qué te dijo el primo?
4: Que escuchaba el programa, que estaba muy bueno, porque yo estaba en depresión. Y de ahí te empecé a escuchar.
3: O sea que tú estabas en ese momento, en esa etapa de tu vida en depresión.
4: Exactamente.
3: Y tu primo te dijo, a ver, quítate de cosas, ponle al Panda Show y te va a cambiar la vida.
4: Exactamente. Y así pasó.
3: No, y neta, ¿sí te ayudó escuchar las bromitas del Panda Show?
4: Sí, de hecho, escucho las repeticiones, te busco por internet.
3: Ay, qué linda.
4: Todo el tiempo te estoy escuchando.
3: Pues ya sabes que estamos a través de la Mejor FM en radio y estamos a través de la aplicación de Claro Música, transmitiendo 24/7 con dos señales, con censura y sin censura. Todo lo demás en las redes es pirata, ¿ok? Espero que no consumas piratería.
4: No, para nada.
3: ¿Qué onda, Claudita? ¿A quién cotorreamos, mija?
4: Al papá de mi hijo.
3: Ok, ¿cómo se llama el papá de tu hijo?
4: Jaime.
3: ¿Vives con él?
4: No.
3: ¿Y eso? ¡Sí es el papá de tu hijo!
4: Pero es que nuestra relación se conforma mejor así.
3: Ah, o sea, digamos, ¿son pareja?
4: Ajá.
3: Tú en tu casa, yo en la mía, tenemos un hijo, nos damos permisitos, vemos lo del chamaco, nos portamos como queremos comportarnos, pero cada quien en lo suyo, pero eso sí, la visita recíproca.
4: Exactamente, así es nuestra relación.
3: Oye, ¿y cómo se llama el hijo de ustedes?
4: Brandon.
3: ¿Qué edad tiene Brandon?
4: 10 años.
3: 10 años. Entonces, ¿cuánto tiempo llevas con Jaime?
4: 12, voy para 13.
3: Ok, ¿y estos 12 o 13 años casi han sido igual? ¿Nunca han vivido juntos?
4: No, nunca hemos vivido juntos.
3: Oye, ¿y Brandon no te pregunta, oye, mamá, ¿por qué mi papá no está aquí o al revés?
4: No.
3: ¿No?
4: Como viene del diario a vernos y está con nosotros y todo, no, o sea...
3: O sea que
4: no,
3: para él
4: que
3: también.
4: Se acostumbró, es normal.
3: Para él también está chidísimo no tener al papá todo el tiempo.
4: Exactamente.
3: Bueno, ¿y qué bromita para Jaime, Claudia?
4: Mira, hace muchos años yo tuve a mi primera pareja.
3: ¿Estás fumando?
4: Sí.
3: Claudia, el fumar mata.
4: Ya lo sé.
3: No fumes.
4: Es que estoy muy nerviosa, pandita.
3: ¿Y qué no, apaga ese cigarro, apágalo.
4: Está bien. Ya.
3: Apágalo, quiero escuchar.
4: Okay. Ya.
3: ¿Prometes que ya no vas a fumar? ¿Prometes que no vas a fumar?
4: Lo prometo.
3: ¿Cuántos cigarros al día te fumas?
4: 3.
3: 3. Bueno, a partir de hoy ninguno. ¿Me lo prometes?
4: No, porque me lo dices tú, pandita.
3: Eso, chintrolo. Bueno, me decías, me platicabas.
4: Entonces, yo tuve mi primera pareja. Duré 5 años con él, desde los 14 hasta los 19. A los 18 me casé con él.
3: A ver, espérame. De los 14 a los 19, a los 18 te casaste con tu expareja.
4: Que se llama Ricardo.
3: Ok, con Ricardo. O sea, duraron un año.
4: Sí.
3: Wow. Se ve que era muy padrísimo esa relación.
4: No, me engañó con su prima.
3: ¿Con la prima de él?
4: Tuvieron un bebé.
3: ¡No manches!
4: Sí.
3: Uy, pero qué gacho. Primero, una infidelidad de cualquiera de las dos partes es feo. Pero aparte con la prima.
4: Es lo más horrible que te puede pasar en la vida.
3: Oye, pero a ver, llevaban 5 años de relación, se casan. ¿Y en qué momento te enteraste que te había puesto los cachos con la prima?
4: Cuando su prima salió embarazada.
3: No manches, ¿y cómo te enteraste, Claudia?
4: Porque su prima tuvo el valor de decírmelo.
3: ¿Y cómo te lo dijo?
4: Pues estábamos en su casa y me dijo que necesitaba platicar conmigo y que estaba embarazada. Y yo le dije que muchas felicidades, que me daba alegría y eso, y ya fue cuando me conoce, pero pues es que es de Ricardo.
5: No manches. Uh-huh. Y cuando platicaste con Ricardo, ¿qué te dijo? ¿Cómo enfrentó esta situación?
4: Pues que sí, pero que me amaba a mí, que él iba a ver a su bebé y que él quería estar conmigo y todo. Yo siempre he dicho que la que perdona una vez va a perdonar siempre. Entonces decidí alejarme.
5: ¿Y estabas enamorada de Ricardo en ese momento?
4: Ay, sí. Súper, súper mega. O sea, era una relación para mí extraordinaria. Pues lo amaba, lo adoraba mucho.
5: No manches, qué feo. Esto parece una historia de la Rosa de Guadalupe, no manches. Neta, sí, mija. Bueno, ¿y luego cuánto tiempo pasó para que te encontraras a Jaime?
4: Al mes.
5: Ay, mira, ¿no le pierdes? O sea, un mes de luto. ¡Wow! Estabas bien enamorada, ¿eh? O sea que utilizaste el lema de que un clavo saca otro clavo.
4: Exactamente.
5: ¡Wow! ¿Y dónde conoces a Jaime?
4: Pues él es operador. Trae una combi.
5: Ah, entonces, yo pensé que era operador de una estación de radio y le decían el lagunero. Se dedica al transporte público.
4: Exactamente.
5: Ok.
4: Entonces, en ese tiempo, pues mi mamá se compró una combi y un día se descompuso y él, bien buena onda, pues nos ayudó a arreglarla.
5: Uh-huh. Uh-huh. ¿Y cómo es que surge el amor entre ustedes?
4: Ay, panita. En una borrachera.
5: O sea que terminaste chupando. Literal. En esa borrachera.
4: Exactamente.
5: Wow. Bueno, ¿y luego?
4: Ya, pues al poco tiempo salí embarazada.
5: ¿Al cuánto tiempo más o menos que te dice la prima de Ricardo que está embarazada, al cuánto tiempo te embarazas?
4: A los 2 meses.
5: Hija de tu madre, o sea, no manches, sí, de plano.
4: El otro nunca pudo.
5: Bueno, pero no invento. Bueno, no pudo contigo, o a lo mejor ya su calidad de milk ya no era tan buena porque pues también la compartías. O no sé, pero a los 2 meses. O sea que prácticamente el hijo de tu ex Ricardo y Brandon tienen la misma edad.
4: Exactamente.
5: Soquito Loki, ok. Bueno, ¿y luego?
4: Bueno, y pues ya entonces, una vez peleando, Jaime me dijo que él dudaba que nuestro hijo fuera de él. Entonces a eso se refiere la broma.
5: O sea, Jaime, tu pareja actual, uh-huh. El papá de Brando, uh-huh. ¿Te ha comentado que duda que sea de él?
4: Nada más una vez, en una pelea.
5: ¿Hace cuánto tiempo de esto?
4: Hace como 4 meses más o menos.
5: ¿Y por qué? Entiendo que en toda relación hay problemas, pero ¿sí? ¿Por qué metió este tema tan sensible hablando del hijo, echándote en cara una situación hipotética de que creo que mi hijo no es mi hijo? ¿Por qué?
4: Porque él es muy celoso y más aparte como me encontró unos mensajes con Ricardo precisamente.
5: ¿Y eran comprometedores?
4: No era así de que hola, ¿cómo estás? Yo voy para el trabajo, pues cuídate mucho y tan, nada más.
5: A ver, pero si te lastimó, te humilló, te dejó enamorada y todo, ¿cómo es que sigues la amistad con Ricardo?
4: Porque nos volvimos a encontrar en una reunión de la secundaria. Entonces, pues ahí empezamos de que pues todos nos unimos a un grupo y así, y ya después él me mandó un mensaje en privado y todo, y ya.
5: Igual. A ver, pero dime la neta. ¿Ricardo en algún momento no te invitó a revivir esa llama que encendieron?
4: Sí.
5: ¡No puedo creer! ¿Y la neta del planeta, te movió el tapete?
4: No.
5: ¿Y él se casó con su prima o se juntó con su prima?
4: No, está con otra persona ahorita él.
5: Ay, mira.
4: De hecho, él tiene con una, tiene 5 hijos y la de su prima.
5: 5 hijos. Uh-huh. Hijo de... No, y dices que contigo no pudo y ve con cuántas... ¡Chale! 5 hijos.
4: Bien,
5: 5 hijos con la misma, pero ¿con cuántas mujeres?
4: Con 3.
5: ¡Wow! ¿Qué se me hace que Ricardo se está convirtiendo en mi ídolo? Ok, oye, ¿y Brandon se parece a Jaime o no?
4: Pues No, se parece a mí.
5: ¿Tan feo salió?
4: No. Nah, no. Sí, esa es mi belleza.
5: Ok, bueno, tiene 10 años y me comentaste que por ahí va la broma, ya me estoy poniendo a temblar. A ver, dime de qué se trata la broma.
4: Ok, oye, hace poco yo le comenté a Jaime, le dije, oye, ¿qué crees que me encontré a Ricardo y empezamos a platicar y así, ¿no? Yo esta broma la he preparado desde hace un mes. Entonces, he sido muy grosera con Jaime. Muy así como que muy despectiva. Luego le está muy cariñoso y yo así de que, ay, no, quítate, no quiero, no me toques, ¿no? Él piensa que yo ya estoy, o sea, que desde que vi a Ricardo, yo he cambiado. Entonces, pero es parte de la broma.
5: Sí, te creo. O sea, tanto así, mija, que has preparado tu broma en comportarte fría.
4: Exactamente.
5: Hija de Calimán, bueno, y luego.
4: Cuchi.
5: Neta, nada de nada, ni siquiera eso has aceptado.
4: No.
5: Ya me puse en. A ver, invítame un cigarro. Ahora sí me cae que vamos a fumar. No, esto está de no manches.
4: Bien, quiero que te hagas pasar tú por Ricardo. Y como él una vez pues, me hizo ese comentario, quiero que le digas que pues que sí, nos hemos estado viendo. Que hemos estado saliendo y que tú quieres reconocer a Brandon. Que le quieres poner tu apellido porque tú sabes que él es tu hijo.
5: Ok, a ver. Esto se pone shubidubi. A ver, vamos poniendo las cositas. ¿Ahorita dónde está Jaime?
4: Se acaba de ir.
5: ¿Qué, trabaja de noche o qué onda?
4: No, a su casa.
5: Ah, ya, sí es cierto. ¡Ay, qué bonito! Perfecto. Entonces, ¿quieres que yo me haga pasar por Ricardo?
4: Y dile que una vez él me cambió el chip, yo traía el chip de él, y él traía el mío. Dile, es que una vez me marcó de este número. Y qué bueno que me contestas tú, porque pues quiero poner los puntos sobre la mesa.
5: ¿Hace cuánto tiempo lo del chip?
4: Hace una semana.
5: Ok, entonces, tú hace una semana...
4: Ella es mi esposa.
5: A mí como Ricardo me marcaste del teléfono de Jaime.
4: Exactamente.
5: Ok.
4: Y ahorita me estás tratando de localizar porque pues tú y yo ya tenemos planes de estar juntos, de hacer una vida. A final de cuentas somos esposos. Porque
5: o sea que nunca te divorciaste.
4: No.
5: ¡Ay, chiquilla! Entonces, digamos, ¿cuánto tiempo llevaríamos de matrimonio? Hazme las cuentas.
4: ¿Cuántos tienes? 14 años.
5: 14 años, ok. Perfecto, entonces, Brandon. Dame una característica del pequeño Brandon en el cual le pueda recalcar. Oye, pues Brandon tiene esto que yo tengo.
4: Los ojos.
5: Ok, los ojos.
4: Exacto.
5: Perfecto, con eso lo voy a marcar. Yo lo voy a matar. Ok, bien pendiente. Voy a entrar yo como Ricardo. Creo que me estás dando los elementos. Voy a hablar preguntando por ti. Y si no. También puedo proponerle una llamada tipo 3, tipo llamada de 3, de tal forma que yo te llame, como para comprobarle yo. Ajá. ¿Cómo te diría yo de cariño?
4: Chaparrita.
5: Entonces entro yo, así metemos el efecto de tono, y ya entro Chaparrita, y tú bien emocionada, Ricardo, ¿cómo estás,
4: mi amor? ¿Por qué no me habías marcado?
5: Y ya entro yo y le digo, ¿sabes qué? Pues mira, ves que me marcaste una semana este número, te marqué a buscar, pero me contestó Jaime, y ya tú me sigues la corriente de lo que esté pasando, ¿ok?
4: Va, listo.
5: Perfecto, entonces Chaparrita, sí voy a entrar. Ricardo, ¿qué edad tengo?
4: 32.
5: ¿A qué me dedico?
4: Trabajas en, ¿lo puedo decir?
5: No, dime qué tipo de actividad.
4: En una tienda.
5: Ok, perfecto, pues vámonos, señores. Le pegamos, qué nervio. En directo desde el Panda Go Center, las bromitas están en el Panda Show.
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5: Excelente. Oh, Dios, ahí te voy, Tommy.
10: Bueno.
5: Bueno, Chaparrita, habla Ricardo.
10: ¿Eh?
5: Mi amor. Bueno, ¿quién habla?
10: Jaime.
5: ¿Quién habla?
10: Jaime.
5: Ah, qué óvole. Oye, pero hace una semana estuve hablando con Claudia y me marcó de este número. ¿Me la puedes comunicar? Habla Ricardo.
10: No, pues ¿qué crees que? No, te equivocaste de número, amigo.
5: Bueno, no me equivoqué. Lo que pasa es que Ella me estuvo marcando la semana pasada de este número y tengo registrado los dos.
10: No te creo, porque este número yo lo traigo.
5: Ah, pues mira, aquí no se trata de que me creas o no me creas. O sea, yo te estoy explicando por qué estoy marcando este número.
10: Pues para que me marcas y sabes que...
5: No. A ver.
10: A ver, ¿qué? Claudia.
5: Yo le estoy marcando a Claudia, es mi esposa, yo me casé con ella, ya sé quién eres tú.
10: A ver, ¿quién soy?
5: Pues quién, su concubino, su pareja, con el que ha vivido.
10: No, amigo, te equivocaste. Ya te lo dije que te equivocaste.
5: Pues yo mira.
10: No soy ninguno.
5: Mira, yo no sé si en realidad seas o no seas, pero mira, por algo se dan las cosas y voy a aprovechar esta oportunidad. Ajá. Algo que deberías de saber, o si no es que ya lo sabes.
10: Si tú dices que... A ver, dímelo.
5: Brandon es mi hijo.
10: ¿Eh?
5: Brandon es mi hijo, y tú lo debes de saber. Tiene mis ojos, ella y yo ya lo platicamos. ¿Sí? Ajá. He estado hablando con ella, vamos a rehacer nuestras vidas. Y mira, esta confusión o esta equivocación o como se le llame, yo la quiero aprovechar para, pues prácticamente explicarte, agradecerte este tiempo... que has estado pues cuidando a mi pequeño y bueno, pues alimentando a mi mujer, porque sabes que nos casamos. Déjate refresco la memoria, por si no lo sabes.
10: Pero es que a lo mejor estamos hablando de otra persona, ¿no?
5: Pues no sé de quién estés hablando tú.
10: Es que yo no conozco a ninguna Claudia
5: Chantal, entonces no la conoces.
10: A Chantal sí, a Claudia no.
5: Ah, pues mire, entonces estamos hablando de la misma mujer pero con diferentes nombres.
10: Exactamente.
5: Ah, sí. Bueno, entonces Chantal es para ti y Claudia es para mí.
10: Ajá, ándale.
5: Pero bueno, lo bueno es que Brandon tiene solamente un nombre y es mi hijo. Heredó mis ojos, heredó mi carisma.
10: Te parece mucho a ti, ¿eh? Está bien guapo, ¿no?
5: Claro, ¿lo dudas acaso?
10: Sí,
5: dime en qué se parece a ti, idiota. Porque mira, con sarcasmos no vamos a llegar a ninguna. Es más, ¿por qué no, si quieres, para que aclaremos las cosas? Al fin que tengo el otro número, le marco a mi Claudia, a tu Chantal, y aclaramos las cosas de una vez. ¿Cómo ves?
10: Ah, pues sí me latería, sí me gustaría, La verdad, ¿digo? Sí me gustaría, sí. Hombre, eres una persona tan inteligente, ¿no?
5: No, hombre, tú lo sabes. Y sabes que mi Brandon es bastante inteligente y no tan idiota como tú, que espero que no se le haya pegado estar... aprendiendo a ser operador de camioncitos y ese tipo de cosas. Pero mira, vamos a quitarnos de cosas. Déjale, Marco, no vayas a colgar y de una vez para que escuches.
10: A ver.
5: No, espérame creo. Entonces, no cuelgues.
10: Órale, va.
5: Chaparrita, soy yo, mi amor.
9: Hola, mi amor, ¿cómo estás?
5: Bien, ¿y tú?
9: ¿Por qué no me habías marcado?
5: Oye, fíjate que estoy aquí en una situación. ¿Ves que me marcaste de otro número la semana pasada?
9: Ajá,
5: y bueno, tengo registrado los dos y marqué por teléfono porque quería hablar contigo, pero me contestó el imbécil ese.
9: ¿Y qué te dijo?
5: No, pues ya estoy hablando con él, porque él te ubica como Chantal, no sé por qué.
9: Pues me llamo Claudia Santana, mi amor.
5: Pues sí, mi amor, pero yo siempre te he dicho Claudia, sabes que Claudia es para mí. Sí. Pero mira, está en la línea. Estoy hablando con él porque le dije que era momento de aclarar. Ya le dije que Brandon es mi hijo. Yo creo que ha llegado el momento de aclarar todo, ¿no, chaparrita?
9: Híjole.
5: ¿Te está escuchando?
9: Ah, ¿me está escuchando?
5: Sí, de una vez. ¿Estás escuchando, verdad, idiota? Ah, ¿y eres sordo? ¿Y eres mudo?
10: No, estoy mudo ni estoy sordo.
5: Mi amor, yo creo que es bueno que hables con él.
9: Jaime.
10: Sí.
9: Pues no pensé que te enteraras de esta forma.
10: Ajá.
9: ¿Ves que te acuerdas que una vez me comentaste que es que Brandon, dudabas que Brandon fuera tuyo?
10: Ajá.
9: Pues sí.
10: ¿Y qué?
9: Pues no es tuyo.
10: ¿No es mío?
9: No.
10: Pero dicen que es más padre que lo mantiene que lo engendra, ¿no?
9: Pues sí, pero...
10: Ahí está. Entonces, ¿cuál es el paso a seguir?
9: Pues no sé.
10: Yo no tengo ningún problema. Ningún problema, te lo juro, ningún problema, ningún problema.
5: Mira, Jaime, ella y yo hemos estado hablando para poder, pues, tener un reencuentro y una nueva vida. ¿Sabes que ella y yo estamos casados legalmente? Nunca nos hemos divorciado. Yo te lo digo bien honesto, la verdad es que iba a llegar el momento, pero era un momento cuando ella lo decidiera, de revelarte la situación de Brandon. Pero se dieron las cosas yo marqué de una forma muy natural y bueno, tú me contestaste. Yo espero que seas una persona adulta y podamos arreglarlo esto bien.
10: Pues yo creo que ¿cómo quieres que lo arreglemos?
5: Y yo creo, yo creo que es momento, no, pues hablándolo. ¿Por qué no dejamos que Claudia, mi chaparrita, arregle y te diga las cosas? Yo creo que es momento, mi amor.
10: No, por mí te la puedes llevar a donde tú quieras y casarte con ella. La verdad, yo no tengo ningún problema, ¿eh?
5: Pero casarme con ella, a ver, ¿qué no puedes entender, imbécil, que estamos casados?
10: Ah, no, hombre.
4: Tú sabes la situación, hemos estado peleando mucho,
10: ¿Qué pues quieres que haga, Dios? A lo que dime, ¿qué quieres que haga?
4: Tú de igual manera no me entiendes, eres bien celoso. Ajá. Me controlas de todo, me regañas de todo. Ajá. Entonces, pues, yo al reencontrarme con Ricardo, ves que te dije que lo vi y todo. Ajá. Pues sentí sentimientos que pensé que ya estaban ocultos. Tú, más que bien, pues ya estás grande para mí.
10: Ajá. Órale.
4: Y pues yo soy una jovencita.
5: Ya estás grande para mí, no manches, qué gacha te escuchaste. Oye, está bien relajado el Jaime, tú.
4: Ay, ma, es que sabes que ha de venir manejando y le da pena pelear.
5: No, digo, yo lo escucho, la verdad que bastante relajado, bastante amigable. Creo que, bueno,
4: que no me aman.
5: Y esto que le dijiste ya al final, yo creo que no le quedó de otra más que colgar, porque no pudo explotar.
4: Pandita, sí me pasé.
5: A ver, mija, vamos a hacer una cosa. ¿Puedes hacer llamada de tres?
4: Ay, pandita, no.
5: No manches, neta.
4: Te lo juro.
5: Bueno, él seguramente te va a marcar.
4: No, pandita, no trae crédito.
5: Ucha, me lleva, aparte de todo, jodidos. Ok, ahorita dices que hace ratito y se fue para su casa. Sí. ¿Se fue solo, anda con alguien o qué onda?
4: No, se fue solito.
5: Ok, pero ¿en cuánto tiempo crees que llegue a su destino?
4: Yo creo que ya, pandita, mejor márcale porque vaya a apagar el celular y no le voy a poder decir nada y ya no va a venir nunca jamás en la vida.
5: Ok, bueno, pues vamos a intentarlo. No sabemos qué está pasando en realidad, no sabemos si se esté comportando así porque vaya con alguien, vaya en el transporte. No sé. Mira, vamos, quiero ver cómo reacciona hablando supuestamente contigo solita, ¿ok? Entonces, te voy a comunicar con él. Si te llega a preguntar de dónde le estás marcando, puedes decir el teléfono de tu mamá o algo. Tienes que tener una respuesta inmediata. Entonces le dices, oye, ¿sabes qué? Pues pues yo creo que es mejor que ya no vengas. Pues yo no quería que te enteraras así. Reafirmas la situación y bueno, ya le comentas que es una broma. ¿Vale?
4: Vale.
5: Órale, marcamos las bromitas en el Panda Show.
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5: Importante tu tono, mija. Que sienta que es verdad.
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10: Bueno.
4: ¿Por qué colgaste?
10: ¿Por qué?
4: Pues sí, pues ya escuchaste todo, ¿no? O sea, nunca pensé que Ricardo te fuera a marcar y que te fueras a enterar así. Entonces, pues te pido que ya no vengas a la casa, que ya, o sea, pues te desaparezcas.
10: Órale, va. Sí, no hay ningún problema.
4: Nada más contéstame una cosa, lo más sincero que puedas.
10: ¿Qué?
4: Dime cómo se escucha el Panda Show.
10: No sé cómo se escucha. Ah, siempre lo escucho.
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5: No sé cómo se escucha. ¡Ah, siempre lo escucho!
10: Siempre se escucho. Siempre se escucho.
5: Bueno, ¿qué quieres que haga? ¿Quieres que le lleve mariachi? ¿Qué quieres que haga? Hola, Jaimito, ¿cómo estás?
10: Bien, bien, bien. A ver.
5: ¿Y neta realmente te vale lo que pase con Claudia?
10: Pues es que no puedes decidir de la persona con la persona de que la quieras tener a fuerza, ¿no?
5: No, está bien, Jaime, yo creo que tu postura es muy buena, yo creo que es respetable y aparte aplaudible, pero como te decía, la mayoría de las personas que pueden estar en esta situación reaccionamos de una forma pues yo creo que un poco inconsciente, ¿no? Imagínate que te digan que tu hijo no es tu hijo.
10: Conozco a mi Brandon, ¿cómo es?
5: No, no. Bueno, vamos a poner las cosas en claro. Es mi Brandon, no es tu Brandon.
10: Es mi Brandon.
5: Es mío.
10: Yo hasta acabo de ir a... Vengo de allá de verlos.
5: Y bueno, ¿y qué? Qué?
10: A ver,
5: ya me Claudia, voy, papá, cuídate mucho. Chantal.
12: Mande.
5: Dile a Jaimito, ahora sí, neta, a nivel internacional, ¿quién te da pa? A ver, dile.
12: Tu pandita.
5: Ahí está, Jaimito, ahí está. Así que es mi Brandon, ¿estamos? Baboso. Bueno, familia, díganme cómo se oye el Panda Show.
12: A toda máquina.

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1: Es gordo, sabroso y jugoso. Te arde cuando entra, pero sobre todo, te arde cuando sale. 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
4: Vámonos en más en este 5 de agosto. La diversión la encuentras aquí a través de La Mejor FM. Estamos en cadena. Por cierto, los podcasts oficiales estamos en todas las plataformas en cuales Pandita. Entra al pandazambrano.com y ahí encuentras toda la información. Saludos Tijuana, toda mi gente que nos acompaña en Monterrey, por supuesto en Guadalajara. Ah, y hablando de Guadalajara, están enviando una bromita por mensaje de audio. A ver, pícale papá, ¿de qué se trata?
5: Hola Pandita, buenas noches. Habla Ramón. Fíjate, me encantaría que me ayudas a echarle una broma a mi esposa. Fíjate que desde cuando tengo ganas de hacerle una broma, diciéndole que tú eres un suegro extra que tengo por ahí con una chamacona, que le pudieras decir, por ejemplo, que le abras y que tú eres mi suegro, bueno, el papá de esta chica, y que le pudieras decir que estás esperando, que ya están en el hospital y que mi esposa está esperando un hijo tuyo en el Hospital Civil Viejo, por así decirse. Y a ver que, por ejemplo, que ella te dejale el teléfono y que ella te conteste para ver qué reacción tiene. Porque es bien grosera la cabrón. Si pudieras echarme la mano, la verdad me encantaría que me echara la mano para hacerle la broma a mi esposa para que se le quite lo cojona.
4: Bueno, o sea, me está mandando a la guerra sin fusil. A ver, según entendí, es de Guadalajara, él se llama Ramón. A ver, producción, deme el nombre de algún papá, de alguna chica. Ok, le ponemos, ¿qué les late? ¿Memo? Ok, órale, Memo, voy a ser Memo. Y mi hija, un hombre así como muy original. Ah, Laura, como que no. A ver, tú, mi estimado David, Jimena, no. Ándale, dice Brittany Guadalupe. Ya está. Algún hospital de Guadalajara, el central, el civil. Bueno, ahorita a ver qué me invento. Entonces, a ver, yo voy a ser Ramón. Soy el papá de esta Brittany y está a punto de dar a luz. Vamos a ver, vamos a improvisar porque hemos hecho muy poco este tipo de bromitas. Así que, señores, en directo desde el Panda Go Center, soy el Panda Zambrano y este es tu show.
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4: ¡Uy, qué nervios! A ver si sale. Está diferente esto. ¿Sí? ¡Ey, amigo! Ocupo que me eche la mano, por favor. ¡Bueno! ¡Ramón! ¿Sí? ¡Ramón!
10: ¿Sí?
4: Habla, habla Memo, tu suegro. Oye, la Brittany Guadalupe ya está aquí en el hospital, en el viejo. Ocupo que te vengas para acá, Ramón.
8: ¿Quién habla?
4: Ya, ya la niña está por dar a luz y te estoy llamando desde hace rato y no me atiendes. Fíjate que los doctores me dicen que le van a tener que hacer cesárea, mijo. Entonces ocupo que se venga para acá, pero en fa. Estamos aquí en el hospital, en el viejo.
8: Espere, hey. O sea, se me hace que está equivocado, ¿eh?
4: ¿Habla Ramón?
8: No, soy su esposa.
4: ¿Su esposa? Buenas noches, ocupo hablar con Ramón, por favor.
8: No, es que yo creo que está equivocado.
4: No, pues ¿cómo va a estar equivocado si de este teléfono yo le he marcado siempre? Yo soy el papá de Brittany Guadalupe, mi hija está embarazada, pero pues se adelantó ahí el huerco y pues van a ser el niño, y pues van a tener que sacárselo por cesárea.
8: ¿Pero quién hablo? Brittany.
4: Pues mi hija.
8: Pero no, está equivocado, mi esposo no tiene ningún otro hijo, no tiene ninguna otra mujer.
4: A ver, señora, a ver, ocupo, yo no quiero problemas, ni hablo para molestar, ni mucho menos. Espero usted me lo entienda. Estoy marcando el teléfono que termina 2905, de mi yerno, de Ramón.
8: ¿Sí?
4: El que vende cervezas.
8: ¿Sí?
4: Ah, bueno, pues yo quiero hablar con él. Yo no sé si usted sea su hermana o su empleada o algo.
8: No, yo soy su esposa, no soy su empleada, soy su esposa.
4: Ah, qué hijo de... Es su esposa. A ver, señora, mire. Vamos a quitarnos de problemas.
8: Sí, déjeme mandarlo a buscar. Julio, ve a buscarme Ramón, por favor.
4: No, o mándelo a buscar. Yo no hablo ni para molestarla a usted, ni mucho menos para usted mis respetos. Es una mujer.
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2: ¡Viendo! Cálmate, tranquila, agárralo tantito.
3: Ramón, estoy confundido, si es tu señora o no. A ver, tú le dijiste a Brittany y Guadalupe y a mí que eras separado.
2: No, patrón, espérate.
3: Te estoy marcando, aclárame esto, mijo.
2: Espérate, ¿cómo no?
3: Que no se meta con mi hija, no le voy a permitir, ocupo que me respete. Yo no le estoy hablando a usted, yo quiero hablar con Ramón, pero tampoco blasfeme en nombre de mi hija, por favor.
2: A ver, espérame, déjalo con el señor, espérame tantito, déjalo tal vez. Bueno.
3: ¿Qué pasó, mijo? Ya no entiendo nada.
2: No, es que le estoy hablando acá con ella, pero nunca me agarró de sorpresa. Yo pensé que nunca me iban a marcar a estas horas de la noche.
3: Pues no, pero se adelantó tu hijo. Van a tener que hacer cesárea, porque se puso de cola. Por eso es que la tuve que traer urgencia y te estoy marcando.
2: Espérate, ahorita, tranquila. Déjate, chico, tantito.
3: Pero a ver, mijo, espérame. Mijo, a ver, pero no le dijo a la Brita ni a mí.
2: Espérate.
3: A ver, Ramón, por favor, comunícame a la señora. Yo estoy muy confundido. A ver, comunícame.
4: Sí.
3: Señora, ¿podría tomar el teléfono y podemos hablar como adultos, por favor? Que yo estoy muy confundido. Ocupo que hable conmigo, por favor. Se lo pido por la virgencita. Señora, tome el teléfono, por favor. Ocupo hablar con usted. Perdón, es que no escucho. ¿Puede tomar el teléfono y podemos hablar como gente adulta?
4: No estoy escuchando, yo le estoy hablando como gente adulta, por eso como gente adulta y voy para allá, ya lo hablamos como gente adulta.
3: A ver, pero usted es la esposa, me lo jura.
4: Yo no tengo por qué estar soportando que me esté diciendo esas cosas, ni jurarle ni madre.
3: No, es que entienda mi posición. A ver, yo estoy hablando del número de mi yerno, no es el teléfono de Ramón, es
4: pero
3: lo que a mí
4: no
3: me sorprende.
4: Es tu esposo.
3: Ah, pues entonces, tanto a la Brittany, tanto a usted nos ha estado viendo la cara de idiotas. Mire, nosotros estamos en el civil viejo. Véngase para acá y traiga al Ramón. Y aquí hablamos todo. Nada más,
4: ya,
3: yo creo que no va...
4: Ya lo dije, persona, dígale, que me deje salir porque ya me encerraron.
3: Bueno, pues es que a lo mejor usted le escucho que es muy violento y va a venir aquí a armar desmán y luego. Por
4: pues
3: favor.
4: Si ya me contaste, ¿para qué hacían sus
3: Ay, señora, ¿en cuánto tiempo la veo? Véngase para acá y platicamos.
4: Yo ahorita llego en menos de 5 minutos.
3: Aquí la veo, mi nombre es Guillermo y cuando llegue, solamente le voy a preguntar cómo se oye el Panda Show, que es una broma de su viejo. Mija, estás en las bromas del Panda Show, no es cierto, es más, no sé ni tu nombre.
2: Yasmín se llama, pandita.
3: ¿Cómo se llama tu mujer? ¿Cómo se llama?
2: Yasmín.
3: A ver, comuníqueme, Yasmín, por favor, comuníqueme, Yasmín. Yasmín, preciosa, bonita, chula. Oye, déjame decirte que estás a través de la radio, a través de la mejor 95.5, a través de la aplicación de Claro Música. Tu esposo me mandó un mensaje de audio pidiéndome que te hiciera una bromita, porque ustedes ya están en familia ahí en Guadalajara, ¿no? Entonces me dijo, mira, ahí te va el mensajito, esto me puso.
5: Hola, pandita, buenas noches. Habla Ramón. Fíjate, me encantaría que me ayudas a echarle una broma a mi esposa. Fíjate que desde cuando tengo ganas de hacerle una broma, diciéndole que tú eres un suegro extra que tengo por ahí con una chamacona, que le pudieras decir, por ejemplo, que le abras y que tú eres mi suegro, bueno, el papá de esta chica. Y que le pudieras decir que estás esperando, que ya están en el hospital y que mi esposa está esperando un hijo tuyo en el hospital civil viejo, por así decirse. Y a ver que, por ejemplo, que ella te dejale el teléfono y que ella te conteste para ver qué reacción tiene, porque es bien grosera la

0: Si pudieras echarme la mano, la verdad me encantaría que me echara la mano para hacerle la broma a mi esposa para que se le quite lo cojona.
1: Entonces el hijo de Calimán me dijo, háblale y dile. Por la neta, no sé ni tu nombre ni nada, pero te pusiste. ¿Cómo te cayó cuando Ramón, o más bien, el supuesto Memo y yo te dije, hey, habla el suegro, la britan igual? ¿Qué sentiste, Yasmín?
2: Gracias a Dios que estaba en mi puñal y me agarró.
1: Oye, pero ya andabas como fiera, neta, ¿ya te ibas a salir?
2: ¿Sí?
1: Si hubiera existido la Brittany Guadalupe, ya me imagino cómo. Oye, Ramón, ahí está tu esposa, dile por qué le quisiste hacer la broma, carnal.
3: Pues porque ya sabe, también ella también te ha escuchado, pandita, y estaba... Un día le dije, te voy a hacer una broma, y no me la creía, y no me la creía, y ahorita cayó redondita, sin olerse la niña, cayó redondita la...
1: Oye, pues muchas gracias por escucharnos allá en Guadalajara a través de la mejor 95.5 allá en Guadalajara. Familia, qué chido, saludos hasta Guanatos. Dígame, ¿cómo se oye el Panda Show?
3: A toda

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1: En este miércoles, comunícate y haz tu broma. Si estás por la Mejor FM, tengo el WhatsApp de la diversión, el 5599072632. Si nos acompañas en los Estados Unidos, el área es el 945-223-9850, agosto 5. Y estoy con Janet. ¡Oli, oli!
2: Hola.
1: ¿Cómo está la muñecota?
2: Muy bien, aquí ya acostada.
1: ¡Ay, qué rico! ¿Solito con alguien?
2: No, solita. Bueno, con mi hija.
1: ¿Con tu hija? ¿Qué edad tiene tu hija?
2: Pues ya lo que es 1 año 9 meses.
1: Ay, bien chiquita, o sea que vas a dormir bien calientita, ¿eh? Oye, ¿para quién la bromita, Janet? Platícame.
2: Para mi ex.
1: ¿Para tu exnovio?
2: Sí, no, bueno, expareja.
1: Ah, expareja, ¿el papá de la niña que está contigo en la cama?
2: Sí, y tengo otra nena de 6 años.
1: ¿Que también es de esta víctima?
2: Así es.
1: Órale.
2: Fue su primera hija.
1: ¿Y cómo se llama él?
2: Él se llama Ulises.
1: Oye, pero si tienes dos hijas o dos hijos con Ulises, pues, ¿qué pasó? ¿Por qué se separaron?
2: Pues bueno, la separación fue más que nada por su voluntad, bueno, por él, él la decidió. Y pues dije, bueno, ahora sí que yo también ya no estaba tan contenta porque eran muchos los problemas, pero más que nada él dijo hasta aquí y pues nos separamos.
1: Oye, Yare, ¿pero qué tipo de problemas? Si decidieron tener dos hijos, supongo que es que había amor, ¿no?
2: Pues al principio, pero yo creo que se fueron acumulando los problemas porque problemas más que yo creo que nosotros no nos llevábamos bien ya al último. Eran como que peleas, gritos, reclamos.
1: Ya.
2: Y hasta incivilidad al último porque llegaba ya.
1: ¿Por parte de quién?
2: Pues yo creo que parte más de él.
1: Aparte, bueno, pero tú también anduviste rock and rollando.
2: No anduve noviando. Lo que pasa es que sí tenía un amigo, pero yo nunca lo veía. Y él ya me llegó chupeteado. Y él me llegaba, no me llegó un fin de semana y pues fue como él me decía, ya salte, y ya mejor vete. Entonces yo creo por ahí andaba la cosa.
1: Oye, ¿y con quién vives entonces con tus hijas?
2: Yo vivo sola. Rento sola con mis dos hijas. Así es.
1: Ok, bueno, ¿y qué bromita para Ulises, para el papá de tus criaturas?
2: Pues una broma de que ya quisiera que ya se alejara. Ya de plano que yo decirle que yo ya tenía una pareja y que pues realmente ya mejor se aleje.
1: ¿Cada cuándo lo ves? ¿O cada cuándo se ven?
2: Pues la verdad sí lo veo muy seguido.
1: Por ejemplo, ¿hoy se vieron?
2: No, pero
1: ¿antier,
2: iba a venir?
1: ¿Ayer?
2: Sí, antier y sí se queda aquí en la casa, como que pretende otra vez no regresar, la verdad no regresar porque me lo ha dicho, pero pues se siente con libertad de llegar y no sé.
1: Okay, oye, ¿qué edad tienes, muñequita?
2: Yo tengo 26, mañana cumplo 27 años.
1: No manches, neta, mañana es tu cumpleaños.
2: Sí, mañana.
1: ¿Y cómo lo vas a festejar?
2: Pues con mi papá vamos a salir, de hecho él me dijo que nos iba a acompañar. Iba a estar conmigo y con sus hijas, pero pues resulta que ya no, que tiene trabajo. Entonces, pero me la voy a pasar con mi papá.
1: Pero entonces no tienes con quién festejar tu cumpleaños.
2: Pues como tal una pareja, la verdad no.
1: Pero bueno, pero pues posiblemente un amigo sin compromisos.
2: Sí, tengo un amigo, pero realmente no es como que...
1: ¿Qué?
2: Que así... así como estar con él, no.
1: O sea, es un amigo, pero cuando tienes ganas no matas las ganas.
2: No, es amigo como que nada más telefónicamente y es amigo de tiempo, entonces como que no, realmente no tengo nada que ver con él.
1: ¿Y no te gusta?
2: Pues no es como, no, la verdad nos llevamos muy bien, pero no es como que...
1: O sea, prácticamente nada más para platicar y ahí
2: sí, como mi amiguita chismosita, ¿no es cierto?
1: Chale, pues qué mala pata que no tengas un buen amiguito como para pasar tu happy birthday.
2: Pues no, porque realmente mi ex no, como que no se ha ido como totalmente, no se ha ido.
1: Oye, y hablando de eso, ¿Ulises sabe que existe este amigo?
2: Sí, de hecho yo creo que se da como que una idea porque realmente él me cachó muchas veces hablando con él.
1: Hijo, es que ya se me vino la idea. ¿Cómo se llama el amigo?
2: César.
1: Oh, okay. Oye, ¿pero César y Ulises se conocen o solamente sabe de su existencia?
2: Nada más como que se han mencionado ambos, pero no se conocen.
1: Okay, a ver, platícame de los hijos que tienes con Ulises, nombres y edades.
2: Okay, Paola, la mayor de 6 años.
1: Ajá.
2: y Allison de un año 9 meses.
1: Un año 9 meses. Ok.
2: Exacto, 10. ya cumplió los 10. Año 10 meses.
1: Ah, ok, entonces dices que está separada, pero ¿todavía existe el control sobre ti?
2: Un poco. No, es que no, la verdad no es como que me cele ni nada, pero sí es como que...
1: No, pero sí checa que estés en tu casa y que cumplas y que ahí estés cuidándole. Ok. Más o menos a la semana, ¿cuántas veces va?
2: Como unas 3 veces.
1: Ok, ¿y dónde vives? ¿Quién paga la renta? ¿Tú?
2: Yo parte y me ayuda mi papá.
1: O sea, él nada que ver, aparte todo un desobligado.
2: Pues realmente nada me da para sus hijas y la verdad es muy poco, pero bueno, yo lo que más le pido es que conviva con ella.
1: Ok.
2: Entonces, sí.
1: Da muy poco. Sí. Muy bien. A ver, yo ya tengo una propuesta de broma de acuerdo a lo que... Sí. De acuerdo a lo que me estás planteando, pero primero me gustaría escucharte a ti. ¿Tú quieres llamarle y decirle qué?
2: Pues que quiero hablar, porque yo quiero mencionarle que el día de mañana, que es mi cumpleaños, pues él había quedado conmigo, que iba a estar conmigo y con las niñas, pero dado a las circunstancias, me dijo que no iba a poder, que porque pues en su trabajo no le habían dado el día, y pues que aparte, pues pues le están pidiendo mucho trabajo. Y pero antes de eso, él me había pedido un dinero prestado. Entonces a mí todo se me hizo muy raro. Realmente por eso también le quise hacer la broma, porque no se vale, es muy abusivo.
1: Y tú muy tarima pendecuara, porque si de por sí no cumple bien y aparte le prestas dinero, bueno. Yo creo que ahí él no está mal, estás mal tú, pero bueno. ¿Cuánto le prestaste?
2: Lo que le da a sus hijas.
1: ¿Qué es?
2: 600. Entonces yo le decía, órale, pues yo trabajo y yo digo, realmente si me alcanza. Pero digo, bueno, está bien, te lo presto. No sé, de hecho hasta le mandé mensajito, no se te olvide, te lo estoy prestando. Me dijo, okay. Después de eso, a la hora me dice, no voy a poder asistir mañana porque tengo trabajo. Entonces digo, okay, está bien. No le reclamé nada, no le dije nada. Ya somos como que muy aparte, ¿no?
1: ¿Y luego?
2: Pues esa es la, como que yo le quiero llegar por ahí, ¿sabes qué? Pues si necesito el dinero, pues ya no quiero que venga, realmente ya, ya quiero entender que tú y yo ya estamos separados. Y pues me queda esta personita, no decir nombres, obviamente, porque no ando ni con él, pero sí decirle que ya estoy saliendo con esa persona.
1: Ok, oye, ¿y los 600 pesos te los da a la semana, quiero suponer?
2: Así es.
1: Ok, bueno. Mira, ahí te va mi propuesta de broma. Está interesante la tuya, pero creo que le falta un clímax.
2: Más, ¿verdad?
1: Porque tú le vas a decir, oye, pues el dinero, pues sí, está bien, no vas a venir, órale, pues va, yo checo y bla, bla, bla. Y ya. Y no hay nada. A mí me gustaría utilizar la relación que tienes con César. Yo sé que es ficticia. Sé que no andas, me queda claro, pero esto es una broma, ¿de acuerdo?
2: Obvio.
1: Lo que a mí me gustaría proponerte es decirle, necesito hablar contigo, hoy pasó algo que no me esperaba, me empecé a sentir rara, fui al doctor y, bueno, tú sabes y te he platicado de que César ha sido un buen amigo, pero hace unos meses... yo ya no tengo ningún compromiso contigo y pues yo tenía una necesidad y de esa necesidad estoy embarazada. Y le comentas que ya lo platicaste con César, con tu amigo, porque no es una pareja, ¿ok? Es un amigo como tal y que César te dijo, ¿sabes qué? Yo quiero hacer las cosas bien, quiero cumplirte, quiero formar una familia contigo, yo reconozco que al momento de estar en una situación personal contigo podía pasar y pues yo soy un hombre respetuoso, caballeroso y no me voy a hacer cargo de ti, sino también de la criatura que viene, tanto de Paola y tanto de Allison. Y ahí es donde creo que le podemos pegar.
2: Okay.
1: Porque César se hace responsable y tú tienes una propuesta de formar una familia y que tus hijas tengan una imagen paterna y con la criatura que vienes, tengas ya una familia, papá, mamá, hijos, pero que lo que te dijo César es, ok, yo me encargo, pero yo no quiero problemas con él, entonces aquí es que él se aleje de sus hijas. Y ahí yo creo que tocándole el tema se va a poner como loco. Y aquí ya puedes utilizar lo que hemos argumentado, decirle, oye, espérate, pues, o sea, tampoco te pongas tanto, o sea, pues las ves cuando quieres. Nada más das 600 pesos cuando puedes. O sea, sí, yo te he pedido que las veas, pero pues realmente que digas un compromiso que tengas, no, lo haces obligado. Entonces déjame a mí formar una familia y deja que esta Paula y Alison pues tengan un papá y un verdadero hermano. Y a partir de ahí le vamos pegando. ¿Te late?
2: Vale.
1: En directo desde el Panda Go Center, las bromas están en el Panda Show.
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1: Sale, va. Tienes todos los elementos, ¿eh? Es cuestión que ejecutes.
2: Bueno. ¿Qué pasó, por qué no va a ser mañana?
7: Te digo que no me dieron el día.
2: Bueno, yo quería hablar contigo sobre una cosa.
7: Sí, dime.
2: Pues la verdad es que yo ya no aguanto esta situación y la verdad, pues yo te tengo que decir algo. La verdad, yo si estoy saliendo con alguien, o dices, por eso ya no quiero que... Ya ves que te había dicho que ya no vinieras a la casa. Y ya ves que yo te comentaba que pues, la verdad ya no quería que estuvieras viniendo y pues yo la verdad ya te he platicado de mi amigo. Entonces, pues sí, realmente, ¿mande? Pues el que te he platicado, el único que te he platicado. Bueno, te he platicado de César. Y pues la verdad sí tengo una relación con él y pues él quiere que realmente nos juntemos. Pero pues yo así con esta relación que tú y yo, tú vienes, y pues nosotros ya estamos separados, realmente ya no hay caso de que tú vengas como si tú fueras mi pareja. Y pues yo quiero que, pues sí, que te separes. Y pues de hecho he platicado con él y sobre las niñas y pues hasta él le quiere dar, pues, deslindarse de todo eso de en cuestión tuya, que tú vengas a ver a las niñas. Y me ha dicho, no sé, yo lo he pensado mil veces, que él quiere pues darle los apellidos. Pues yo la verdad nada más te quería comentar que pues sí te alejes, de más que nada de mi parte. Y en cuestión de él, pues él me dice, él me apoya mucho con las niñas. Él me dice que pues realmente sí. Si tú no quisiste formar una familia, él la forma conmigo y con las niñas. Y esta noticia te la quería dar mañana. Te la quería dar mañana que estuviéramos, no sé, solos. Pero pues, no sé, tú no accedes.
7: ¿Ya te vas a juntar o qué?
2: Sí, me pienso juntar porque la neta cometí un error. No, nunca pensé que me hubiera pasado esto. Pero pues la neta sí me metí con él. Y yo, ya ves que te dije que andaba mal.
7: Sí.
2: Pues ya hoy me hice la prueba.
7: Sí.
2: Pues estoy embarazada. La verdad no sé qué hacer. Y yo te lo comento a ti porque pues tú y yo no tenemos más confianza.
7: Sí.
2: Pero no sé qué hacer, la verdad. Él me dice que nos juntemos, pero no sé qué hacer con las niñas. En cuestión, él me dice que sí, que no hay problema. Él se hace cargo conmigo y las niñas. Pero tú ya no existirías en nuestras vidas. ¿Sí me entiendes?
7: Sí, no lo puedes hacer.
2: No, pues sí, sí puedo, porque tú no quisiste hacer familia con nosotras.
7: Sí, pero que son mis hijas, eso no lo puedes hacer, no me las puedes quitar. Nada más porque tú quieres.
2: Pues es que César fue el que me dijo, eso fue de él, que de sí quiere ser familia.
7: ¿Qué es lo que él diga? ¿Cómo crees que va a ser lo que él diga? ¿Qué te pasa?
2: Que tú te alejes.
7: Él
2: quiere que tú te alejes, que no nos...
7: Pues es lo que él diga, no porque él diga yo me voy a alejar. Pues ¿qué les pasa? Ya si tú te metiste con él, pues ya fue muy tu problema.
2: Pero es que tú nada más eres papá.
7: Problema de ustedes, pero pues a las
2: nada
7: niñas
2: más
7: no las
2: papá
7: metas
2: cuando
7: en esto.
2: Tú quieres. Nada más eres papá cuando tú quieres.
7: Como sea, pero pues son mis hijas a final de cuentas y no me las puedes quitar.
2: Ser papá no nada más es dar 600 cada que tú puedes.
7: Pues eso, pero al final de cuentas son mis hijas.
2: ¿Pero qué quieres que haga? Si él se va a hacer responsable, él quiere verlas, él quiere darles un hogar que tú no le diste.
7: Mira, bueno, trata de quitármelas, está bien, trata de quitármelas, no te preocupes. Yo puedo moverme en otro lado y yo veo y a ver cómo quedamos.
2: Pues ahorita con este nuevo bebé, a lo mejor él va a ser mejor padre.
7: Pues sí,
2: no más para uno, va a ser para tres.
7: Qué bueno, ojalá que sí sea mejor.
2: Pues sí, a lo mejor él va a ser papá para las tres. No nada más para uno.
7: Ya se verá. No es lo mismo decirlo que hacerlo. Ya se verá.
2: Pues yo digo que el papá, el padre es el que engendra, no el que cuida.
7: Sí, pero pues eso ya lo decidirán las niñas. No tú, ni él, ni nadie, ¿vale?
2: Okay, pero entonces yo ya no te quiero ver aquí parado. Y pues las niñas, te digo, o sea, ellas van a estar conmigo. Entonces yo creo que ellas van a estar conmigo y con él. Yo creo que esto hasta aquí, o sea, hasta aquí, Ulises, porque yo ya hablé con él y yo creo que se va a quedar así todo esto.
7: ¿Cómo?
2: Se va a quedar todo esto así. Él va a estar aquí con nosotras y pues va a ser una familia que yo siempre quise y tú lo sabes, que tú no la pudiste tener. Yo creo que yo ya te había comentado que él desde cuando pues quería que nos juntáramos. Y pues ahora llegó la hora.
7: Me acuerdo, ya cuando te enojabas, ya después me dijiste que no era cierto nada de eso y ahorita resulta que siempre sí era cierto, pues ya no sé si creerte o no.
2: Yo ya hablé con mi papá, dice, y ya le comenté de él y pues me apoya y a donde nos lleve César, pues vamos a estar con él y vamos a vivir con las niñas. Él me dijo que pues realmente de ti no nunca esperó nada, pero que él me apoye en mi felicidad. Entonces yo creo que tú nunca te granjeaste ni a mi familia, ni simplemente apenas viste a mi mamá y hasta se lamentaste. Entonces qué poca, porque mi madre y mi padre son lo mejor y creo que hasta eso nunca respetaste. Yo creo que aparte de eso tú ya igual ya hiciste tu vida, ¿no? Tú ya tienes a otra persona. Creo que hasta una mujer tienes ahí en tu casa, por eso ya no me llevas.
7: No manches, no digas tonterías.
2: Entonces, ¿por qué ya no me llevas si antes me llevabas? Si no quieres ser feliz conmigo, pues yo lo voy a hacer con la pareja que esté con nosotras. Y lo mejor de todo, como una vez me dijiste, nadie te va a aceptar con hijos y créeme que esta es la mejor noticia. Y pues yo me voy a ir.
7: ¿Nunca te dije que nadie te iba a aceptar con hijas?
2: Claro que sí, me llegaste a decir que
7: siempre te decía a tu papá. Yo no tengo ese pensamiento.
2: Tú no tienes ese pensamiento, okay. Pues yo ya cumplí con decírtelo. Y la verdad, pues yo voy a luchar por mis hijas. Ya no sé a dónde nos lleve. No sé, él ya tiene la decisión ahí. Y pues yo voy a estar ahí con él, con mis hijas. Realmente yo voy a luchar por mi felicidad.
7: Pues sí, ¿qué te digo? Dices, tú es tu felicidad y pues ojalá que sí seas muy feliz.
2: Sí, yo nada más te lo quería comentar porque realmente no veo otra cuestión. Yo quería hablarte con la verdad y nunca pensé en quedar embarazada. Entonces yo no sé cómo le voy a hacer ahorita en cuestión de estudios. Él me apoya mucho, la verdad, y me dijo que todo su apoyo. Y yo lo sé.
7: Es fácil decirle, pero está bien.
2: No, y él ha estado en esos malos momentos que tú me dejaste, ha estado. Entonces,
7: bueno, sí, está bien, entonces sí, es cierto.
2: Pues sé feliz tú también, y pues las mías no te preocupes, que las vamos a hacer feliz. Créeme que yo y él vamos a luchar porque las niñas también estén bien. Bueno.
1: No manches, ¿colgó?
2: Es que él sí es muy serio, la verdad.
1: Muy serio y muy desobligado.
5: Buzón de voz.
1: Ya nos desvía las llamadas, trompuda. Oye, pero que digamos que cómo defendió a las hijas y todo en él, ¿eh?
2: ¿Verdad que no?
7: Bueno,
2: Ulises,
7: ¿qué pasó?
2: ¿Por qué me cuelgas?
7: Bueno, me mentó, no, quiero hablar contigo.
2: No, nada más quiero decirte algo.
1: ¡Uy, uy, uy, no manches! O sea, a pesar de todo, quieres seguir mandando la relación y controlándote.
2: Sí, eso es lo que
1: hace. Es un verdadero controlador y lo peor de todo es que tú lo aceptas, trompa. Sí. Ok, estoy marcando, dile, está bien, ya entendí, ya sabes que no me mandes mensajes, solamente respóndeme cómo soy el Panda Show, ¿ok?
2: Okay.
1: Ah, espero que conteste.
2: Sí. Buzón de voz, tu llamada es...
1: Te llamabas, qué forma de festejar tu cumpleaños. Oye, pero a ver, dime una cosa, ¿tú lo sigues queriendo en el fondo? Porque, como ahorita lo comentamos, ¿ah? Existe un control, o sea, tú te haces cargo de las hijas, él no quiere perder el control ahí, no picha ni cacha, está contigo, pero no está contigo, él puede estar en otra relación, pero tú no puedes, ¿qué pasa ahí?
2: Pues yo creo que sí lo sigo queriendo, pero no es tanto como que sí me controla mucho. Y yo lo he visto, o sea, a pesar de que pues ya no estamos juntos, como que llega y todavía como que se siente con el derecho de decirme, ¿sabes qué? Me puedes hacer esto, hacer el otro, y yo ahí estoy, y entonces como que de esa parte me quiero liberar, pero no sé cómo, no sé por qué no lo hago.
1: ¿Y por qué no? Una pregunta importante, ¿por qué no?
6: Buzón de voz. La llamada se cobrará.
1: ¿Por qué no puedes?
2: La verdad no sé, no, como que no me siento con el valor de decirle, ¿sabes qué? Hasta aquí, ya no vuelvas, no sé. No sé, ni yo lo sé descifrar, pero sí, sí lo he pensado, él me controla mucho.
1: Pues yo creo que esto te puede ayudar definitivamente a reflexionar. El teléfono lo tiene apagadito. ¡Feliz cumpleaños, mija! Dime, ¿cómo se oye el Panda Show?
2: A toda máquina.
1: Dame tus comentarios, a ver qué le recomiendas a Yanet. ¿A dónde? A través de la X, en arroba Quiero una broma. Ya nos vamos. En este miércoles 5 de agosto del 2026, gracias a toda la cadena de La Mejor FM. Regreso mañana. Buenas noches. Adiós.

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1: Bienvenidas y bienvenidos a Revista del Consumidor Radio. Soy Joy Ramírez y en esta ocasión nos acompaña la chef Erika Fonseca para preparar el platillo Sabio Profeco de este mes. Muchas gracias por acompañarnos, bienvenida.
2: Vamos a preparar unas deliciosas setas al pibil. Para preparar nuestro platillo necesitaremos 4 tazas de setas deshebradas, media cebolla fileteada, 30 gramos de pasta de achiote, un clavo de olor, 2 pimientas gordas, 1/4 de taza de vinagre blanco, 1 taza de jugo de naranja agria, 2 chiles guajillos y 1 cucharada de aceite. Para la cebolla encurtida, media cebolla morada fileteada, 2 chiles habaneros fileteados, 1/4 de taza de vinagre blanco o de manzana, el jugo de 2 limones, 1 cucharadita de comino en polvo, 1 cucharadita de orégano seco, media cucharada de aceite de oliva y sal y pimienta. Para la salsa de habanero que acompañará al platillo vamos a ocupar 5 chiles habaneros, 2 dientes de ajo asados, 1/4 de cebolla, el jugo de 1 limón y 1/4 de taza de aceite de oliva. Y finalmente, para servir nuestro platillo, medio kilogramo de tortillas y 1 taza de frijoles molidos. Para el adobo de nuestras setas al pibil, comenzaremos desvenando nuestros chiles guajillos, retirando el tallo y todas las semillas. Ahora directamente al fuego, llevamos los chiles por aproximadamente 8 segundos para asar. Se darán cuenta que están listos cuando la piel de los chiles se encuentra brillosa. Esto hacemos para liberar todo el aceite de nuestros chiles. Después, los remojamos en agua caliente de 10 a 15 minutos para suavizarlos. Para preparar nuestro adobo, licuamos los chiles guajillos, el achiote, el vinagre, el jugo de naranja, el clavo, la pimienta gorda y un toque de sal. Ojo, si consiguen naranja agria, pueden omitir el vinagre. Licuamos muy bien y reservamos. Ahora, calentamos el aceite vegetal en una sartén y acitronamos la cebolla por un par de minutos. Después, agregamos las setas previamente deshebradas e incorporamos con la cebolla. Antes de que las setas suelten todo su jugo, agregamos el adobo y mezclamos hasta que todas queden cubiertas. Probamos y, de ser necesario, volvemos a salpimentar. Dejamos cocinar por aproximadamente 8 minutos hasta que el adobo haya reducido. Las reservamos y ahora vamos a nuestra salsa de habanero. En un comal colocamos los chiles habaneros, el ajo y la cebolla y los asamos hasta que estén tatemados. De esta manera sueltan todos los aceites. Después, los retiramos del fuego y los llevamos a licuar con la cebolla, jugo de limón, sal y pimienta. Ahora agregamos nuestro aceite de oliva en forma de hilo, sin dejar de licuar, para emulsionar y obtener una textura entre salsa y aderezo. Rectificamos la sazón y reservamos. Ya que tenemos nuestra salsa lista, vamos a preparar nuestra cebolla encurtida. Utilizaremos la cebolla morada fileteada, chile habanero fileteado, orégano y comino molido, también jugo de limón y mezclamos. Agregamos un poco de vinagre blanco o también puede ser de manzana. Salpimentamos al gusto hasta integrar todos los ingredientes. Colocamos un poco de aceite de oliva y terminamos de mezclar. Dejamos reposar por 30 minutos o hasta que notemos que la cebolla esté suave y de color morado. Finalmente, para servir nuestro platillo, calentamos muy bien las tortillas y untamos un poco de frijoles negros molidos. Agregamos nuestras setas al pibil y acompañamos con la cebolla encurtida y la salsa habanero al gusto. ¡Listo! Ya podemos disfrutar nuestros tacos de setas al pibil. Recuerden que el platillo Sabio Profeco es muy fácil de preparar, tiene buen sabor, aporta un balance nutricional y rinde para varias porciones. No olviden que también pueden ver esta receta en nuestro canal de YouTube Profeco TV. Yo soy la chef Erika Fonseca y fue un gusto cocinar con ustedes en Revista del Consumidor Radio.
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1: Amigos, vamos a presentarles este gran tema para que lo valen y lo disfruten a lo grande. Ahora vete con los amigos, los perdidos de Sinaloa, compadre Ariel.
2: Para toda nuestra gente, compadre, redes sociales, plataformas digitales, se lo encargamos muchísimo. Y esto suena más o menos con la dulzura musical
1: de la caña, la caña, la caña. Se llama Tira que jale y lo presentamos. Dice así.

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3: En este momento, mientras escuchas estas palabras, tu cerebro está haciendo algo extraordinario. Está interpretando sonidos, convirtiéndolos en lenguaje, buscándole sentido y al mismo tiempo manteniéndote respirando, parpadeando y con el corazón latiendo. Todo eso en menos de un segundo. Y lo más sorprendente, el cerebro que hace eso hoy no es el mismo que tenías hace 10 años. Porque tu cerebro nunca deja de cambiar. El cerebro no es una estructura fija, sino un sistema dinámico que se transforma a lo largo de toda la vida. Todo comienza en el vientre materno, donde se forma un cableado cerebral único para cada persona, tan irrepetible como una huella digital. Ese cableado es como el hardware de una computadora. Establece los circuitos básicos que nos permiten respirar, dormir y succionar apenas nacemos. Después del nacimiento llega la infancia y ahí el cerebro se convierte en una esponja. Cada estímulo, una caricia, una canción, un juego, funciona como un programa de software que se instala sobre ese hardware inicial. Las conexiones entre neuronas se multiplican a una velocidad impresionante. Por eso, la infancia es la etapa de mayor plasticidad cerebral, la capacidad del cerebro para transformarse en respuesta a lo que vive. Luego viene la adolescencia. Y aquí pasa algo fascinante. El cerebro empieza a afinar sus conexiones. Fortalece las que más usa y elimina las que no necesita. Pero atención, el lóbulo frontal, que es donde se toman decisiones y se controlan los impulsos, todavía no está terminado. En muchos casos, no madura completamente, sino hasta después de los 21 años. Por eso, en la adolescencia, es común actuar sin medir riesgos y buscar la gratificación inmediata. No es rebeldía, es biología. En la adultez, el cerebro alcanza su mayor estabilidad. Las redes neuronales están mejor organizadas, lo que permite pensar con mayor claridad, regular las emociones y tomar decisiones complejas. Pero estable no significa estático. En esta etapa, también pueden aparecer desafíos emocionales como el estrés, la ansiedad o la depresión, porque en el cerebro siempre conviven emociones positivas y negativas. Y mantener el equilibrio depende mucho de cada persona. Y cuando llega la vejez, aunque la memoria a corto plazo puede fallar y algunas conexiones disminuyen, el cerebro sigue siendo capaz de aprender, de adaptarse, de sorprendernos. La experiencia acumulada fortalece capacidades como el juicio y la reflexión. Envejecer no es apagarse, es cambiar de ritmo. ¿Cuidar este órgano extraordinario? Existen tres claves. Actividad física para oxigenar el cerebro. Estimulación intelectual para forzar la neuroplasticidad. Y convivencia social, porque el cerebro humano está diseñado para relacionarse con otros. El aislamiento y la soledad lo dañan. La conversación, la colaboración y el afecto lo protegen. Porque entender el cerebro, como dice esta gran científica mexicana, es entendernos a nosotros mismos. Con información de la doctora Herminia Pasantes, pionera mexicana en neurociencias e investigadora emérita del Instituto de Fisiología Celular de la UNAM. Les saluda Mónica Genis.
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1: Bueno, diga, ¿con quién tengo el gusto?
2: Hola.

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1: Se graba esta rolita inédita de las composiciones de un servidor a dueto con mi compa Panther Bélico.
2: Se llama Solitario, compa Virlán. Ahí le va, plebes, dice.

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1: Claro que te dije que un día esto pasaría y no me creíste, ¿verdad?

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0: Oh yeah, 6:02 a.m. Muy buenos días. Amanecimos medio nubladitos, medio acá, pero ya estamos aquí listos, listos para chambear. Muy buenos días a toda la gente que ya nos está escuchando en estos momentos en el tráfico, en el bello tráfico de Mexicali, o a la gente que ya está haciendo fila para cruzar a los United States. Pues déjame te digo y te informo más o menos el tiempo de espera en garitas. Aquí en la garita Mexicali Centro, o sea, la garita vieja, por la Sentry son 10 minutos. También por la Rail Lane son 50 minutos. Por la normal son 50 minutos. Y a Patín, más o menos, te vas a aventar unos 25 minutos. También por la garita Nuevo Mexicali Sentry son 5 minutos. Rail Lane son 10 minutos. Y por la normal son 20 minutos. Y a Patín, más o menos, unos 15 minutos te vas a aventar. Así que ahí está el reporte de garitas para que tú mismo estés informado y sepas, ¿no? Ya que si ya estás ahí haciendo fila y lo que sea, pues también nos puedes reportar, ¿no? Al 686-216-5971. En cosas del tráfico, más o menos, ¿cómo está el tráfico? ¿Cómo está el asunto ahí? Pues fíjate que ahí más o menos por la Benito Juárez, entre Independencia y Benito Juárez, hay tráfico, está en rojo y más o menos por donde está el casino este rojo. Entonces, para que también tomen sus precauciones, también más o menos aquí a la altura de la calzada Gómez Morín, entre allá por donde está el Parque 21, Siglo 21, ¿no? Si no me equivoco, ahí también está un poco congestionado. Ahí también para que, pues por a Lázaro, ya saben, a Lázaro Cárdenas, como siempre, un poco de tráfico, un poco, no, bastante tráfico. Pero pues ahí usted nos puede reportar al 686-216-5971. Y recuerden que también tenemos el grupo de Échanos el Pitazo para que tú puedas reportarnos desde donde sea que estés. Ahí nos puedes reportar al grupo. Nosotros te lo mandamos. Tú nomás di, hey, mándenme el link del grupo y nosotros se lo mandamos y usted se une. Y así de fácil, pues ya está participando.
1: Oye,
0: y colaborando,
1: que no
0: empiezan con
1: nosotros. ¿Empiezan a hacer memes
0: nomás, No, güey, porque luego empiezan a hacer fotos con inteligencia artificial, güey. No, güey, ni pa' qué te digo, la neta. Pero
1: ni cadenitas de oración ni esas madres. No. Grupo, sí. Pues para reportar solamente el tráfico.
0: No es oratorio, hijo. Oye, nos vamos con música. Ahorita regresamos con las noticias más importantes a nivel internacional. La Arrolladora.
1: ¿Se la mirada mataran?
0: Exactamente. ¿Cómo
1: está
0: pite?
1: Buena la rola está buena.
0: ¿Cómo pite?
1: Está buena la rola.

0: arrancamos en la parte informativa y nos vamos a la nota nacional, digo, internacional.
1: Internacional.
0: A ver qué es lo que está sucediendo alrededor del mundo, el cual, pues, hay muchas cosas de qué preocuparse. Hay otro tipo de cosas que nos van a informar solamente gracias a la gente reportando acá por el grupo. Gracias, gracias.
1: Así es, muchas gracias. Oye, fíjate que el gobierno de Trump le revocaron la visa, ¿a quién crees?
0: Claudia Sheinbaum.
1: Nah, güey, que pues, nah, güey. No, es nadie de México. A la embajadora de Brasil en Estados Unidos se la revocaron. Pues el funcionario dijo que la revocación de la visa es una acción recíproca a lo que describieron como la demora de Brasil en otorgar la aprobación diplomática conocida como agreement al candidato de Estados Unidos para embajador de ese país. Daniel Pérez, ¿no? También señalaron que la revocación ocurre en el contexto de varias otras disputas diplomáticas que se han desarrollado en el último año aproximadamente. O sea que no es nada en contra de ella, no es como que haya hecho algo malo, sino es algo como más en contra de Brasil, ¿no? De hechos diplomáticos, no tanto como de la persona de que, y ¿sabes qué? Esta persona estaba haciendo cosas malas en el país, se la vamos a quitar. No. Fue más por otros asuntos.
0: Oye, hay una nota que te va a interesar bastante porque son de tus compitas.
1: Échamela.
0: Los no castrados, los mejores, los favoritos del mundo. Y querían vender a Argentina tres claves de polémica reforma sobre la venta de tierras extranjeras que el gobierno de Milei se vio obligado a retirar. En medio de una ardua batalla política en el Congreso, en el gobierno, Javier Milei anunció la retirada, al menos de reforma temporal, de su reforma de la norma, la cual regula la venta de tierras argentinas a extranjeros. Este jueves, el Senado argentino debe votar por un proyecto llamado Ley Inviolabilidad de la reforma de las normas que regulan la venta de tierras al campo argentino a extranjeros. Según el gobierno, la iniciativa tiene el objetivo de favorecer nuevas inversiones, fortalecer la propiedad privada y eliminar restricciones que considera arbitrarias e ineficientes. Así que, si vas a querer comprar tierra, suavecito, ahorita no es momento para hacerlo en Argentina.
1: No, de hecho, nada pensando en comprar tierras en Argentina, güey. Estaba pensando en irme mañana para allá y en comprar tierras en Argentina. Oye, fíjate que el Vaticano confirma el viaje del Papa León XIV a Latinoamérica en noviembre, países, fechas y ciudades que visitará el Papa. Pues sí, están viendo si está la posibilidad de que venga a México, de que el Papa León visite aquí en México. Ojalá, estaría muy padre, pero pues la gira se centrará en Sudamérica. Del 6 al 17 de noviembre, el Papa visitará 10 ciudades de Uruguay, Argentina y Perú. Recordemos que el Papa es peruano, o sea, nacionalizado peruano, pero nació en Estados Unidos.
0: Ok.
1: El Papa nacionalizado peruano, pero pues también hay varias invitaciones del Papa para que visite varios países acá en Latinoamérica. Y pues que ojalá todo salga bien y ojalá pueda venir a dar la vuelta acá a México, la verdad. Pero hasta ahorita los países confirmados solamente son Perú, Uruguay y, si no me equivoco, el otro te lo dije, Perú, sí, es Chile y Argentina, ¿no? Esos cuatro países son los en los que va a estar visitando el Papa cuando venga a darse la vuelta acá a Latinoamérica.
0: Oye, nos vamos a ir con música, pero entre esas cosas, miré un encabezado que decía que Donald Trump arremete otra vez contra México y Canadá, güey.
1: Wow. Ahora debe ser por los aranceles, güey.
0: En un evento realizado el día de ayer en Las Vegas, Nevada. Anda, en Las Vegas el viejo cochino. Dicen que calificó a Canadá como desagradable, también aparte de México, que el presidente de Estados Unidos dice que ha aprovechado de la imposición a aranceles México y Canadá. En un evento realizado el día de ayer en Las Vegas, Nevada, el mandatario también calificó a Canadá como desagradable al advertir que la dinámica comercial de Estados Unidos ya no favorece dichos países y destacó que su gobierno revirtió la situación. Nos han perjudicado durante años con aranceles impuestos por China, Japón, Corea del Sur, Alemania, por todas partes, también Canadá. Es repugnante, si así son los repugnantes, dicen, me encanta su gente, son desagradables, un liderazgo repugnante y México y todos lo han hecho. Eso fue lo que dijo el Trump el día de ayer. Así que esto se llevó a cabo en el Red Rock Casino Resort and Spa para promover la reciente iniciativa del alivio fiscal de su administración. ¡Qué desmadre! Pero bueno, el viejo es el que sabe. Y sobre todo, pues ahora sí que si la economía está de una manera, pues gracias, Trump.
1: Gracias, gracias.
0: Muchas, muchas gracias. ¿Con quién nos vamos, suavecito?
1: Nos vamos con Grupo Frontera y Alejandro Fernández. Ahorita regresamos, ¿te parece?
0: Vámonos, ahorita volvemos, señores, porque al rato vamos a regalar un par de boletos, un par de códigos de acceso para que se vaya a ver El Hombre Araña.
1: No me digas.
0: O la película que quiera.
1: Yo las quiero.
0: Para ir al cine.
1: No, no los regalemos.
0: Alguien
1: los quedo,
0: quiere
1: wey.
0: Ir al cine, al ratito le vamos a decir quién se puede llevar ese par de boletitos.
1: Así es.
0: Ya, gustó, güey. Par de boletos, compa, gratis.

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0: Oigan, pues regresando con las noticias más importantes de México, fíjate que salió una nota bastante interesante el día de ayer. La gobernadora Maru Campos Galván, la gobernadora de Chihuahua, la que estuvo aquí en el punto de crítica en México porque pues estuvo colaborando con agentes del FBI para entrar, para dar con un laboratorio. Pues fíjate que dice, ¿cómo? Sí, en Chihuahua. Como son incapaces de convencer, ahora quieren censurar. O sea, se refirió a las acciones que iniciaron desde hace 8 años con las mañaneras y un discurso de polarización sobre lo que está diciendo Claudia Sheinbaum, que quieren, ¿cómo lo dijo? Que quiere más o menos reajustar todo, ¿no? Lo que se habla en los medios. Y pues, mira, hermano, tiene un poco de razón nuestra gobernadora de Chihuahua, Maru Campos.
1: Oye, ¿te acuerdas que estaba lo de la diarrea explosiva?
0: Sí.
1: Pues ya hay 33 casos en México, güey. Hay 33 casos, así como lo estás escuchando. Ya está confirmado, hay 33 casos de ciclosporiasis. Rechaza ser origen de brote de diarrea explosiva. Ya se inspeccionaron 16 hoteles de Riviera Maya en el estado de Quintana Roo, donde se hospedaron viajeros británicos que contrajeron la infección. La Secretaría de Salud de México confirmó ayer exactamente los 33 casos de ciclosporiasis en diferentes estados del país y afirmó que no existen pruebas concluyentes que en el brote haya sido reportado de Estados Unidos, que exactamente haya sido originado en territorio mexicano. En un comunicado, la autoridad sanitaria detalló que los casos permanecen bajo seguimiento y epidemiológico, que mantienen abiertas investigaciones relacionadas con los reportes de Estados Unidos y viajeros británicos que visitaron el Caribe de México, ¿no? La institución aseguró que las autoridades de México no destacaron al parásito en la muestra tomadas en lo que viene siendo la empacadora de Guanajuato, identificada por el gobierno estadounidense como posible fuente del brote, el cual estaban diciendo antier que las lechugas que estaban llevando de México a Estados Unidos, que no las iban a aceptar por este tipo de cosas.
0: ¡Wow! Fíjate que
1: quieren echar la bronca para acá, loco. ¿Qué pasó, mijo? ¿Qué pasó?
0: Pues mira, ¿qué te digo? También fíjate que reclaman 318 millones de pesos. 318 millones de pesos a organismos a Estado. Esto básicamente fue lo que pasó. Representantes de organizaciones de sociedad civil de Nuevo León se unieron ayer para exigir al gobierno del estado que libere recursos pendientes que ascienden a más de 318 millones de pesos a 143 de estos organismos que brindan su ayuda social. O sea, hey, eche para acá los 318 millones, ¿no? Que son bastantes. Imagínate, 318 millones, pues lo que están pidiendo los 143 organismos que brindan ayuda social en el estado. Ay, güey.
1: Oye,
0: son bastantes.
1: Así es. Estaba guachando los de la UNAM, güey. Dicen los morros, ya es que les dieron para atrás.
2: Ajá. Dicen que ellos se dieron cuenta o se están dando cuenta que las instalaciones o el lugar no está teniendo pues el respaldo necesario o cuenta con las cosas necesarias para poder llevar a cabo todo lo que tenga que ser el ciclo escolar. El cual dicen ellos mismos que advierten que hay una crisis por la falta de lugares. Según es lo que están aventando ahí, bajo el manifiesto dice, nos sobran estudiantes, faltan lugares, especialistas sostienen que confirma que confinar a 180 mil aspirantes a competir por menos de 19 mil cupos convierte el examen, la selección en un motor de exclusión. Dicen los morros que los académicos e investigaron afirman que el fraude en el examen en línea UNAM es consecuencia directa de la falta de espacios en educación pública especial. Oye, ¿qué pedo te traen con esa madre, eh?
0: Pedote.
1: Qué buen mitote se cargan estos vatos. Oye, supuestamente, te voy a decir así rapidito antes de irnos con música.
0: Ajá.
1: Pues en la Ciudad de México detienen a 54 presuntos integrantes de la Unión de Tepito Antiunión en un mes. Aseguran diversas drogas. Dicen que la corporación destacó que estos resultados forman parte de la estrategia integral de seguridad para debilitar a las infraestructuras de ambos grupos delictivos. Y esta última vez que fui, no fui a Tepito otra vez, güey. Y carga tija de la guayaba. Ahí está. Dicen que la Secretaría de Seguridad Ciudadana, SSC, informó que como parte de la estrategia para combatir a los grupos generadores de violencia en la zona centro de la capital, pues para eso agarraron a 54 integrantes de la Unión Tepito, Antiunión Tepito, fueron detenidos durante el mes pasado.
0: Ajá.
2: el cual dicen que pues siguen avanzando, ¿no? Que le están echando el ojo a varios, que ya saben dónde dar con ellos, cómo es la manera en la que operan, y gracias a también a las cámaras del C5, dicen que están llevando a cabo muy buenos operativos con éxito. Así que nos vamos con música, señores. A ver qué dice por acá.
0: Adelante.
2: A ver, suele volumen, por favor, suavecito ahí.
3: Buenos días, plebes. ¿Pueden poner una canción de La Costeña, por favor? Las mismas costumbres.
0: ¿Le manda La Costeña? Se le echamos a mi compa. Empezamos con la complacedera el día de hoy. Tempranito.
2: Qué abandono, no, loco, la neta, ¿eh? Qué buen éxito escogiste, papá. También esa y la de Historia entre mis dedos. Son muy buenas,
0: güey. Al mismo nivel también es de ellos, ¿no?
2: Sí, cómo no. Sí. Vámonos, llega Banda La Costeña, la reina del Pacífico de Ramón López Alvarado, creo que se llama el vato.

0: buenos días, jóvenes, aquí reportándome. Mazapán, suavecito, les mando un abrazo.
1: Ah, bueno.
2: Saludo, Montemayor.
1: Creo que andaba una rola.
2: Creo que andaba Montemayor allá en el hospital, así que como no pidió nada, yo se la voy a mandar.

0: Vamos al cruce de garitas, trae tipo el sub y baja de la mejor, garita Mexicali Centro, o sea, la garita vieja, más o menos un tiempo de espera de 10 minutos por la Sentry, Ray Lane una hora y la normal 55 minutos, a patín son 25 minutos. También por la garita Nuevo Mexicali, 6 minutos por la Sentry, también por la Ray Lane son 25 minutos y por la normal son 30 minutos, a patín 15 minutos, el tiempo estimado en el cruce de garitas.
1: Rollo con la morrada en el tráfico, dicen por acá, nos están reportando que hay bastante tráfico, gracias plebes, desde lo que viene siendo Boulevard Carranza hasta la calle Primera, dice que está muy fluido, se calma de la Primera hasta la Sexta, pero sigue bastante cargado, pero muy fluido, y allá por lo que viene siendo la planta de las Sabritas, allá había mucho tráfico. Acá por la Náhuac nos estaban reportando que había mucho movimiento también, desde lo que viene siendo Juventud 2000 hasta la Lázaro Cárdenas. Fíjate que la gente se atora demasiado, no sé por qué se atoran ahí, güey.
0: ¿Cuándo?
1: Creía yo que era la sincronización de los semáforos, pero creo que la mayoría de las veces la gente pues va con todas sus calmas, ¿no? Así que es. Mucho cuidado, vámonos, al ratito regresamos, ahorita venimos de hecho con la nota local, qué es lo que está sucediendo en Mexicali. Nos vamos con un corte comercial y regresamos.
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1: Llega Huisillo. Suerte, regresamos con la nota local y con la complacedera 686
0: 2 y 65971. Regresa, volvemos.

0: Vámonos rápidamente a lo que viene siendo la nota local, el cual el día de ayer estaba guachando que se hizo un incendio allá en las antiguas bodegas de Oxxo, que están ubicadas por la Macristi, si no me equivoco. Ajá, sobre la Macristi e Insurgentes, y las llamas se miraban faramayosas. No sé si fue ya daño total de la bodega.
1: Exagerado se ve.
0: Pasado de lanza, loco, pasado de lanza. Y luego se les fugó un güey del Cerezo.
1: Ah, gusto, sí miré.
0: Se les fugó un güey del Cerezo, ¿cómo?
1: Ayer como a las 9 de la tarde, noche más o menos, ¿sí?
0: Pues ya lo agarraron.
1: Ah, ¿lo agarraron?
0: Ya, dicen que ya.
1: Había noticia de que no lo encontraban, que no lo encontraban. Ronaldo, ¿no? Rolando, algo así se llama.
0: Pues lo andaban buscando con un traje anaranjado al vato y dicen, ya lo agarramos, ya lo agarramos.
1: Güey, ¿cómo se les escapó?
0: O sea, me dicen, y luego con traje anaranjado, güey.
1: Esa es mi pregunta de verdad. ¿Cómo se te escapa un
0: barro, reo?
1: Un reo, güey. Pues si se supone que estás, es de máxima seguridad, ¿no?
0: Ajá.
1: Me imagino.
0: Según Orlando, originario de Honduras.
1: Fíjate, güey, que el vato se trepó un muro, güey. Y que de ahí se lanzó, se tiró y se pegó a la fuga y que no lo encontraron y luego pues terminaron dando con él. Eso yo no sabía hasta ahorita, como lo estabas diciendo. Pero sí, ahí del Cerezo se escapó el vato, güey.
0: Sí, güey. Oye, pues estuvo bueno el operativo de búsqueda, lo anduvieron buscando macizo al vato, pues dicen que sí lo pescaron. Ah, cómo había nota de eso. El cual ayer dije yo, no, pues sí está bueno el operativo, pues no se le tienen que escapar. Y desplegó el operativo, ¿no? Oye, entre otras, hubo un choque en la carretera Progreso Santa Isabel frente al rancho. Mi recuerdo, una persona lesionada misma que fue atendida y trasladada a la Cruz Roja al Hospital General. Tomen ahora sí que en cuenta que esa carretera es muy peligrosa, güey. Todo lo que tenga que ver por allá, por la parte de los santorales, en la noche está bien peligroso. Sí, de día, compa, mirando. Sí, de día mirando, se nos va el pedo.
1: Sí, se nos va y se nos va bien. Fíjate que ayer ya sumaron 3 muertes más por golpe de calor, y eso que ayer no hizo tanto calor, güey. Sí, güey, hay que tomar precauciones, por favor, porque la verdad que está muy feo esto, güey. El calor, la gente se lo toma a chiste, pero no, hace calor de verdad, y la verdad que tomen sus precauciones. Ya van 36 muertes por golpe de calor en Mexicali, nada más.
0: Hijo de la guayaba.
1: En Mexicali. Así,
0: oye,
1: que atentos.
0: Fíjate que estaban reportando el día de ayer entre fuego que también hubo allá un incendio, que estuvieron quemando llantas, basura y todo lo que tenga que ver con cochinero en lote baldío en la Bahía de Quino, allá en la colonia de Lucerna. Uh-huh. Ahí estaban los bomberos haciendo lo suyo y mira nomás, qué faramayón se aventaron aquí estos vatos, loco. Hijos de la guayaba. Dices tú, ¿con qué apagas la lumbre? Con agua. Pues agua estaba saliendo allá en una fuga en la Cuauhtémoc Sur y esquina con Honduras. De un hidrante. Guacha, el agua, ¿qué color salía, loco? Parecía que tenía amoníaco esa madre.
1: Rojo, güey, rojo totalmente. Asco.
0: Oye, estamos, pero si bien pasado de lanza. Y ya así para cerrar, una conductora perdió el control el día de ayer con un pickup y se estrelló contra un espacio disponible en la López Mateos y la Independencia. ¿No la viste?
1: No la vi, güey.
0: Se fuera. Se estampó mi mamá. ¿Por qué? ¿Cómo?
1: Ah, sí, lo anduvimos reportando.
0: Amén, hermana. Yo pienso que andaba en el celular.
1: Sí,
0: yo
1: sí
0: pienso, no sé, va. No sé qué piensen ustedes. Plebes, mándenos audio cuando pidan su rolita. Mándenos audio, por favor. Queremos escucharlos en la mañana. Mándenos audio, queremos escucharlos despiertos, que están colaborando, que están cooperando con nosotros. Queremos escuchar esa voz detrás del WhatsApp. ¿Qué dice por acá?
2: Buenos días, chicos. ¿Me podrían poner, por favor, ese botecito? Vamos, hijos del pueblo. Que tengan un excelente día.
0: Gracias.

0: poner la canción, la del novio de la novia del pelotero, por favor.
1: La novia del pelotero. Ese botecito, si no se mueve sencilla.
2: Ese botecito, ese botecito. ¿Es la de la mujer, güey?
1: Sí, pero ¿sabes qué?
2: ¿Qué?
1: Bueno, se la vamos a meter, aunque no sea el género, hombre.
2: Métesela.
1: Es muy buena esta porque con esta sí te despiertas a gusto. Es que la tenemos en cierre.

0: Dice el David Robles que quiere de febrero a junio clasificado. Muy buena rola.
1: Clasificado.
0: A todo el clasificado, dice, para todos los integrantes hasta Culiacán, sin hablar de la perla de Sumaya, dice.
1: Eso.
0: Bueno, recio.

0: nos vamos, acabó el tiempo de la complacedera, pero nos vamos con música, ahorita regresamos, ¿te parece?
1: Ahorita volvemos, señores, tenemos un par de accesos para que se vaya al Cinépolis que usted quiera.
0: Al que sea.
1: Al que sea.
0: Wow, quiero ver la del Hombre Araña otra vez.
1: Entonces, sí la vuelvo a ver, ¿eh?
0: Yo no.
1: Oye, es un par, perro.
0: Es un par, así que aprovechen.
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9: Cruce de garitas traído a ti por el sub y baja de la mejor garita Mexicali Centro, la Centri, son 15 minutos, Rail en una hora, por la normal es una hora también, y a Patín más o menos te vas a aventar unos 45 minutos, también por la garita Nuevo Mexicali, en la Centri son 10 minutos, Rail en 20 minutos, y por la normal son 35 minutos, a Patín 15 minutos, el cruce estimado de garitas.
10: Oye, el tráfico, ya están reportando por acá en lo que viene siendo Lázaro Cárdenas, esquina con entre lo que viene siendo Lombardo Toledano y Río Nuevo, dicen que hay bastante tráfico. No alcanzo a ver si hay un reporte de algo, hay un camioncito acá a este lado, no alcanzo a verlo bien, y ahí está bastante cargado el tráfico en lo que viene siendo López Mateos y Lázaro Cárdenas. Está muy fluido, te vas hasta la Benito Juárez, también está muy fluido, un poco tráfico de norte a sur nomás sobre la Benito Juárez, y no hay nada de qué preocuparse. En el puente Pando hay tráfico, pero se está moviendo ahí abajo del Golden Lion, así que acá de este lado donde regularmente en lo de que es el puente La Bimbo, pues sí hay mucho tráfico, pero se están yendo.
9: Así es.
10: Ahorita regresamos, señores, ¿con quién nos vamos?
9: Nos vamos con esto que llega a cargo de Banda Clave de Oro, se llama Y Tú Te Vas.
10: Y ahora tú te vas. Vámonos a la suerte. Regresamos, llegan desde Tijuana, Baja California, para ustedes y el mundo. Oye, hey, saca el par de boletos, perro.
9: Espérate, güey. Queremos ir al cine, güey.
10: ¿Ahora o qué? Vamos.

0: con los deportes y arrancamos con el rey de los deportes.
1: Resúmemela.
0: ¿Así le dicen? ¿Te la resumo toda?
1: Resúmemela.
0: Te la resumo toda. Oye, pues fíjate que en el béisbol de las grandes ligas, el béisbol de los Estados Unidos, o sea, la MLB, pues hubo partidos interesantes el día de ayer. Y yo, mira, te voy a decir los resultados de los partidos más importantes. Te digo, por acá, Astros jugaron contra los Blue Jays y los Blue Jays se llevan la victoria 5-4. También los Chicago Cubs contra los Dodgers. Los Dodgers pierden 7-6 contra Chicago. También Rangers contra los Texans. Rangers contra los Gigantes de San Francisco, 6-0 ganan los Rangers. También Rockies contra Tampa Bay, ganan 4-0 los Rays. Los Angelitos contra los Orioles, pierden los Angelitos y Orioles se llevan la victoria 5-2. También entre otros de los partidos importantes, Red Sox contra White Sox, se llevan la victoria los Boston Red Sox 4-0. También fíjate que jugaron los Diamondbacks contra los Padres y se lleva la victoria de Diamondbacks 10-4 para los partidos del día de hoy. Orioles contra los Angelitos y también Reds contra Athletics, Guardians contra Mets, Brewers contra Piratas, Chicago Cubs contra Blue Jays, Mariners contra Tigres, los Tigers, Phillies contra Nationals. Y también para los partidos del día de hoy, Diamondbacks contra los Padres de San Diego. Fíjate que esos son los resultados del día de ayer en la MLB y los partidos para el día de hoy. Fíjate que también hubo Leagues Cup, la famosísima copa chafurrienta esta que hay en México y Estados Unidos. El día martes empezó la Leagues Cup con el Cincinnati contra Pachuca. Cincinnati se lleva la victoria 3-1. También Columbus Crew contra Atlas se lleva la victoria del Columbus 3-1. Minnesota contra Juárez. Juárez logró llevarse la victoria 2-1 contra Minnesota. Charlotte contra los Pumas, pierden los Pumas 3-0. También Tigres contra Red Salt Lake, ganan los poderosísimos Tigres en la tanda de penales 6-5 después de haber empatado 1-1 contra Salt Lake. Whitecaps contra Atlante, Atlante se lleva la victoria 1-0. Monterrey contra Orlando City, ayer fue el partido este donde logró anotar Anthony Griezmann. También se lleva la victoria 2-1 Orlando City. Inter de Miami contra San Luis, Messi le metió doblete a San Luis el día de ayer con el Inter de Miami y se lleva la victoria para su equipo. Nashville contra León el día de ayer también se lleva la victoria León. Dallas contra Querétaro, se lleva la victoria Dallas 2-0. Toluca contra Seattle Saunders 3-0. Y LFC contra Chivas del Guadalajara. Las Chivas Rayadas del Guadalajara pierden en la tanda de penales por el resultado de 5-4 para los partidos del día de hoy. New York City contra Santos, Cruz Azul contra Filadelfia, Chicago Fire contra Necaxa, Austin contra Tijuana, América contra San Diego, Timbers contra Puebla y también para el partido, los partidos de mañana viernes, Atlas contra Charlotte, Columbus Crew contra Pachuca, Cincinnati contra Pumas, Tigres contra Minnesota, Whitecaps contra Juárez, Orlando City contra León, Inter de Miami contra Monterrey son los partidos de este sábado. También Guadalajara contra Dallas, Real Salt Lake contra Atlante, Toluca contra LAFC son los partidos para este fin de semana. Así que usted ya está informado acerca de la Leagues Cup y de la poderosísima MLB.
1: Vámonos recio y quedan los deportes. Señores, te regresamos, nos vamos con música. Ahorita volvemos porque en cualquier momento podemos regalar el par de accesos para que se vaya al Cinépolis.
0: Así es, así que atentos y atentos también con nosotros al pase familiar, que puede ser que regalemos uno hoy, así puede ser que regalemos uno mañana.
1: Place
0: al Cinépolis, esto es.
1: Vámonos recio, regresamos.

0: fíjate que sí llega este vato, Edwin Luna, la traconosa de Monterrey.
1: ¿Así se llama la canción?
0: Traen un rollo ahí con un segmento medio acústico.
1: Ajá.
0: Y el viejo se dejó caer la greña, güey.
1: Como siempre.
0: Se dejó caer la greña, te dejó Karina Ross, Johnny Cass, Edwin Cass. Wow. No, no, actrices que ni sabías que cantaban. Regina Blandón. No, no, no, no.
1: ¿Canta?
0: Tomó clases para un papel.
1: ¿Y qué tal?
0: Muy bien.
1: Vámonos con esto, que llega a cargo de Edwin Luna y la Tracalosa
0: de Monterrey.

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1: ¿Sabes por qué a los calvos no los dejan tomar decisiones?
2: Ay, güey, ¿por qué?
1: Porque siempre tienen decisiones muy descabelladas.
2: No, se les van a arrancar los pelos pensándolo, güey. Ay, no se me dio risa, güey.
1: Ay, ay, ay. Saludos a todos los calvos que nos escuchan, a los próximos pelones que están perdiendo el cabello, que está siendo muy, ¿cómo te podré decir? Muy... Es express, güey, es muy rápido, va como en el en por tres, güey. O sea, en por uno no, por dos ni por tres, güey.
2: Por tres.
1: Ya se está cayendo la pelonera. Fíjate que estaba guachando, hay un punto, hay dos reflexiones muy bonitas, güey.
2: Ajá.
1: Y una de ellas es sobre la vida y la otra es hacia el papá, güey. Desde el punto de un hijo o una hija herida, güey.
2: Ok.
1: ¿Cuál quieres que te dé?
2: La hija herida.
1: Vámonos recio entonces. Te lo voy a decir rapidito. Pongan mucha atención, señores. Y a ver si a usted le llega esto que le vamos a comentar el día de hoy. Con todo respeto.
2: Adelante.
1: Y dice lo siguiente. ¿Un hijo? Yo miro un hijo pequeño. Ajá. Un hijo con muchas fracturas, un niño con mucho dolor, con muchas ganas de gritarle al mundo.
2: Ok.
1: Y dice lo siguiente. No te odio, papá, pero espero nunca casarme con un hombre como tú. No te odio, papá, pero fuiste el primer hombre que me rompió el corazón. Papá, no te odio, pero es que es tu culpa que le tenga miedo al abandono. No te odio, papá, porque gracias a ti nunca tuve el ejemplo de un hombre de verdad. No te odio, papá, porque desde que te fuiste me di cuenta que mamá siempre estaba presente. Papá, no te odio, pero fuiste la primera persona que me falló. Pero bueno, en fin, no te odio, papá, pero siempre odio que hayas preferido a alguien más que a mí.
2: Reflexión de una hija herida por su padre. Y muchas veces pasa.
1: Sí, hijo de la guayaba, loco.
2: Muchas veces los padres no se dan cuenta el daño que le pueden llegar a hacer a sus hijos.
1: Inconscientemente.
2: Inconscientemente, porque digo, nadie les enseña a ser papás, ¿no?
1: No. No, pero aún así hay decisiones que uno toma, el cual puede perjudicar a los hijos. Y no sabemos nosotros hacia dónde los estamos orillando, a qué los estamos encaminando, a qué tipo de trauma, cosa o dolor le estamos generando, y más en las nuevas generaciones. Que no se agüite, yo sé que dos, tres personas que andan por ahí, que escucharon, dicen, la neta, sí me llegó, yo me reflejo en eso. Yo pasé por eso. Probablemente le pusimos voz a lo que nunca han escuchado por parte de sus propios hijos. Probablemente algún amigo, una amiga, un familiar herido siente eso.
2: Sí.
1: Y siempre hay una palabra que siempre utilizo, y es el punto de partida para que las cosas sean de una manera. Creo que la base de muchas cosas muchas veces es, fuera de la crianza, es qué sucedió con la relación papá-mamá desde chiquitos.
2: Sí, güey, porque tú como niño, tú como morro, a esta edad, pues dices, ay, güey, es que mis papás me tratan así, es que mis papás fueron así, pero pues es que tampoco entiendes mucho el contexto de lo que vivieron tus propios papás con tus abuelos.
1: Así es.
2: No saben cómo los trataban.
1: A lo mejor el problema ya es generacional y ellos también les fue muy mal y es su manera de querer. Yo por eso siempre se lo comento a mis amigos cuando andaban renegando que si les daban cosas, que si no les daban, que si había un lujito, que si no. Yo le digo, güey, tus papás te quieren un chorro. Yo le decía, mira, todo lo que te dan, la oportunidad que te dieron, te están ayudando. Te ayudaron para comprar tu primer carro, te ayudaron con la escuela. no todos tenemos la oportunidad de poder estudiar.
2: Te dieron lo que
1: mucho
2: pudieron.
1: Menos, y mucho menos llegar a donde queremos. Y mira, ahí están todavía. Güey, te la voy a poner así de fácil. Tienes papá y tienes mamá. Sí, pero mi papá se fue. Y para empezar, nosotros no somos nadie como hijos para poder juzgar a nuestros papás. Si mi papá tomó una decisión, si mi mamá tomó una decisión, eso es asunto de ellos, güey. Tú no tienes por qué estarles reclamando, ni diciendo, ni nada, ni hacerlos sentir mal. En su momento ellos ya reflexionarán, ya habrán caído el peso de las consecuencias sobre ellos, y eso creo que es suficiente. Y solamente el de arriba, que es Dios, es quien juzga y es quien sabe cómo lo va a llevar a cabo. Por eso ahorita dicen, ah, es que mi papá o mi mamá andan queriendo quedar bien, pero de morrillo, nunca me... Güey.
2: Pues tienes... más gracias que pueden ahorita.
1: Una le dijo un camarada, le digo, güey, tienes papá. Me dijo, ¿y de qué me sirve si no lo miro? ¿Y ya lo procuraste?
2: No, pues no.
1: No, pues no, me... Procúralo. No, es que él se fue y que con otra familia... Tú no sabes, tú procúralo. Ya si de plano el papá es ojetón o algo, pues ya te la creo, güey. Le digo, pero tú también tienes la obligación de poderle mandar un mensajito y preguntarle...
2: No la obligación, pero la posibilidad de hacerlo.
1: No, pues, como hijo reprimido, yo te podría decir que sí tienes la obligación como hijo de poder procurar a tus papás.
2: Sí.
1: No puedes enchalecarte en decir, ah, es que no me busca, es que nomás ayuda al otro, nomás anda ayudando a aquel, güey. Tienes papá. Y tienes mamá. Habemos personas que no tenemos papá de hace muchos años, y yo quisiera tener tu edad de haber tenido a mi papá a tu edad.
2: Sí. Tú, hay muchos que quisieran
1: eso. ¿Tú crees que yo no daría lo que sea por haber... ser autosustentable, poderle salir al toro a la vida y ya tener de perdida la mayoría de edad? Pero bueno, así nos tocó, así que no nos conformamos, pero le echamos ganas. Así que dice por acá la Carito Sas Culebra, dice, buenísimo, ¿qué pasó, don José?
0: Déjele viejones, ando. ¿Qué crees? Más tarde que todos los demás días.
2: ¿No? Traigo la... ¡Don José!
0: A ver, nada, no pasa nada.
1: ¡Ah, huevo, que no pasa nada, don José! ¡Lléguenle al jale, hombre! ¡A usted lo ocupan! ¡A usted lo ocupan!
2: ¡Así necesitan... que no hay pedo, don José!
1: ¡Lo ocupan en la chamba, hombre! ¡Que se espere poquito el patrón, hombre!
2: ¡No pasa nada, caballero, hijo!
0: ¡Buenos días! Lo que pasa es que en el puente Pando pusieron unos conos invadiendo un carril y ahí se está haciendo un cuello de botella.
1: ¡Ah, ok! Por ahí. Gracias, papá, gracias a todos los que andan ahí en el grupo que tenemos de Échame el Pitazo. Oye, ajá, ¿nos vamos con música?
2: Vámonos con música, ahorita regresamos.
1: Ahorita volvemos, señores, regresamos, vámonos rapidito. ¿Quién llega, suavecito?
2: Javier Flores con Solo Dime.
1: Vámonos, recio, recuerde que tenemos un par de accesos para el Cinépolis si quiere ir el día de hoy. ¿A dónde?
2: ¿A dónde?
1: ¿A cuál cine?
2: Ay,
1: ¿Te gusta traducido, te gusta doblada?
2: Me gusta doblada.
1: ¿Original?
2: Sí.
1: Usted decide si le gusta doblado o la quiere original.
2: Ajá, y regresamos, buenos días.
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0: Vamos con el cruce de garitas traído a ti por el sub y baja de la mejor. Rápidamente te digo y te informo que por la garita Mexicali Centro, o sea, la garita vieja, hay un tiempo de espera de 15 minutos por la Sentry Ray Lane, 55 minutos por la normal, 1 hora con 5 minutos y a patín más o menos te vas a aventar 45 minutos. También por la garita Nuevo Mexicali Sentry 10 minutos, Ray Lane 20 minutos, por la normal 35 minutos y a patín son 15 minutos el tiempo estimado en el cruce de garitas.
1: Oye, en efecto, fíjate que me está marcando por acá algo de tráfico en lo que viene siendo el Puente Pando, y en efecto, como dice este güey, se está yendo el cuello de botella ahí. Ahorita es la hora pico, loco, del tráfico, así que tome sus precauciones, plebes. Si ya va tarde la chamba, llévesela calmada, hombre, ¿para qué andar a las prisas? Lo único que podemos ocasionar es un accidente, así que va a terminar llegando de todas maneras, y aún así es el que está en la lista para correr. Así que llévesela calmada, primo. Dice por acá que por la Justo Sierra hay bastante tráfico, muy fluido, viniendo de allá de Los Gabachos, de norte a sur, también de aquí para allá, la gente que va a cruzar para Estados Unidos. Está la fila ahorita, suavecito, la de la Ray Lane. ¿Hasta dónde? ¿Cuánto tiempo dijiste que era la Ray Lane de la zona centro?
0: De la zona centro, más o menos 1 hora con 5 minutos.
1: ¿Una hora con cinco? A ver, déjame checar.
0: Una prox, una hora, más o menos.
1: A 48, 55. 55 está marcando por acá. Fíjate que no alcanzo a ver la fila hasta dónde está, güey. Siempre me lo ponen los plebes acá. Dicen que está bien movido. Vaya, ojalá que vaya avanzando.
0: Ojalá,
1: así que,
0: y sí.
1: Vámonos, ahorita regresamos, señores. Es jueves. Juevesito, con olor a fin de semana.
0: Así es, ya casi sábado.
1: Regresamos, damos un corte comercial. Ahorita volvemos porque ya se van.
0: ¿Quiénes se van?
1: Ya se van.
0: No me digas.
1: Los primeros. El primero.
0: ¿El primero?
1: Para. Okay. De excesos, para. Cinépolis. Así que ahorita regresamos, señores. Vámonos, volvemos.
0: Buenos días.
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0: se siente que es jueves, güey.
1: Ya, que se siente el perre intenso hasta el suelo. Oye.
0: ¿Qué? Cuéntame. A ver, mira.
1: Espérate, güey. Échalo. ¿Por qué los papás mexicanos siempre tienen una bolsa de chicharrones en la casa, güey?
0: Qué feo, sí, cierto, güey. ¿Por qué, güey?
1: ¿Por qué, güey? Un compa decía, hombre, mi papá guarda las chicharrones en el ropero, dice. ¿En el ropero? Sí, en el ropero de del cuarto de él.
0: ¿Para que no se
1: por
0: lo
1: si
0: coman?
1: No, por si le da hambre en la madrugada.
0: No, güey, qué pedo, sí, cierto, ¿eh?
1: Papá que se respeta, tiene una bolsa de chicharrones y siempre la tiene, a veces la dejan abierta y se rancean. Y, ni me los vayas a tirar, ¿eh? Ni me los vayas a tirar, todavía sirve.
0: Todavía aguantan, dos semanas más aguantan.
1: Y al rato no falta que, vieja, que ya están rancidos los chicharrones, ¿cómo la ves? Échale balbita a esa madre chile porque lo vamos a preparar ahorita en salsa roja.
0: Ay, no, güey.
1: ¿Qué pasó, suavecito?
0: ¿Sí has escuchado este mito extraño donde dicen, no? Es que cuando tú hablas de bajar de peso con alguna mujer, con una amiga, con tu esposa, lo que sea, que dicen, es que tú bajas más fácil de peso porque eres hombre.
1: Por la edad.
0: Nosotras las mujeres batallamos más para bajar de peso. ¿Sí has escuchado eso?
1: Las mujeres, mira, las mujeres tienen dos habilidades.
0: Ajá.
1: Que desarrollan.
0: Hacerla de pedo.
1: 1000%. Ah, no, aparte, entonces serían tres.
0: Ah, ok, tiene tres entonces. Va, ok.
1: Esas habilidades, genéticamente hablando, la mujer es capaz de eso y más, diría. Ajá. John Sebastián. Una es más de estreñirse y subir de peso.
0: Wey.
1: Por nada.
0: Rápido.
1: Y por todo.
0: ¿Qué pedo?
1: Y la otra es enojarse por nada y por todo.
0: Y hacerla de pedo.
1: Por nada. Ajá. Y por todo.
0: Es correcto.
1: Son tres habilidades que tienen las mujeres, que mis respetos. Y entre ellas, vámonos con lo del peso.
0: Siempre, sí es cierto, siempre están entre estreñidas, güey, o no pueden ir al baño. Hasta
1: el
0: que lo
1: 90% de las mujeres que yo conozco
0: batallan.
1: Mamá, tía, mujer, todo lo que me rodee, están estreñidas.
0: Es correcto. Pues fíjate, sí, en promedio los hombres suelen bajar de peso más rápido que las mujeres. Eso es cierto. O sea,
1: sí, es obvio, por el metabolismo.
0: No es un mito de las mujeres.
1: Es que tú no tienes las hormonas como yo.
0: Y fíjate, especialmente al inicio de un programa de dieta o ejercicio, esto se debe a varias diferencias biológicas. No que las mujeres hagan algo mal o que coman mal, no. Una de las razones principales es, pues, porque los hombres tienen más masa muscular. El músculo consume más energía que la grasa, incluso en reposo. Como los hombres suelen tener una mayor proporción de músculo, su metabolismo basal suele ser más alto y queman más calorías a lo largo del día. Entonces, una de las razones es porque tenemos más masa muscular que las mujeres, ¿no? También otra de las diferencias es de que suelen ser más grandes los hombres. En promedio, los hombres pesan más y tienen una mayor superficie corporal, por lo que necesitan más calorías para mantener sus funciones. O sea,
1: pausa. Si te fijas bien, si hay una mujer que sea de mi estatura y que no tenga sobrepeso, que sea normalona, la pones a ella, la pones junto a mí y yo peso más que esa mujer.
0: Sí.
1: Y es por la masa muscular.
0: Sí, es correcto. Entonces, cuando reduces el consumo de calorías, el déficit energético también puede ser mayor. Entonces, también las hormonas influyen. La testosterona favorece el desarrollo y mantenimiento del músculo. En cambio, el estrógeno favorece el almacenamiento de grasa, especialmente en caderas y muslos, como la reserva energética para la producción.
1: ¿Que cómo le favorece la grasa a ellas, eh? Porque, o sea, el trasero es grasa.
0: Qué rico.
1: Sí, y dicen, ay, que estoy gorda, amor. Qué buenas grasas te cargas ahí atrás.
0: Y aparte, también como hombres y mujeres tenemos la distribución de la grasa distinta, o sea, diferente. Los hombres tienden a acumular más grasa abdominal, o sea, la grasa visceral, esta grasa que tienes aquí abajito.
1: El callo de andadera, pues,
0: sí,
1: la panza.
0: Que la grasa visceral es una de las grasas más peligrosas, teniendo un alto porcentaje, pues, te puede afectar para el colesterol y muchísimas
1: dispara
0: cosas.
1: Dispara la hipertensión,
0: sí.
1: Que ahí después viene la diabetes. Y
0: esto de la grasa visceral suele movilizarse con mayor facilidad durante la pérdida de peso. Las mujeres almacenan más grasa subcutánea, que suele ser más resistente. O sea, que es como que más difícil quemar esa grasa o quitar ese tipo de grasa que tiene la
1: mujer.
0: Sí.
1: Oh, como el cochambre en los trastes viejos, o sea, en las sartenes viejas.
0: Cállate.
1: No puedes arrancar con un estropajito del Scotch Brite, güey.
0: No.
1: Tiene que ser de... ¿Por qué crees tú que se inventó el estropajo de fierro, hermano?
0: Tienes que sacar el buffer prácticamente. Oye, también, el ciclo menstrual...
1: Qué ojete, ¿eh?
0: El ciclo menstrual
1: les
0: puede
1: dura más a ellas, güey, que
0: afectar
1: a nosotros.
0: Pues sí, güey. Es que a nosotros nos dura 5 minutos.
1: Sí.
0: A ella les dura como 5 días. Sí, ¿verdad?
1: No sé, dime tú.
0: Bueno, creo que sí. El ciclo menstrual puede afectar el peso. Muchas mujeres retienen líquidos en diferentes fases del ciclo, por lo que la báscula no puede reflejar la pérdida de grasa de una semana a otra. Por eso es que las mujeres a veces dicen, ay, no, es que me está bajando y ya subí de peso. Y a veces
1: están inflamadas.
0: Puede ser muy frustrante para las mujeres ver que, okay, estoy en una dieta, estoy en un déficit calórico y que no vean los resultados instantáneos, porque para un hombre es muy fácil, güey, empecé a comer medio bien o dejar de comer chucherías yo hace una semana y ya bajé 3 kilos, güey.
1: Fíjate.
0: No es mentira, haciendo ejercicio, obviamente, haciendo...
1: No, porque también cada que vas al baño avienta como 1 kilo de porción, hijo.
0: Exactamente, entonces es más fácil para el hombre porque tenemos mejor digestión, tú mismo lo dijiste.
1: Sí.
0: Las mujeres están estreñidas, güey. Viven estreñidas, güey.
1: Sí, de hecho, no pude. Siempre vas a escuchar, el día que te cases, que te juntes o que empieces a tener parejas suavecito, vas a escuchar que no pude hacer nada. Por más que pujé, no puedo. ¿Qué salió? Como los chivos. Así, siempre va a ser lo mismo.
0: Pero eso no significa que las mujeres no puedan adelgazar igual de bien, ¿no? Igual a largo plazo, tanto hombres como mujeres pueden perder grasa de forma efectiva con un déficit calórico, alimentación adecuada, actividad física y suficiente proteína. La diferencia en estos casos suele ser que los hombres pueden perder más peso en las primeras semanas. Con el tiempo, la diferencia tiende a reducirse si ambos mantienen hábitos similares. O sea, nosotros perdemos peso más rápido en semanitas que empezamos a hacer ejercicio y comer bien, y las mujeres no tanto. A lo mejor las primeras semanas ellas batean más.
1: Pero cuando se empiezan a moldear, se miran mucho mejor que nosotros.
0: No, qué belleza de cantina, hermano.
1: La neta.
0: Pero fíjate que sí, nosotros en la primera semana, primeras 2-3 semanas bajamos de peso en friega, porque tenemos otro metabolismo, es diferente.
1: Así es.
0: Y no estamos estreñidos tanto.
1: Yo no conozco hombres que en algún momento estemos cotorreando y de la nada digan, ¿qué onda, güey? No, que no puedo salir del baño.
0: Me estreñí.
1: O sea,
0: que te tapes es diferente, te tapas una vez.
1: No, y para eso no falta el camarada que le diga, ah, te preocupes, hermano.
0: Te destapas.
1: Aquí traemos la solución.
0: No, güey, no digas eso.
1: Y las mujeres, güey, por un piñalín. Entonces, en este caso te digo, yo no escucho entre cotorreos de vatos que tú me digas, güey, no puedo salir del baño, güey, ando tapadón, güey. O sea, no es cotorreo de nosotros, porque creo que es algo que no padecemos. Y nos falta todavía que digan que sean de cola chipilona y que digan, que le digan, ¿por qué no haces del baño? No, mejor me espero para llegar a la casa. Sí, bueno, jódete pues entonces. Ay, no, va a estar bien cochino.
0: Lo más común en hombres es decir, ay, Lele Pancha, ¿sabes qué? Ahorita, güey.
1: De santo, de aguilazo. Sí, y si no,
0: wey,
1: de
0: no
1: guante seas... de béisbol.
0: No seas naco, güey.
1: No, ¿cómo no? ¿Cómo ñoño? Mira, no pasa de que lo caches. Adiós, le das aire. Vámonos, Rezo.
0: Hay gente que está desayunando, güey, no seas así.
1: ¿Provecho?
2: No, la neta, qué de a tiro.
1: Provecho a los que están desayunando hoy, ahorita, en este preciso momento.
0: En este momento que están tomando el cafecito. ¿Ya tomaste café?
1: Saludos a la Pati, que anda por acá, la Pati. Saludote, Pati.
0: ¿Qué dice la Pati?
1: Dice, recomendación infalible para las mujeres que sufren de colitis, estreñimiento, los parches de nanotecnología, literalmente me curaron, tengo 8 años sin sufrir, dice. Ándale, fíjate. A lo mejor hay personas que dicen que nunca, no saben de qué estamos hablando, y otros que dicen que a lo mejor no les sirvió, pero dice la Pati que la nanotecnología le ayudó.
0: Lele Pancha. Oye, saluditos a Brenda, mi amiga Brenda, que nos está escuchando en este momento. Dice, Lele Pancha.
1: ¿Cómo?
0: Brenda, saludos. Ya tengo un rato que no te veo, Brenda.
1: Ahora, un día lo dijimos.
0: Ey.
1: Y lo volvemos a repetir. La coliflor se programa. Entonces vayan empezándola a educar y prográmela para que haga lo que tiene que hacer cuando uno necesita y no cuando ella quiere.
0: ¿La coliflor a qué te refieres?
1: Pues, la coliflower, hermano.
0: O sea, tú puedes programarla más o menos para decir...
1: El uyuyuy se programa. El uyuyuy se programa.
0: No manches.
1: A huevo que sí.
0: Saluditos, si no, Brenda, saluditos.
1: Vámonos, ahorita regresamos, señora, vamos con música. ¿Quién llega, suavecito?
0: Llega por acá el Gallo de Oro. ¿Con qué rola crees que llega?
1: Soy así.
0: No, con la de Volver a Amar. Este es un rolón para dolidos, güey. Pero de esos dolidos, dolidos.
1: Qué buena pieza el señor Valentín Elizalde de Valencia.
0: No sé en qué estaba pensando con esta canción, pero se la sacó.
1: ¿Eh?
0: No, o sea...
1: Se la rifó.
0: Se la rifó, eso.
1: Volvemos.

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2: Vamos a un cruce de garitas traído a ti por el sub y baja de la mejor. El tiempo aproximado para irte a los Uniteds en la garita centro son 15 minutos, Ray Lane 55 minutos, la normal son 55 minutos y a patín más o menos te vas a aventar unos 30 minutos. También por la garita no Mexicali, Sentry 10 minutos, Ray Lane 25 minutos y por la normal son 25 minutos. A patín 15 minutos el cruce estimado en el de garitas.
3: Va perfecto para la raza que anda en la calle. Oye, nos desapretó un ratito, güey.
2: Qué rico, ya era hora.
3: Nos desapretó un ratito. Tenemos un clima de 41 grados centígrados como máxima y mínima de 31. Estamos sintiendo 33 grados centígrados ahorita. Y lo más chulo de este día es que está parcialmente nublado. Si usted ha escuchado el concepto de, es que va a estar parcialmente nublado, para cuenta como ahorita. Esta es la definición de parcialmente nublado en Mexicali. Está agradable el clima. Digo, dentro de lo que cabe para los cachanillas, esto es agradable. Y pues estaremos llegando a los 41 como máxima con nubecillas durante todo el día. Eso sí, la humedad 60% está el nabo, güey.
2: No me digas, güey. Está eso, bien feo para abajo.
3: Esto que ni qué. Pero bueno, ahí está el clima y las garitas en esta mañana.
2: Ahorita regresamos, nos vamos con música. Llegan a cargo los Parras.
3: Eso, los Parras. Buenos días, buenos días.

0: Ay, güey. 8:04.
1: Qué belleza, oye, qué bonito y qué belleza sería tener un chorro de dinero, ¿no, güey? No,
0: todo el mundo lo deseamos, ¿no?
1: Oye, ya sé, como que todos siempre hemos dicho de repente como que ojalá me dejara un depósito así de dudosa procedencia, güey, de unos 300 mil pesitos.
2: Imagínate nomás, hace rato que te caiga el SAT encima. ¿Y ese dinero?
1: 300 mil pesos, son míos, güey.
0: Yo siempre
1: lo he dicho.
2: ¿Lotería, papi?
0: Yo siempre lo he dicho. Si algún día alguien, por alguna razón
3: muy extraña,
0: se equivoca y me hacen un depósito, voy a durar solamente un mes. Le doy un mes para que reclamen.
1: ¿Y si no reclaman?
0: Llama.
1: Ya es mío. Ni modo.
0: Llama más.
3: Y si reclaman, te vas del país.
1: Qué belleza. Mira, yo todos los días le digo, Diosito, dame la oportunidad de demostrarte que no va a ser sangrón, güey. Dame un millón, 2-3 millones de pesos. Y te lo juro que no va a ser sangrón.
0: Hombre, sin
1: dame
0: dinero.
1: La oportunidad.
0: Sin dinero. Ahora imagínate con feria.
1: Dame la oportunidad. Pero mira, ¿por qué les platico esto? Les platico esto porque en un estudio sí se demuestra que el dinero sí te da la felicidad, güey.
3: ¡Ah, claro!
1: Hasta cierto punto, déjenme les cuento.
0: Claro, güey. El que diga lo contrario, que ninga su chadre.
1: Una de las preguntas más debatidas por el mundo es que hay quienes dicen que el dinero no da la felicidad.
2: Claro.
1: Y otros responden que el contrario. Prefiero llorar en un Ferrari que llorar en un camión. Es un dicho muy conocido. La ciencia encontró la respuesta con mucho más interesante. Y diversos estudios han demostrado que el dinero sí puede ayudar a aumentar el bienestar, obviamente, pero principalmente cuando ayuda a cubrir necesidades básicas. Tener un hogar seguro. Güey, ahorita el tener una casa te da una tranquilidad. Yo si tuviera una casa ahorita, güey, yo creo que dijera, cayera en mi zona de confort, güey. Mejor por eso no me la da Diosito, güey.
3: Sí, yo creo.
1: ¿Por qué? Porque te da tranquilidad, güey.
0: ¿Sabes por qué pienso yo que no la tienes todavía?
1: Ok.
0: Porque los tiempos de Dios son perfectos, hermano.
1: Exactamente.
0: Y todavía no te toca, güey.
1: Exactamente. Oye, en otra cosa también, pagar las cuentas sin angustia. El decir, ¿cuánto hay que pagar? 40 mil lucas, págalo. Sin chistar, pues.
0: Oye, tú mirando el que se está quejando por pagar 400 pesos que debe, y el otro, güey, tengo 43 mil pesos de tarjeta que tengo que pagar
1: mañana, güey, y no sé qué. Bueno, acceder a la atención médica, eso es muy importante, güey. Hasta que no te pasa un problema con un familiar médico, lo que sea, es cuando amas a Dios en tierra ajena, güey.
0: Y entonces, días antes, wey, un compa tuyo en una comida te dijo, debería dar un seguro de vida.
1: Me pasó, hermano,
0: de gastos
1: me pasó.
0: Médicos menores y mayores.
1: Hermano, me pasó. Tenía la cita el mismo día que pasó el accidente, güey.
0: Bueno,
1: te lo juro, güey. Me
0: ¿Y
1: pasó.
0: ¿Y ya tienes seguro?
1: El otro no. Seguro tengo nomás los pantalones que traigo ahorita.
0: ¿Y el IMSS, hermano? ¿Qué pasó? Dicen
1: no,
0: que es
1: ese
0: bueno.
1: Sí está. Ese sí lo
0: Claudia traigo. Sheinbaum dice que es de las mejores instituciones mexicanas que puede haber.
1: ¿Qué te digo? Oye, otra cosa.
3: Mejor
1: también,
3: que Dinamarca.
1: Otra cosa que lo aprovechamos y que muchos nos gusta. Y es comer bien, güey.
3: Claro, mucha una rica comidita.
0: Comer bien, güey. De mis pasatiempos favoritos. O sea, y para poder comer bien necesitas dinero.
1: Dinerito, pues.
0: Porque si no tienes dinero no comes bien.
1: Ajá. Y otra cosa que también añoran los viejos ricos que los nuevos ricos tienen, güey.
3: Ajá.
1: Es poder generar dinero y al mismo tiempo tener tiempo libre, güey.
3: Sí, tener esa capacidad de wow,
1: porque los
3: soy libre.
1: Los viejos ricos no tienen dinero, pero no tienen tiempo, güey. Estos vatos del Slim y esos vatos de acá se la pasan chambeando haciendo cosas para allá y para acá. Casi no tienen, güey. Casi no hay, ¿verdad?
0: Yo tengo un chingo.
1: Pero.
3: ¿Dinero?
1: No, tiempo libre.
3: Este, güey. Pero ¿y por dónde puedes trabajar, güey?
1: Y algo que se añora es el tiempo libre.
0: Espérame, Fido.
3: Ajá, dale.
0: ¿Y quién te dijo que no trabajo, pende?
3: Ah, tienes tiempo libre en el trabajo.
0: Ahorita, por ejemplo, aquí estoy en mi tiempo libre.
3: Estaba por eso estás desayunando.
0: En el otro estoy generando.
1: Simón.
0: Compa, yo genero hasta dormido, compa.
3: Aquí cállate los ojos,
0: güey. Ansiedad y problemas, pero yo genero. Oye, no ocupo alarma en las mañanas, compa. Las puras deudas me levantan.
1: Cuando una persona vive con el estrés constante de que no sabe si va a pagar la deuda, de que no sabe cómo va a llegar al fin de mes, de que no sabe si aumentó sus ingresos o, al contrario, aumentó la deuda y el ingreso sigue igual, güey, ese es el problema. Una vez que las necesidades, pues, todos estos están resueltos, pues, obviamente la felicidad es mucho mayor que la normal, ¿no? Los investigadores también han encontrado otro factor importante de el cómo usamos el dinero. No tanto que el tener dinero, sino el cómo lo usamos, güey. ¿Por qué? Porque muchas personas reportan un mayor bienestar cuando lo emplean para experiencias o compartir con quienes quieren. Eso es cierto, güey. A veces, la neta, sinceramente, voy a entrar un poquito romántico al rollo, güey, pero disfrutas más o no te pesa tanto gastar dinero cuando lo gastas en alguien, en tu mamá, güey, en tu compa, en no sé, güey, cosas.
2: ¿Sabes cuándo me dejé preocupar yo por el pago de las tarjetas?
1: ¿Cuándo?
2: ¿Cuándo crees tú, suavecito?
3: ¿Cuándo?
2: Cuando me empecé a dar cuenta que no tenía dinero para pagar. ¡A la madre, güey!
3: ¡Este güey!
1: Pues ya, me dejó de preocupar, güey.
2: ¿Qué hago?
1: Y pues sí, una cosa interesante. Y una cosa interesante es que sí, el dinero sí compra la felicidad. Sin embargo, pues obviamente
2: es que tiene un la tope, estabilidad.
1: Tiene un tope como todo. Pero sí, la estabilidad es lo primordial, güey. Si no tienes estabilidad, no funcionas, güey.
2: Una vez a un compa, güey, me lo mandaron al Hachi.
3: ¿Al Hachi?
2: Estaba bien enamorado el vato, güey.
1: ¿A poco?
2: Y
1: ¿quién se enamora en estos tiempos? ¿Ya se enamora?
2: Pues puro pende. Pero, ¿sabes? Llegó tarde. Ajá. Oye, ¿sabes por qué me lo mandaron a volar al vato a freír espárragos?
3: ¿Por qué?
2: Porque la morra le dijo, güey. Le dijo, ¿sabes qué? Yo no veo nada seguro contigo. Yo me voy a ir. No. Hija, trabajo. Tengo donde vivir.
1: Me estoy esforzando, güey.
2: Sí, pero la casa no es tuya. Inga, pero pago la renta. Sí, pero no es tuya. Y si no es tuya, yo no tengo asegurado nada. Ay, y la morra, tienes? Espérame, güey. La morra, wey, ya trae un chilpayate, güey.
1: Sí duele. Bueno, se resta.
2: Ya trae un chilpayate. Entonces, ahí es cuando dije a mi compa, güey, búscate una sin hijos. Sí, y la morra te está mandando
1: un poco menos.
2: Te está frenzoneando, te está mandando a la chingada. O sea, porque supuestamente no tienes que ofrecerle, porque no tienes una casa. Pues que se vaya y busque lo que ella necesita.
1: Oye, que hay una diferencia.
2: Y tú
1: diferencia.
2: Búscate a alguien que tú necesitas.
1: Que hay una diferencia. El hotel lo comentábamos más a pan afuera del aire con unas personas. Cuando criticamos a la gente, tú sabes.
3: Ajá.
2: Ojalá prendieran el micrófono para que esta madre agarrara más rating.
1: Se nos atravesó una persona y la criticamos feo, güey.
2: Sí.
1: O sea, nos la acabamos bien feo.
2: No era el que vendía comida en una traila, ¿va?
1: No. La criticamos bien feo, pero dijimos un punto importante, güey. Dijimos, oye, güey, si esta persona tuviera mujer, a lo mejor anduviera más alivianado, güey. Pero que no es lo mismo, güey. O sea, no es lo mismo que la morra te diga, no, me voy porque no tienes casa. A que tengas una morra que sea, pues, exigentita y que a ti te exija. No te exija, pero te orilla que tengas un buen, ¿cómo se llama? Desarrollo en lo que vas a hacer. Claro.
2: Yo ahí le hubiera dicho, si me hubiera dicho, no, pues me voy a abrir porque no tienes casa. Güey, pues yo ya rento una casa, pero no es tuya. ¡Ah, reina de belleza! No sabía que venía Cherry, mi mamá. Pocas niñas. ¿Te crees carro de Copper? Venías toda estartalada, nomás que te hiciste unos arreglitos y andas de mamona. Vámonos, ahorita regresamos, ya está llegando la gente.
1: Buenos días.
4: ¿Cómo dice el dicho? Prefiero llegar por una llanta ponchada en un Mercedes que por unas balatas en un Mazda.
1: Sí,
4: saludos, papis.
5: Tenerte fue una foto tuya puesta en mi
6: casa. 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
11: Oigan, ahorita que regresemos, Fideo, que se van. ¡Se van los boletos para el Cinépolis!
12: Perfecto, ahí está, para que lo aprovechen. Se quedan con los invasores de Nuevo León.
11: ¡Vámonos, Recio! ¡Regresamos!

0: ¿Ustedes saben qué hace una panadería cuando explota?
1: ¿Qué?
2: Pues se hace
1: pan.
2: Hijo de tu madre.
1: Güey, pan.
2: Me ganaste
1: pan,
2: la tirada, güey.
0: ¿Qué?
2: Ay, no, qué bárbaro, plebe, la neta, güey.
0: Oigan, ¿les parece si nos vamos con así rapidito con los boletos del cine? ¿Un parecito así de voladita?
2: ¿Ya? ¿De una vez ya?
0: ¡De una vez ya! ¡Ahorita de una vez! ¡Que bueno, se vaya la raza!
2: ¿De una vez?
0: ¿O traes algo ahí entre las manos?
2: No, no, dale, dale, vamos a darle.
0: Yo digo que se los vayan de una vez para que se vayan preparando, o mira, que se vayan calentando mejor. Que se vayan preparando.
2: Mira, para nueve.
0: Que nos vayan diciendo quién dijo yo, quién va a querer el par de accesos para que se vayan al Cinépolis que ellos quieran.
2: Para que se esperen y nos escuchen todo el programa, si no les vamos a arreglar nada.
0: Dice yo, pero si no lo dicen en audio, no va a valer.
1: Y sí, pues también tan sí.
0: Así que vayan diciendo quién va a querer el par de accesos para irse al Cinépolis.
1: Vamos a ver en lo que daña, ¿no? ¿Estaría bien?
2: Yo.
0: Ahí está. Vámonos recio. Vámonos recio. Vámonos recio. Entonces, nos vamos por allá.
2: Oye, fíjate, las películas que están ahorita en el cine, suavecito. Ahorita que fuiste para allá para el tema de las del cine.
0: No le toques ese son.
2: No. Oye, ¿sigues traumado con el tema de que no estuvo buena la película de
0: después? ¿Ya la volviste a ver?
1: No la he vuelto a ver, pero sí la voy a volver a ver.
2: Dale una oportunidad más, güey.
1: Le voy a dar una oportunidad, pero no va a subir mucho mi...
0: ¿Vas a ir solo?
2: Tu expectativa, güey.
1: No sé. A ver qué pasa, pero la voy a volver a ver. Eso es evidente.
2: Yo.
0: Ok.
1: Oigan, para ganárselo les vamos a hacer unas preguntitas acerca de la película que recién se estrenó.
2: Va.
1: El Hombre Araña, fácil.
0: Pero si no la han visto.
1: No. O sea, acerca del personaje, Spider-Man, pues. No. O sea, nada que ver con la película esta.
2: Ok.
1: ¿Te parece?
2: Oye,
1: parece.
2: Fíjate, ahorita en cartelera está Spider-Man Un Nuevo Día, que pues obviamente el suavecito ya dio la reseña muy mala, según él.
0: ¿Ah? A mí me gustó.
2: Según él. Al Mazapán le gustó, yo no le he ido a ver, la hubiera visto.
0: A mí me gustó, la verdad. A mí sí me gustó.
2: Está también todavía la película de La Odisea. Esta película también que tiene muchas características importantes. Dirigida por Christopher Nolan, adaptada a un poema clásico de Homero. Tras la guerra de Troya, Odisea emprende un viaje lleno de criaturas mitológicas. Una cosa curiosa de Odisea es que es una de las primeras, bueno, no primeras películas, pero una de las películas caracterizadas por haberse grabado, güey, en formato IMAX toda la película, güey.
0: Ok. Esto,
2: para los que no conocen un poco el cine, las cámaras IMAX son unas cámaras que miden aproximadamente, no sé, un metro.
0: Metro 80.
2: De ancho. O metro, más o menos 2 metros, y por otro metro. Es una maquinota, güey.
0: Una cosota.
2: O sea, lo tienen que manejar con dolly, lo tienen que manejar con diferentes...
1: Con un carro.
2: O sea, un güey no lo puede cargar. No, es una cámara IMAX, es un formato superior al Open Gate, es un formato que supera todas las calidades y que tiene una característica visual muy, muy buena. Entonces, La Odisea es una de las películas grabadas totalmente IMAX. Que, fíjate, también otro dato curioso del tema del cine de esta película es que como cuando quisieron encarar, que hay una escena creo que donde se encaran, que hablan de frente a frente, como querían que la escena saliera orgánica, güey.
1: Ajá.
2: Y, por ejemplo, tú y yo nos estamos viendo para platicar y nos están grabando, ¿no? Supongamos, y pues la cámara de cine normalita, pues, no sé, güey, no está tan grande, güey. Pero tenían que poner la cámara en medio de los dos y no se alcanzaban a ver, güey. Tuvieron que poner espejos
0: para ver la reacción del otro, para poder actuar bien.
2: Porque la cámara no permitía verse uno con el otro, ¿no? Y pues bueno, ahí está esa película. También va a estar esta Toy Story 5, Evil Dead.
0: Muy buena la Toy Story, ¿eh?
1: ¿Ya la viste?
0: Sí, también ya la miré. ¿Ya la viste? Y tiene muy bonito mensaje, me gusta. Ay, muy, muy bonito mensaje. Va dirigido a todos los plebillos que están pegados en la tablet nomás.
2: Ok, está
1: okay.
2: Evil Dead, se llama En Llamas. Ya la vi. ¿Cómo te digo, güey?
0: ¿Una reseña sobre Elastic?
2: Ok, es una película paranormal combinada con Terminator, güey.
0: No, pues no.
1: Gracias.
2: Pero, o sea, es que no sé, güey. No sé si estoy...
1: Si le das la oportunidad.
2: No sé si estoy normalizando,
0: agarra media cucharada de sal y media de azúcar y échatela a la boca.
2: La fotografía es muy buena, güey.
1: Ok.
2: O sea, se ve bien chila la película.
1: Visualmente, pues.
2: Pero los efectos visuales, de repente, efectos especiales, por el tema de que es una maldición, güey, de una muchacha, de una maldición, güey.
1: Ok. ¿Y del 1 al 10?
2: 7. No, pero bueno. No, pues que la quiera ver, véanla, está X, güey. Minions y Monstruos, y los próximos estrenos en La Muerte de Robin Hood y Paw Patrol.
1: ¡Paw Patrol! ¡Wow! ¡Paw
2: que viene
1: Patrol!
2: Próximamente. Entonces,
1: para que lleguen a sus crías, ¿eh?
2: Pues para que sepa, ¿no? Para que sepa cómo te
1: oye, entonces, ahí se van rápido los boletos, que respondan dos preguntas que les vamos a hacer al WhatsApp, nada más.
0: Ahorita que regresemos a las 9 dijimos. Entonces, a las 9 dijimos, a ver si te pon atención, hijo.
2: Oigan, sí, 9 vamos a empezar a regalar cosas. Sí,
0: a las 9 vamos a decir, nada más estamos preguntando quién dijo yo.
2: No, es el diablo.
3: Pues ayer me regalaron dos boletos para ir al Cinépolis. Ajá. Y miré la de Odisea. Ajá. Algo bien, pero la película esa.
2: Ah, bueno,
3: esa
2: que está buena.
3: Te la recomiendo.
0: Odisea.
2: Odisea, a ver, déjame ver.
0: La película que le estoy diciendo ahorita y que se grabó con IMAX.
1: Es muy buena, dura demasiado la película. Dura casi, no, dura las 3 horas, güey.
2: Ajá.
1: Visualmente es una película muy fregona. Está muy padre. Del 1 al 10 le doy un 8.5, si no es que un 9.
2: ¿La viste en el cine?
1: No me, si la vi en el cine, no
0: me
1: gusta
0: tanto. Oye, ¿está el de Tom Holland también?
1: Sí. Ah. No me gusta tanto las películas como de esa época, ¿no?
2: Como de Grecia. De la Edad Media.
1: Sí, no me gusta, pero esta me atrapó un poco. No la volvería a ver porque está muy larga y ya con una vez basta. Pero, no,
2: pero a la larga te acostumbras.
1: A la larga te acostumbras y te termina gustando. ¿De qué larga hablamos? No sé. Y también les comenté, las del Hombre Araña le doy un 7, güey, 7.5, yo creo. A lo mejor cambio mi opinión a 8 si la vuelvo a ver.
2: Vuélvela a ver.
1: Pero visualmente, ya se los dije, es una película muy fregona la del Hombre Araña. Visualmente
2: es
1: te
2: otra
1: atrapa.
2: Historia, güey.
1: Es otra historia, es otro Hombre Araña.
0: ¿Qué quieres, una regresión de la 1 o qué?
1: No, pero quería... ya, güey, ya quiten esa a la MJ, ya quítenla en el sentido de que se están centrando mucho en ese amorío y se ve muy forzado. Entonces ya toca que se enamore de la Gwen, de la muchacha güera. Ajá. La Stacy, que se enamore o que busque otras cosas, güey. O sea,
2: suavecito del Toro.
1: Ay, suavecito del Toro, güey. Es más, güey, dame una cámara y yo la dirijo, güey.
2: Ah, ya de esta.
1: Yo me pongo a dirigirla. A ver, Tom, güey, eso no lo vas a hacer, güey.
2: ¿Así de plano, suavecito?
1: Sí, güey, pues es que sí me saca de onda, güey. O sea, a mí como fan me afectó, güey. Me afectó una noche de enojo.
2: ¿A poco? O sea, ¿te fuiste molesto, güey?
1: Sí, me fui un poco molesto, güey. Se miraba mi cara. Me dijeron, oye, güey, ¿qué pedo? ¿No te gustó, verdad? Pues, ¿tú qué crees, güey? Le digo, ¿no es mi cara? ¿De alegría?
2: Disculpa mi cara, pero...
1: ¿Mensa? Entonces, que te pago todo el cine y ya es para que...
2: ¿Qué comiste, güey? ¿Qué comiste y qué tomaste en el cine, güey? ¿Qué te enojaste, güey?
1: No, güey, pues las palomitas de siempre, las Doritos, son mis favoritas. La neta, 10 de 10 y una sodita.
2: Oye, güey, ahorita que no trabajas en el cine y que tú trabajabas en el cine, ajá, ¿no te desconectas por ahí para no tardar tanto en la dulcería, güey?
1: Ya no tengo nada de conectas, se acabaron,
2: güey.
1: No
2: manches,
1: güey. Se acabaron, güey, pues que ya todos están grandes, güey.
2: Una filonononas para entrar a la dulcería, compa.
0: Imagínate que por escucharnos les diéramos nosotros la conecta para que pudieran pagar la dulcería así.
2: Chulada. Oye, pero con la tarjeta, ¿no? Se puede. Ya no, sí, ya no hay tarjeta física.
1: La tarjeta fanático y la super fanático. Si tienes la fan, no.
0: Y con la violeta también.
2: Pero tienes que juntar ciertas idas para que te empiece a aplicar, que seas más como Sentry, esa madre más
1: rápida. 12 visitas con la fan, sube a super fanático y ya en fanático ya puedes ir a la fila esta express, la más rápida, ¿no?
2: Y se queda activo por 6 meses.
1: 6 meses, y si no juntas las visitas requeridas para subir de nivel a super fanático o para mantenerla, pues se baja de nivel. Entonces, es recomendable ir al
2: porque
1: cine.
2: Porque ya no eres fanático.
1: Sí, pues es que ya no eres fanático del cine.
2: Yo sacándome del cine, Cuevana es mejor, culo. No hay pedo, sácame del cine, me voy a Cuevana. No, no es cierto, nosotros tenemos un par de accesos para que se vayan al rato al Cinépolis y nosotros le vamos a decir ahorita, en punto de las 9 de la mañana, ahorita que regresemos, le vamos a decir quiénes son los que se lo van a llevar.
0: Sí, así es. Papi, ahorita regresamos. Buenos días.
2: Volvemos, ¿con quién vamos a decirlo?
1: Con Cristian.
2: Nodal.
1: Ese mero.
2: No, ahora se llama el forajido.
1: Cristian. Ah, el forajido, Nodal,
2: sí,
1: es cierto.
2: Sí, güey, su papá le peleó el nombre, güey.
1: ¿Cómo que se lo quitó?
2: Su papá se lo dio, su papá se lo quita.
1: Ay, no, güey.
2: ¿Dios da?
1: Dios quita.
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5: Yo quiero acceso, chicos. Yo quiero.
6: No, la neta, quedé a tiro.

0: Vamos con el cruce de garitas traído a ti por el sub y baja de la mejor garita Mexicali Centro, o sea, la garita vieja. Hay un tiempo de espera más o menos en la Sentry de 10 minutos. Ray Lane, una hora. También por la normal, una hora. Y a Patín, más o menos, te vas a aventar 50 minutos por la garita nuevo Mexicali Sentry. Y 15 minutos. Ray Lane, 45 minutos. Y a Patín son más o menos 15 minutos el tiempo estimado en el cruce de garitas.
1: Por acá, por la Sendero, todo libre, plebe, dice el reporte que tenemos aquí con nuestros compas en el Échame el Pitazo, gracias a los que están ahí en el grupo. Vámonos rápidamente a lo que viene siendo el Centro Cívico. Allá dice que está bastante cargado, ahí en lo que es la esquina de la James W. Stone, de la esquina de la Cachanilla, pero está muy fluido para acá, así si vas hacia la línea. Allá en la Sentry, ahorita como lo manejaba el suavecito, hace rato la fila llegaba hasta la Colima, ahorita ya avanzó, de ahí se pausa un poquito y está desde atrasito de la Colima hasta lo que viene siendo la Pedro Moreno. Así que, o la Jalisco, como la conozcan ustedes, está el Velagio, las cremalleras René, por ahí, para aquel lado. Así que nos vamos, señores, ahorita regresamos. 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
0: Y eventos, regresamos.
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0: del Échame el Pitazo, plebes, que ahí en la salida de los Pueblas, por la San Luis Río Colorado, ajá, hay un camión descompuesto haciendo tráfico para salir.
1: Ok.
0: Así para que tengan cuidado.
1: Para que usamos sus precauciones.
0: Así es. Oye, y hablando de tráfico, los mexicanos la volvieron a hacerlo.
1: ¿Cómo?
2: ¿Y ahora?
0: Nos vamos hasta Tulancingo.
1: Tulancingo,
0: se
1: Guerrero.
0: Volteó, exactamente, se volteó un tráiler que transportaba pantalones y ropa de mezclilla. ¿Y qué crees?
2: ¿Qué pasó? Creo.
0: La gente dijo, ay, bonito.
3: Ay, chiquito, ¿no? Ya te sirve.
1: Ay, chica, te quedaste tirado.
0: O los rapiñas empezaron a hacer lo suyo, güey. Corren, no manches, con bultos, wey, y bultos y bultos. Si viera la cara de la gente de felicidad, güey, de maldad, güey. Como un niño cuando se roba un dulce, güey.
1: Oye, pero son puro jeans de paca, ¿va?
0: Puro jean de, así de paca, güey.
1: Sí, sí, sí.
0: Pues digo, digo. ¿Cuántos pantalones tienes, Fido? De mezclilla.
1: Dos.
0: Suavecito.
2: Uno y medio.
1: Te voy a decir real. Cifra real.
0: Tres, güey.
1: Cifra real. Tengo dos viejos.
0: Y uno menos viejo.
1: Dos usados.
2: Y una vieja.
1: Dos viejos. Ah. Dos promedio. O sea que se ven azulitos todavía bien.
0: ¿Te pegan el gatazo?
1: Y uno negro, pegándole a gris.
0: No, pero sí están usando, sí.
1: O sea, pero son como o sea, son cinco, pues más o menos.
0: Ok, a perro.
1: Más o menos. No,
2: ay, si perro, ¿te das el lujo?
0: Me ganas.
1: No,
0: qué pues presumidote.
1: Puros regalos, güey.
0: Qué presumidote. Oye, digo, una paca, ¿cuántos pantalones te gusta que trae la paca, güey? ¿Unos 20?
2: No, de más, güey, yo creo que está más.
0: Chulada, loco, pues con razón la gente trae cara de pícara, sí, pero pues compa, sí, ¿hay video? ¿Hay video?
1: ¿Poco?
0: Si quieren el video, se lo mandamos. Aquí lo tenemos nosotros, el video. Los mexicanos lo volvimos a hacer. Lo peor del caso es que están los de la Guardia Nacional, güey.
1: Ajá.
0: Presente.
1: Y no pueden hacer nada.
0: No pueden hacer nada. Exactamente.
1: Oye, que últimamente se han dado, y mucho más aquí en La Rumorosa, ya van dos veces, güey, que se voltean trailers y empieza a querer pasar la rapiña. Y los Guardia Nacional, y hay un video de una mujer, Guardia Nacional, que se pelea con la persona, ¿eh? Y dice, no vas a agarrar nada, güey. No es tuyo, ¿por qué lo vas a agarrar?
2: Y uno pensaría, ah, no, pues van a llegar y van a ayudar, güey. Van a ayudar a
1: no,
2: levantar tu güey. El mexicano llega y agarra y sopes, vámonos.
0: ¿Tú crees que de todos los rapiña? Ajá. Es pregunta, ¿eh? ¿Tú crees que uno de perdida? Aquí se miran que son como unos 30 canijos. Guacha la cara a este güey. Guacha la cara de este. Mira.
1: Se ve la cara de pícaro.
2: Bien contentos, ¿no, güey? Como que a huevo, güey. Tengo pantalones nuevos.
0: ¿Tú crees que Marcos, uno de todos los que andan ahí, se acercó y dijo, con permiso, oigan, ¿está bien el chofer?
1: No, pues no, claro que no, güey.
2: ¿El chofer qué? Yo vengo por mis pantalones, los voy a revender en Facebook, en Marketplace, en 500 cada uno,
0: por
2: güey.
0: Por lo menos uno tuvo la decencia de acercarse y decir, ¿dónde está el chofer? ¿Está bien?
1: Oye, y no falta el sabiondo, porque siempre cuando hay un tema, güey, siempre sale el experto hijo de su madre, ¿no, güey? Agárralos, güey, no importa, güey. Esa madre está asegurado, güey.
0: Sí,
1: tiene aseguranza. Yo tenía un compa, güey, que trabajaba.
0: En esa empresa roban
1: más.
0: En
1: esa empresa, sí, güey. La neta, agárralo, güey. No hay bronca, agárralo, güey. Pero ¿por qué vas a agarrar algo que no es tuyo, güey? Esa es mi pregunta,
0: exactamente, pues. Exactamente, no es tuyo.
1: Está robando.
0: Vamos con los comentarios del público. Adelante.
4: Buenos días. Trío de camaradas.
1: Buenos días, papi.
4: Un saludo de Luigi. Aparte, Luigi, un saludo, canijos. No es, ya saben, a mí no me encanta mi tote para nada, pero
0: ya te lo mandé.
4: Entretiene, quiero ver la cara que está yendo Mazapán de caballo, a ver si lo conozco. Saludos.
0: Ya te mandé el video.
1: Ahí está, saludos.
0: Ahí está el video, carnal. Gracias, Luigi.
1: Ay, no, plebe,
0: oye, pero neta que te digo, cuando hay un accidente o algo, somos muy empáticos, todo el rollo.
1: Sí, güey.
0: Se volteó el trailero. Nunca he escuchado yo a alguien que diga, pregunté cómo estaba el trailero. Cuando me dice, está bien, compa, puedes agarrar una bolsita de ahí. Si el mismo trailero me dice, ¿puedes agarrar? Viejo, yo no la pensaría.
1: Pues sí, pues. Y aún así no es del trailero nada.
0: Y así con los pantalones que tengo, me quiero un chingo. Ahora imagínate con una paca.
2: Uy, papá, ¿y los revendes en Marketplace, pa?
0: Pero oye, si son de tu talla.
1: Te los quedas.
2: Padre Santo, estás viendo que tengo uno y medio, güey.
1: Sí, te los quedas. Oye, que lo vimos también, ¿no? Ahorita, digo, no se compara, pero también quiero que no se olvide lo que acaba de suceder en el puente con el del Mustang. Lo siguen buscando al morro, pero hay un video donde se mira que toda la gente muy solidaria está tratando de sacar a la mujer que estaba adentro. Y se ve como la desesperación de todos queriendo arrancar la puerta, güey.
0: Perdón por el morbo, porque eso es, pero ¿perdió la vida por el impacto o por el incendio?
1: Perito, no soy perito, no tengo el tema de eso, pero tampoco se ha comentado nada, o sea, tampoco se ha
0: porque
1: comentado.
0: Me tocó ver un vato que dobló la puerta, güey.
5: A lo mejor McGregor tenga
0: agarró la puerta y la dobló, pero la dobló a la mitad de arriba. No sabemos qué se, o sea, qué se puede hacer. Es que hay carros que se protegen y aparte por el impacto, pues se dobla pues en sí, todo, la carrocería, güey. Sí, entonces
2: se quedas prensado, pues.
0: Se prensa, güey.
5: Es un tema, pero con el rollo volviendo al tema de la rapiña, güey.
2: Ah,
5: pero la otra vez se volteó un camión de libros y nadie agarró nada, güey.
2: No, ¿tú crees?
5: No, no.
2: ¿Qué van a andar agarrando?
5: ¿Cómo? Caca, ¿cómo? Chichi.
2: Caca. No. No, mami, caca, caca, no, no, vámonos.
5: En la mano, mira.
2: Ahí sí.
5: No.
2: Además se volteó un camión de coca, vamos a agarrar. O Coca-Cola, obviamente. Sí, claro. Obviamente, Coca-Cola.
0: Te voy a decir exactamente cuando
2: qué, sí, yo creo que mañana.
0: Cuando.
2: ¿Y si no ha pasado?
0: Ay, mijo, no pueden con un mensaje y contestar lo que te preguntan. Cállate los cinco mejor. Cuando alguien agarra un libro, siento que este es el efecto que le genera en automático.
5: A la gente.
0: En cuanto voltea, dice, ¡ah, un libro! ¡Déjame lo agarro! ¡Ay, me dio toques!
2: Mejor lo dejo. Vámonos, mamá.
5: Ahí está bien. Muchicaca.
0: Ay, ay, ay. Vámonos, ahorita regresamos.
5: Volvemos porque regresando... vamos a regalar boletos para el cine, para que no se lo pierdan.
0: Ahora sí, ya se van ahorita se van a ir. Dice,
5: para.
0: También lo de este accidente rápido, actuaron las personas, dice. Y nos mandaron un enlace que ya no está disponible, no sé quién lo habrá borrado, pero bueno. ¿Con quién nos vamos, Adecito?
2: Vamos con esto, que llega a cargo de los hijos de Linares.
5: ¿A poco?
2: Y a ir a Elizalde.
0: Oye, si Elizalde. Haría un grupo, le pondría a los hijos de dos.
1: ¿Cómo que dos?
0: Es que está bien de moda esa madre, güey. Pues. Ah, los sí. Hijos de dos.
5: Los hijos
0: porque
5: de su...
0: Porque un hijo no puede ser de uno.
2: No, pues no.
0: Un hijo tiene que ser de dos.
5: Le ponemos hijos de mi
0: dos.
5: Mamá.
0: No, hijos de dos. O los hijos de Dios.
5: Ándale.

0: con eso, lo más nuevo de Edén Muñoz y Alfredo Olivas.
1: Ah, sí, esta colaboración que hoy, cómo me llegó al corazón esa rola.
2: Perra, la neta. 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

0: bárbaro, qué bárbaro. Me interesa lo que me estás diciendo, porque la neta, ahorita que hablando de libros, güey, no está fácil, plebada.
1: ¿Por qué el mexicano regularmente no suele leer tantos libros, güey?
0: Leer, fíjate, y una de las cosas importantes de leer es que te da más vocabulario, te da más léxico, te da más apertura.
1: Más amplitud.
0: Pero mucha gente afirma que en cuanto empieza a leer, le empieza a dar sueño, güey.
1: Fideo, sé sincero. En este año, ¿cuántos libros has leído? Sincero.
0: Ninguno.
1: Mazapán, en este año, ¿cuántos libros has leído?
0: No, pero no he leído, ¿sabes por qué? Ya me voy a justificar como todo mexicano, güey.
1: Échalo.
0: No he leído porque...
2: Ah, pero la de los TikTok te la sabes, ya, papá.
0: No, pero porque yo leo mucho PDF digital.
1: Ok.
0: O sea, sí he leído muchos artículos de...
1: ¿Científicos?
0: No científicos, sino de, por ejemplo, de algún tipo de cosas de audio, de lo del cine.
2: Entraste a un curso, ¿no?
0: De cursos, me llevo muchos cursos. Y la mayoría de las lecturas que hay que hacer son digitales, no son tal cual un libro.
1: Pues fíjate que por esa misma razón es una de las amplias razones de por qué el mexicano casi no lee libros. O sea, no es porque el mexicano sea huevón para leer, sino de que sí es uno de los países que no lee tanto. Pero fíjate, el acceso y costo es una de las razones por la que las personas pues dicen, no, pues es que cuesta muy caro ir a comprar un libro y leerlo.
0: Papi,
1: y tal.
0: Hazle como yo.
1: ¿Y cómo lo haces tú?
0: ¿Google Books?
1: Sí, también.
0: Hay un chorro de libros ahí, güey.
1: Mucha gente también no le entiende este rollo de
0: Google Books. Está gratis.
1: Y gratis totalmente. También otro, pues son los hábitos formados desde la infancia. La lectura no se fomenta de manera constante en casa.
2: Yo era bien burro en la escuela, güey. A mí nadie me ponía a leer, güey.
1: Es que da hueva, güey.
2: ¿Sabes qué me gustaba? El libro de ciencias naturales de quinto, güey.
0: En la página número 15.
2: En la 15.
1: Y otro de las razones es el tiempo disponible, como lo dice Fideo, pues las jornadas laborales largas, traslados,
0: no te dejan, papi,
1: responsabilidades de las familias, pues dejan un poco tiempo para leer por placer, ¿no? Y ya no, si lo terminas haciendo va a ser casi por obligación y no se disfruta de la misma manera.
0: No es igual, güey.
2: Creo que es como cuando dice la mayoría que no quiere hacer ejercicio, es porque no tengo tiempo.
1: Y otra de las razones es la competencia con otros medios, o sea, redes sociales, videos, series y videojuegos. Güey, ¿qué dices? ¿Leo un libro o me pongo a ver TikToks?
2: No, pues o sea, más fácil divertir. Sí, porque es más entretenido.
1: Es más entretenido. Bueno, no, ¿qué voy a andar leyendo?
0: Y aparte,
1: yo,
0: 5 puntos de por qué tú eres hindú y eres mexicano al mismo tiempo. De volada, güey.
1: Sí, güey.
2: Pero vieras al Calesmaris haciendo un huevito con Monster.
0: Hey.
2: O con Fanta de naranja.
0: Viejo,
2: y aparte también.
0: Ese aceite se ve nuevo, viejo. A ver, me voy a quedar, viejo.
2: Se va a poner de manteles largos. ¿Qué se celebra?
1: También otra de los puntos es calidad y experiencia educativa. O sea, si la lectura únicamente se asocia con tareas escolares o exámenes, pues muchas personas no la desarrollan como una actividad que se disfrute. No es más como una obligación. Ay, güey, tengo que leer por la tarea. Por gusto. Entonces,
0: claro.
1: Fíjate, ¿cuántos libros crees que se lee en promedio al año? O el mexicano promedio que lee más o menos.
0: Uno.
1: No, son 3. Y bajó, porque antes el promedio en el 2015 era 3.5 y ahora es 3.1. Entonces, ajá, está bajando el promedio de leer libros.
0: Mira, que también tiene mucho que ver en que los empiezan y no los terminan, güey.
1: Eso es una de las mayores razones que aplica para quien sea. Empiezan algo y no lo terminan.
0: Así pasa. El mexicano es muy de esos, güey. De empezar algo y no terminarlo, güey.
2: Yo.
0: Los camaradas que me han dicho.
2: Presente.
0: Empiezo y no termino, güey.
2: Yo, hay dos libros que he leído año. Uno de esos era de la de traileros de los del Condorito.
0: Ajá.
2: Y el otro, pues, fue el último que me quemé, que creo que le voy a dar una segunda ojeada, porque no se me pegó mucho, que digamos.
0: Ok.
1: ¿Y cuál era, güey?
2: No, pues no puede ser el nombre.
1: Ah, ok.
2: ¿Para qué, güey? Sí, mira, esto tiene muchos oídos, güey.
1: ¿Salían mujeres?
2: No, güey, si hay un vato, güey, que dice que le está dando la idea a todos de cómo hacer marketing, güey. Imagínate al rato, güey. Imagínate cómo voy a andar yo, güey, que todo el mundo hizo cosas por mí, güey.
0: Pero te voy a decir algo que yo no sabía y que lo experimenté. Lean novelas de Stephen King, son buenísimas en libros, güey. Yo no había experimentado.
2: ¿Me recomiendas en inglés o en español?
1: En portugués, sí puedes, güey.
0: Oye.
2: En portugués, sí lo entendí.
0: Pero hay libros que sí generan terror, ¿eh? Ojito con eso.
1: Tengo una amiga que llora con los libros, güey. ¿Cómo le hace? ¿Quién sabe?
0: De repente...
2: Yo creo que mucha gente también que le hace la mano,
0: güey.
2: La neta.
0: Pues quién sabe también. Es que te tienes que poner en tu papel para leer, güey.
2: Es que miré un musical y lloré. No mames.
0: ¿Te ves?
2: Al psicólogo, madre
1: santa. Era de BTS.
2: No, güey. No.
0: Pero sí, los libros de Stephen King, el creador de eso, el creador del ¿cómo se llama?
2: ¿Del eso, la original una?
0: Sí, y del el resplandor y todo esto.
2: Ok.
0: Y de repente estás leyendo y se escucha en tu mente Stephen King en
1: Matar a
2: Morir. Vámonos, ahorita regresamos, señores, volvemos. Gracias, Avecito, por el dato.
1: Pónganse a leer más, no sean flojos.
2: Es bonito leer, güey.
1: El año pasado.
2: ¿Sabes qué extraño del periódico, compa? Eso, güey, de estar leyendo.
0: Güey, yo siempre leo mensajes ajenos cuando alguien está en el teléfono. Me asomo.
1: No seas mitotero,
0: Fideo. Siempre leo, güey.
2: Así es un abanico en el 3 para ver mensajes ajenos.
1: ¿Te pareces a mi
2: papá? ¿Qué pasó, Fideo? Aguas, porque este güey te está poniendo.
0: Te está diciendo ahí cosas, ¿eh?
2: Regresamos, señores. Volvemos porque se va el par de accesos para Cinépolis.
1: ¡Así es!

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2: Vamos con el cruce de garitas traído a ti por el sub y baja de la mejor. Para que la gente que va a ir ahorita a Caléxico, pues esté enterada del tiempo estimado. Fíjate que en la garita centro, en la Sentry son 15 minutos. Por la Rail Lane es una hora. Por la normal, una hora con 10 minutos. Y a Patín te vas a aventar una hora con 40 minutos. También por la garita Nuevo Mexicali, Sentry 15 minutos. Rail Lane una hora. Y por la normal, una hora con 5 minutos. A Patín más o menos te vas a aventar 15 minutos el tiempo estimado del cruce de garitas.
3: Vámonos al reporte del tráfico hasta las calles de Mexicali. Nos están reportando acá, dice la raza en el grupo que tenemos ahí, que nos están reportando. Adelante, adelante.
4: Yo quiero boletos, Mazapán.
3: Ay, Dios santo, hija. El grupo no es pa' eso, hija. Te vamos a sacar del grupo, hombre. Échale ganas, 0-1. A
5: ver, no, qué dice para acá, hombre, loco, Juan Ra.
6: Tráfico pesado aquí por la Lázaro. De sur a norte, ya llega hasta las oficinas del IMSS.
3: Ahí está, gracias, carnal. Vámonos, Recio. Ahí está el reporte del tráfico.
5: Perfecto.
3: Échame el pitazo. El clima ha sido muy nublado.
5: El clima está nublado, como les dije, va a estar nublado todo este día. Tenemos una parcialidad nublada el día de hoy. Y pues tenemos máxima de 41 grados centígrados. Tenemos un clima razonable. Se aguanta el rollo y todo el asunto. Pero tenemos una humedad alta del 53%, ya bajó, porque estaba el 60%, pero ya bajó un poquito.
3: Perfecto.
5: Entonces, para que lo tomen en cuenta, máxima de 41, mínima de 31.
3: Vámonos, Recio, vámonos con la Tucana de Tijuana. Esto que se llama, suavecito.
7: Andamos, Rey.

0: agarrando el primero, ¿les parece, muchachos?
1: Me parece perfecto. Ánimo, ánimo, ánimo.
0: Entonces, ¿les parece bien? Digo, pregunta.
1: De una vez.
2: Respuesta.
1: Sí, papi.
0: Tres preguntas, nos contestan rápido, correctamente, y se llevan el par de accesos para Cinépolis.
2: 25 segundos para contestarlo.
0: Perfecto. Vamos a marcar el primero, ya lo estamos aquí. Aquí va, con cronómetro y todo el rollo.
1: Va, perfecto.
0: Deberías
1: entonces
0: asociarte con los Lugos, hermano.
2: Sí, ¿verdad?
0: Sí, güey, tres buenos pollos.
3: Bueno.
0: ¿Quién habla?
3: Stephanie.
0: Stephanie, ¿de qué colonia nos escuchas, Stephanie?
3: De Condesa.
1: ¡Ay! Y los de Condesa no participan, güey.
0: ¿De la qué dijiste?
3: De la garganta.
0: Ok, perfecto, Stephanie. Se te oye el código postal como de Los Pinos, ¿eh? Vamos a ver si es cierto. Oye, ¿te quiere llevar el par de accesos para el Cinépolis?
3: Por favor.
0: Te vamos a hacer tres preguntas. Vamos a poner un cronómetro. Tú tienes que contestar lo más rápido posible y correctamente. Si lo contestas como es, te lo llevas, ¿va?
2: Sí, Stephanie, aclarando, antes de hacer las preguntas, son preguntas de Spider-Man, porque es la película más reciente.
0: De lo
2: no,
0: más fácil.
2: Sí, pero no es sobre la película más nueva, o sea, es sobre el personaje Spider-Man, ¿te parece?
3: Pues a ver, no soy fanática de Spider-Man.
0: Pues no, pero todas las películas de Spider-Man, hija, todas tienen que ver con lo que te vamos a preguntar.
2: 25 segundos, empieza a sonar el reloj en este preciso momento. Stephanie, dime cuál es el nombre real de Spider-Man.
3: Peter, ¿no?
0: ¿Peter qué?
2: Sí, ¿Peter qué?
3: Parker.
2: Eso. Okay. Oye, ¿qué animal le dio sus poderes a Spider-Man?
3: Una araña.
0: Eso, la tercera. ¿Cuántas líneas tiene el traje de Spider-Man?
3: Ay, no más.
0: ¡Ah! ¡Adiós! Vamos con el siguiente. ¿Esta es para fanáticos? No,
1: es para decir.
0: ¿Esta es para fanáticos?
1: Para los que sepan de verdad, pues.
0: Así es, vamos con el siguiente. Este es teléfono de aquí. No, perfecto. No,
4: la neta, neta. Que de a tiro.
0: Perfecto, pues, ahí está. Y güey, está bien que fácil, güey.
1: La neta, güey.
0: Hasta el suavecito lo sabe.
1: Todos lo sabemos, güey.
2: ¿O que mañana? Okay,
3: bueno.
0: Vámonos, Recio, bájale al radio, hija. Escúchame por el teléfono, por favor.
3: Ya. Yeah.
0: Ahí está, vámonos, Recio. ¿Quién habla?
3: Ana.
0: A ver, tú, mamá de Tito WP, ¿cómo te llamas?
3: Ana.
0: Ana, tres preguntas, hija. Lo contestas rápido, te llevas el par de accesos, ¿va?
2: ¿Correcto?
3: Sí.
2: Ahí te va el cronómetro, empieza a sonar. Dice la primera pregunta: ¿cómo se llama la tía de Peter Parker?
3: Maine.
2: Sí, es correcto. ¿En qué ciudad vive el Hombre Araña, o sea, Peter Parker?
3: Nueva York.
2: Es correcto. Y la segunda y la tercera y última pregunta.
0: Baboso, la tercera, abusada. ¿De qué tipo de araña era la que le picó para darle los poderes?
3: Radioactiva.
0: ¿Qué marca? ¿Qué raza? ¿Qué raza? ¿Qué raza de araña? No, ¿qué tenía la araña, hija? ¿Qué raza? Hay muchas, violinistas.
2: ¡Adiós!
0: ¡Adiós! ¡Adiós!
1: Así te gana.
0: Lo que te digo, pues, ¿cómo te llamas? Mazapán. Vamos con el tercero.
1: Diría la película, casi te gano.
0: Vamos con el tercero. Plebes, es que está bien, se la estamos poniendo bien fácil, güey.
1: Échale pues, échale pues.
0: Dice, llámame. Y le pongo, ¿te marcamos? No, llámame, o sea, que ya... Presumida. Dice por acá, márcame para dar vergüenza. Ese se mira bueno. Ese se mira bueno. Vamos a marcarle. Ok. Ok. Ok, perfecto.
2: Preguntas fáciles, ¿eh?
0: Si dice bueno, no va a participar, güey.
1: Arre.
5: Buenos días.
0: Adiós.
2: El siguiente es tres preguntas fáciles para que se lo lleven.
1: No, la neta, güey. No, la neta.
2: Si dice hola, le cuelgas, ¿eh? No participa.
0: Tiene que contestar. Buenos días, el manicomio feliz de la loca agüita, digo.
6: ¿Dónde está el altavoz?
2: Ahí está. Niño, ¿cómo te llamas?
6: Damián.
2: Okay.
0: Oye, Damián, ¿cuántos años tienes?
6: Siete años.
0: Tiene siete años y está hablando por teléfono.
2: Tiene teléfono.
0: Estás con la mamá, ¿verdad? De seguro.
6: Sí.
0: ¿Cómo se llama la huevona?
1: No.
0: Ahí está. Ok, mijo.
6: No.
0: Tres preguntitas. Las contestas y te vas a ver. ¿Qué película quieres ver?
6: La de Gribble, pues todavía no sale. Bueno, la Spider-Man.
0: No,
6: Spider-Man.
0: No, bueno. Muy bien. ¿Y a quién vas a llevar?
6: ¿Eh?
0: ¿A quién vas a llevar?
6: A mi pa.
0: Eso, eso, vámonos recio.
1: No, no importa, muy bien.
0: Pregúntale tres cosas al pequeñín, por favor.
2: Y fácil.
0: La tercera pregunta se la hago yo.
2: Sí, perfecto. Oye, ahí te va, cronómetro, 25 segundos, empieza a correr ya. ¿Cuál es el nombre del mejor amigo de Peter Parker? Empieza con Ja y termina con Ri.
6: Con Ja y Ri.
2: Ese mero no, es. Oye, bien. ¿Cómo se llama? ¿Cómo se llama el Duende Verde? ¿Cuál es el nombre?
6: El Duende Verde.
2: Sí, el nombre del Duende Verde, hijo.
6: El Duende Verde.
0: Eso,
2: vamos a pasar a la última pregunta.
0: Ahí está la tercera pregunta. A ver si es cierto que eres muy inteligente.
2: ¿Cómo este cronómetro se extendió?
6: Damián.
0: A ver, Damián, ¿de qué color es el traje de Spider-Man?
6: Rojo y azul.
2: ¡Eso! ¡Ese es mi Damián!
0: ¡Ese es mi gallo!
1: ¡Qué bonito, güey!
2: Es el más fan que nos ha escuchado hasta ahorita.
0: Sí,
2: ¡eso!
0: ¡Eso! ¡Eres el mejor, Damián! ¡Felicidades! Aquí es un programa para niños también.
2: Sí.
0: ¡Felicidades! ¿Naciste gracias. Parto natural o cesárea?
2: Bienvenido en vivo con Gabo.
0: No, no va, no.
1: No preguntes eso, güey.
0: Damián, ¿de qué colonia escuchas?
6: Sí, escucho.
2: ¡Eh! ¡Escucho, Damián! ¡Felicidades!
0: ¡Bien oído, Damián! ¿De qué colonia?
6: De Valle Dorado.
0: ¡Eso! Mucha humildad para aquel lado. Me da gusto que hayan ganado. Puro rico vive ahí.
2: Sí.
0: Damián, ¿en qué año vas en segundo?
6: Sí, pero estoy de vacaciones para pasar
2: a
6: tercero.
2: ¡Eso,
1: sí pasó,
2: Damián!
1: Sí, eso. Sí pasó,
0: échale ganas a la escuela, Damián.
1: Perfecto, Damián.
0: Dile a tu mamá que nos mande los datos de ella al WhatsApp de La Mejor, que yo creo que está escuchando, que nos mande todos los datos para anotarla y que se jalen por los accesos, que se vengan por los accesos para que entren, o nosotros los mandamos aquí, o te voy a preguntar bien, para que se vayan al cine, al Cinépolis que ustedes quieran.
2: Todavía no vengan, nosotros les vamos a dar más información, pero mándenos WhatsApp, por favor.
0: ¿Cómo la ves, Damián? ¿Está bien? ¿Estás emocionado?
6: Sí, sí.
0: Eso, bien, muchas Damián, felicidades, Damián. ¿En qué mes cumples años?
6: Gracias.
2: Sí.
6: En el
0: 19
6: de noviembre.
0: Eso.
1: Ay, noviembre.
0: Siempre ha querido albercar del niño y no le pueden hacer porque está en frío.
2: Ay.
0: Damián, te mando un abrazo. Muchas felicidades.
6: Gracias.
0: Adiós.
1: De nada. Gracias.
2: Damián confirmó que tiene oídos.
0: Adiós.
1: Claro.
0: Eso.
1: Escucha, Damián. Dijo Damián, escucho.
2: Te escucho. Perfecto. Tengo oídos.
0: Y así muy como bien. Damián, usted también tiene que ser inteligente. Mira que un niño de 7 años les puso el ejemplo.
1: Ya te ganó a todos, güey.
0: Me da mucho gusto, la neta, que Damiancito se la ha llevado.
2: Sí, así a mí
0: que
2: también.
0: Va a ir a ver Spider-Man.
2: Sí, correcto.
0: Perfecto. Nos vamos, señor, con qué vamos a
1: regresamos.
2: Nos vamos con esto que llega a cargo de Grupo Selectivo. Se llama Ya No Estás.
0: Perfecto. Vámonos. Ahorita regresamos, que los morros también a toda dale. Los conocimos ahí en la Fiesta del Sol.
2: Muy buena onda.
0: Muy buena onda, los morros.
2: Tiene de Culiacán, Sinaloa.
0: Así es. Nos vamos. Ahorita regresamos escuchando La Mejor Ciudad 3.3. 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
2: ¡Vientos!
1: Buenos días.

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0: 5 minutos. Imagínate nomás que tú te dedicas a lo que te dedicas y no es suficiente. Ajá. Todavía tienes que andar lidiando con locos, cabrón.
1: Neta.
0: Pues eso le sucedió a una persona, güey, que está en un hospital y agarró a un vato que, ahora sí que, con todo respeto, hermano, pues no te conozco ni nada, pero pues la neta
2: padece de sus facultades mentales. ¡Órale!
0: Era una persona que, pues, le llaman que está medio tumbado el burro, ¿no? Que tiene algún tipo de pues, enfermedad mental, ¿no? Uh-huh. Esto sucedió en un hospital donde una persona tuvo, de los de ahí, de los mismos enfermeros, tuvo que someter a este vato que tiene un problema mental. Vamos a dejarlo como un problemita mental. Vale. Un detalle. Tiene detalle el vato. Trae detalle de fábrica. Dicen que era un paciente borracho. Y otros dicen que tiene problemas mentales. Bueno.
1: ¿O los dos?
0: El caso es que ingresa al hospital, se pone agresivo, empieza a golpear. Mira cómo entra, güey. Hay video, ¿eh? Hay video. Mira, ya le di like. Entra aventándole cosas.
1: Y lo somete de una manera increíble,
0: no,
1: ¿eh?
0: No, guacha. Espérate, güey. Allá vamos, güey.
3: No, espérate, güey.
1: No, deja tú eso,
0: deja
1: güey.
0: Tú eso. Guacha, güey. Le avienta las cosas, entra el paciente y entra a... Guacha.
3: Venga, su madre.
0: Entonces, al momento que empieza a tirarle sabanazos el vato, al enfermero, independientemente si está alcoholizado o tiene y padece de sus facultades, pues el enfermero puso en práctica algo que ya había él estado haciendo por años, que era el jiu-jitsu.
1: Ok,
0: y o sea, sopas. Pues me lo sometió a mi padre.
3: ¿A poco?
0: Rico y sabroso. Lo sometió hasta que llegó la seguridad, aperingaron al vato, lo atendieron y el enfermero ahí estaba así como... Pues de esas veces como que tienes todo bajo control. Sí, tú nomás dime y lo vuelvo a hacer una llave. Ahorita,
3: como quieras.
0: Tú imagínate nomás. Videos e historias que dan gusto, compa. Cuando alguien llega y se pone felón, yo siempre lo he dicho. Que dice, cama, que te cantan un tiro o algo. Mira, si anda de sabroso el vato y muy tira chingazo y todo el vato. Si lo puedes someter, somételo. Le va a ir peor, güey. Somételo. Hasta que te empiece a hacer así, mira. Ya, papi.
1: La importancia de saber de defensa personal, güey.
0: Claro, muy sí, importante. Sí, sí. Pero bueno, ahí quedó por acá algo que está en las redes sociales. Oye, ¿qué traes ahí?
3: Ah, dale.
1: Fíjate.
3: Me fijo. Pero bien,
1: mafia. Pero fíjate bien.
0: Sí, fíjame bien.
1: Pero fíjate bien, güey. Fíjate, traigo ahí unos tips financieros para principiantes.
3: ¿A poco sí, papi?
1: Sí, papi, ya soy todo un gurú de los negocios. Ya soy todo. Esta. Puedo ser tu coach financiero también.
0: Vendiste tres gorras. Suavecito Vidales.
1: Te las puedo manejar. Yo me quedo con el 50% de tus ganancias y el otro 40% se los guardo, güey. Fíjate, unos tips para personas que apenas quieren empezar en el modo del ahorro, en el modo
0: Échale, así como las moscas ansiosas ahorita porque traigo 200 pesotes que quiero invertir.
1: De tips financieros para principiantes. Conoce cuánto entra y cuánto sale.
0: Tenía pensado invitarles un pollo, pero lo voy a invertir, Fido, perdóname.
1: Fíjate, no. Mejor no. Fíjate, es muy importante conocer cuánto dinero gastas y cuánto dinero entra, ¿no? Totalmente.
0: ¿Qué voy a gastar?
1: Pues cuánto,
0: pero sí. Tarjeta, hermano, está al tope.
1: Tienes que llevar exactamente el conteo de cuánto, güey.
0: ¿Tú crees que me preocupa? Claro que no me preocupa, güey.
1: O sea, no mando apuntar a la par, me voy literalmente todo lo que gastas, todo lo que sale, cuánto gastas en, ya sea en chicles, ya sea en una soda, ya sea en gasolina, todo apuntarlo.
0: Apuntarlo. Si el banco tiene la culpa, mira, una... 2
1: 17 24
0: 4 Está viendo el banco cómo soy de malgastado, güey. Y me se ponen a darme tarjetas, güey. Sí. Está viendo cómo soy de irresponsable. Oye, y me dan tarjetas.
3: Pero la culpa la tuvo el banco. Sí. Ahí me andan ofreciendo 46 mil pesos en crédito. Ay, chiquito. Mira.
0: Ay, chiquito. ¿Quieres volar? Ay, chiquito.
1: Vuélate, pero a la.
0: Ok, suavecito, dale.
1: A ver. También otro punto interesante es, haz un presupuesto sencillo, o sea, divide tus gastos en necesidades, ya sea renta, comida, transporte, deseos, ya sea lujos, pequeños lujos, ¿no? Que es entretenimiento, compras. ¿Cuál?
0: Espérame, güey.
1: Y ahorro y rentas.
0: Espérame, ¿sabes cuál es el problema?
1: ¿Qué?
0: No me dan las cuentas con lo que gano, con lo que gasto, güey.
1: Ese es el problema. Entonces hay que conseguirnos 4 trabajos más.
0: Gasto.
3: ¿Pero cuál lujo, papi?
0: O sea, ¿de dónde sale el dinero que gasto?
1: ¿Quién sabe?
0: Si no lo gano.
3: No sé, güey. Pues, pero sale.
1: La tarjeta, güey, de crédito.
3: Pero sale.
0: ¡Qué gratis!
1: ¡Seas burro!
0: Dinero gratis.
1: Dinero gratis, exactamente. Págate primero en cuanto recibas un ingreso. Ya si ganaste tus 10 mil pesos a la semana, a la quincena o al mes, ¿al pues mes? Divide el ingreso, un porcentaje para ahorrar, un porcentaje para otras cosas, para la renta, para todo eso. O sea, divide bien, pero págate a ti primero, ¿no? Los gastos que vas a tener en la semana y lo demás lo dejas un 10%. 15 hasta 20% para ahorrar, y eso al mes, al año, al con el tiempo, se va a sentir rico. O sea, vas a ver dinerito en tu ahorro.
3: Dinerito en tu ahorro, perfecto.
1: Y también otra de las cosas, evita las deudas de alto interés. O sea, si usas tarjeta de crédito, procura pagar el total cada mes. Los intereses pueden crecer rápidamente. Eso sí es cierto, eso lo hemos estado aprendiendo aquí en cabina. La tarjeta de crédito, págala completa, no pagues nada más el pago mínimo para...
0: Oye, el pago mínimo es lo menos recomendable,
1: sí,
0: porque tienes que pagar donde dice, paga esto sin generar interés.
3: Ese
0: todavía es la carta fuerte del mal administrado.
1: Sí.
0: Entonces, si pagara la totalidad, pues estaría toda madre, ¿no? Sí, más dinero, sería. Más dinero para poder gastar y administrarte en el mes y todo. La tarjeta de crédito es tu compa de confianza que te presta dinero sin hacerla de pedo.
1: Sí. Te presta sin hacértela de pedo en un mes, porque al mes te la hace de pedo.
0: Y al contrario de tus compas, los de la tarjeta te van a estar marcando y tus compas te dejan de hablar.
3: Sí, sí, exactamente, exactamente.
1: Evita sacar préstamos con prestamistas de esos, así.
0: Con intereses muy altos.
1: Sí, que te piden aval y todo
0: Y si la gente es de color, es muy abusada, ¿eh?
3: Cuidado.
0: Gracias, Avecito. El día de hoy voy a pensar bien entonces. Tenía pensado invitarles un pollo, pero
1: mejor no.
0: Lo voy a invertir mejor para poder generar interés a favor.
1: Compra una acción, güey, con 200 pesos.
3: Sí. Ajá, cómprame una acción.
0: Vámonos, ahorita regresamos. ¿Con quién nos vamos?
1: Nos vamos con esto que llega a cargo de Alexito Fernández.
3: No me digas eso.
1: Tú sigues aquí.
3: ¿En serio?
1: Regresamos.
3: ¿Me lo juras?

0: Vamos con el cruce de garitas traído a ti por el sub y baja de la mejor garita centro. 15 minutos por la Sentry, por la Ray Lane, 50 minutos por la normal, 1 hora con 10 minutos. Y a patín más o menos te vas a aventar 1 hora 40 minutos por la garita no Mexicali. Sentry 20 minutos, Ray Lane 1 hora con 20 minutos, por la normal 50 minutos y a patín son 15 minutos el tiempo aproximado en el cruce de garitas.
1: Vámonos recio en el tráfico, dicen que todo igual, no hay incidentes, está todas las vialidades, hay unas que están muy congestionadas, pero dice que está fluyendo de maravilla. Así que nos vamos a un corte comercial, señores. Ahorita regresamos, volvemos. 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
0: y eventos.
1: Y no, no lo digo, y no lo dices tú. Lo dicen ellos y lo dice él, mira.
0: A ver.
1: Quiero que escuches esto que me acaba de llegar aquí, mira. Adelante, niño.
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0: un chiste negro y tú me dices si lo saco.
1: Sácalo. Yo te doy permiso, no le hagas caso a las voces del Fideo, güey.
0: Vamos a dejar que la gente sea inteligente el día de hoy.
1: Valió madre.
0: Y adivinen lo demás.
1: Ya valió, güey.
0: ¿Sabes cuál es la diferencia? Bueno, este güey. ¿Sabes qué tienen en común la muerte y tu tío?
2: ¿Cómo? ¿Qué?
1: ¿En qué, güey?
3: No. ¿Ya pagaste, va? Ay, gracias, güey. Me sacaste el trin. No.
4: Quiero creer que se apagó.
1: ¿Repite el chiste?
4: No.
1: No, sin la respuesta, obviamente.
0: No. ¿En qué se parece la muerte de tu tío?
1: Ay, que la gente nos lo diga, a ver si se lo sabe, güey.
0: No,
1: Dios
0: mío,
1: güey.
0: No quiero pisar callos. 9 de la mañana con 43 minutos. Te dije que era muy negro, güey.
1: 9 de la mañana con 67 minutos. Ya nos deberíamos de ir, de hecho.
3: Ya duró mucho el
1: jueves. El jueves, güey. Ya mañana viernes.
0: Ay, Dios santo. Si no es de oídos sensibles, ándale, este güey, la terminación 5614. Exactamente, carnal. Esa es la respuesta. ¡Ay, tacos! Entonces, financieramente hablando, ¿sabesito?
1: Hay que aprender a ahorrar más, güey.
0: Fideo le tiene miedo a la tarjeta de crédito.
3: Mucha gente, pero mira.
0: Porque si dicen que no saben cómo utilizarla.
3: Ajá, pues sí, pero pues es que la estás utilizando para pagar deudas. La tarjeta de crédito no se usa para pagar deudas.
1: Es que no. Hay gente que la ve como el diablo, literalmente, ¿eh?
0: No.
3: O sea, así. ¿Y qué hablo de deudas? No es como que, ay, me voy a pagar a mi compra con la tarjeta de crédito. No, pero buscas caminos alternativos para hacer dinero o haces compras innecesarias en una tarjeta de crédito. No porque tengas un crédito de 36 mil pesos, güey.
0: Te vas a gastar 36
3: mil. Te vas a ir a comprarte unos tenis de 5 mil pesos, papi.
1: Ay, mi chamaco
3: ese
1: tonto.
3: Ese dinero lo tienes que pagar a fin de mes, güey.
0: No, todo parte desde cuánto ganas tú y es lo que tienes que hacer tus cuentas. Te tienes que sentar contigo mismo. Tienes que hacer una junta. Mira, si la gente dice, ese güey está hablando solo, no. Tengo junta conmigo mismo.
1: Así es.
0: Y estás explicándote a ti mismo, anotando cuáles son tus ingresos, cuántos son tus gastos semanales, quincenales y mensuales. Mensuales.
1: Sí, okay.
0: Multiplica lo que ganas, divídelo entre los gastos, checa cuánto te queda libre y haz tus referencias. El que tú traigas dinero en la cartera no significa que ese dinero sea tuyo.
1: Sí,
0: probablemente
1: lo
0: ese
1: tienes,
0: dinero.
1: Y es diferente.
0: Sí, pero probablemente ese dinero tú ya se lo debes a la tarjeta, güey.
1: Sí.
0: Entonces, ¿qué hace la gente? No aceptamos tarjeta, diga. Pago con efectivo. Quedo bien, sí. Me voy. Inga tu madre, le mordí el de la tarjeta, cara.
3: Oye, y que fíjate, en las altas alcurnias, y digo, la gente que tiene varo, el que tú vayas a comer con alguien que tiene varo y lo veas o te vea pagar la comida con la tarjeta de crédito, papi, mejor perro. Es una práctica naquísima, güey.
1: Pagar con la tarjeta de crédito.
3: O sea, pagar una comida con la tarjeta de crédito. Quiere decir que no traes dinero disponible.
1: Probablemente.
3: Para pagar. Pero eso es en la alcurnia. Para nosotros se nos persona todo. Nosotros podemos hacer lo que sea, güey.
1: Sí, pues es que probablemente usas la tarjeta de crédito para todo,
3: no me importa.
0: ¿No? Tú no me mandas. Pásala,
1: güey. ¿Qué traes ahí, suavecito? Cuando, no, te digo, es importante tener apuntado todos tus gastos porque así te das cuenta de
0: ¿anotas
1: cuánto.
0: ¿Anotas todo, güey?
1: Anoto todo, literal.
0: ¿Y de qué te sirve si no tienes para pagarla?
1: No, fíjate, escucha. La semana del miércoles 23 de julio al 29 de julio apunté todos mis gastos, ¿no? Fue tal cantidad.
3: Ok.
1: Luego, a partir del 29 de julio hasta el ayer, que fue 5 de agosto, apunté todos mis gastos. Y fíjate que de la primera semana a la segunda semana reducí mi gasto de 3,500 pesos. O sea, gasté 3,500 pesos menos.
0: Menos.
1: Porque empecé a darme cuenta en todas las estupideces y cosas que gastaba dinero y reducí mis gastos y aparte dije, bueno, vamos a gastar menos en esta cosa, esto no es necesario.
0: Pausa. Fíjate bien, nos tenemos que poner de ejemplo, plebes, porque van a decir, a ver, hablen de alguien. Somos nosotros y punto. ¿Cuánto reduciste?
1: 3,500 pesos. De 3,555 pesos.
0: De una semana a otra.
1: Sí. Apuntando todo, ¿eh?
0: ¿Cuántos kilos bajaste en una semana?
1: 3 kilos también.
0: ¿No se te hace mucha coincidencia?
1: Pues es que también dejé de gastar en tonterías, güey.
0: En estupideces.
1: Wey. O sea.
0: Entonces, 3,500 varos, ponle que a lo mejor la mitad de los 3,500, unos 1,750, 1,800, 1,600, fue en tonterías que tú mismo consumiste, güey.
1: Sí.
0: Cochinero, comida chatarra, cosas innecesarias.
1: Hamburguesa.
0: Entonces, tú le estás haciendo una mala inversión a tu cuerpo, güey.
1: Es correcto. Y se notó los 3,500 pesos.
0: Como dijo el Fideo. me lo merezco.
3: Me lo merezco, güey. Me lo trago.
1: ¿Te las tragas? ¿Qué?
3: ¿Cómo?
1: No, olvídalo.
3: Entendí mal, güey.
0: Entonces, tú apuntas tus gastos.
1: Apunten todo.
0: ¿Quedaste contento o vas a reducirlo más?
1: Me gustaría reducirlo unos 1,000 pesitos más. No estaría nada mal, me gustaría reducirlo.
0: ¿Estás consciente que también dependiendo del tipo de edad que tengas, quién eres y todo ese rollo? Hay cosas que dices tú, me lo merezco, sino que es necesario. Porque si no, entonces, ¿qué estás haciendo con tu vida, güey?
3: Pero en qué, ajá, y ahí te diría yo, ¿en qué gastas, güey?
1: Mis gastos más fuertes en la casa es comprar el mandado de la semana. O sea, para la familia. Ese es mi gasto más fuerte, se podría decir.
0: Entonces le estás haciendo una inversión a tu nutrición.
1: Sí, o sea, gasto en la comida para la casa y todo, y comemos 5 en la casa.
3: Y cabe destacar que si tú comes normalito, pero quieres comer medio fit, te vas a gastar el doble de dinero, güey.
0: Pues sí. Es un dineral.
1: Pero es que mira, también haz cuentas de que si vas a comer más o menos fit y vas a comprar esa comida para hacerla en casa, ajá, pues ya no vas a estar gastando en los pollos, los lugos. Digo, ahora, no, o sea, entonces así, pues.
0: Sí, es barato, perro.
3: Está buenísimo.
0: Y en bola es barato. Y no paga publicidad el perro. Oye, te digo, mira, por ejemplo, fui al mandado hoy. ¿De qué me sirve comprar ciertas verduras o vegetales?
1: Ajá.
0: Si se termina echando a perder porque nadie cocina en la casa, porque no estoy yo, porque comí en la calle, porque me invitaron mis amigos a comer otra vez.
1: Sí, y depende de tu contexto.
0: Compa, anoche me compré unas cositas y entre ellas, para mi desayuno, y me sobró, ¿eh? Me compré un chile serrano nomás, güey. ¿Para qué compro un kilo, güey? Yo no ocupo un kilo de chile serrano. Casi no como chile, nomás ocupa darle sabor a mi desayuno y me sobró para la comida y la cena, porque está enchiloso. Ahora, sí, cierto. Puse el chile serrano en la banda y se lo tragó. Tuve que ir por otro, güey. Pero, compa.
3: Como el del queso.
0: Me gasté en ese chile serrano $1.
1: ¿Un peso?
3: Oye, pero
1: ¿te gusta el chile que pique o que raspe?
0: A mí me gusta que pique.
3: La ventaja de comprar mandado, una de las ventajas importantes es que puedes comprar por kilo, vaya, o a granel, no sé cómo le quieren llamar. Y pues no nada más te alcanza para una comida. Este te queda para
0: varias.
3: Para hacer 3-4 comidas.
0: Que si eres trucha, cenas y desayunas de lonche.
3: Ajá, sí.
0: Ay,
3: sí,
0: no,
3: sí.
0: ¿Cómo voy a comer lo mismo que hicimos anoche?
3: Ah, pues eso ya es piqui, cada quien.
0: Viejo.
1: Comí menudo 2 semanas, güey.
0: ¿Nunca miraste mal con cuando hacían el pastel de sobras?
1: Ah, no me acordaba, güey.
0: Viejo. Pero bueno, hay una bella y pequeña reflexión que le vamos a dar el día de hoy. Pequeñita, así rapidito, Fío, ¿te parece?
3: Me parece, dale.
0: Es más, hazme los honores. Ahí te va.
1: Ahí te va, Fío.
3: ¿Tienes aquí?
0: Jálate la truza. Y tiene mucho que ver con esto. Atención, señores.
3: Ok. Dice, la diferencia entre el tiempo y el dinero es simple. Siempre sabrás cuánto dinero tienes, pero nunca cuánto tiempo te queda.
0: ¡Wow!
3: Así que vive. Palabras de Albert Einstein.
0: Así es.
3: Qué bonito, qué bonito.
1: Gástense todo el dinero, tarjeta de crédito.
0: Sí, sí.
1: Denle beso,
3: no, tampoco, güey. Sí. Porque las deudas te acaban, güey.
0: El que no tranza no avanza. El que no se endeuda no tiene.
1: Así es, hijo.
0: Ay, no tengo nada y debo todo.
1: Ay, cállate, güey. Qué tristeza. Vámonos con música, ahorita regresamos. Ya casi nos vamos.
3: Para irnos.
0: Ya me viene estresado, no sé cómo pagar $100, güey.
1: Este, güey. Vámonos, regresamos.

0: ráfaga, yo por ráfaga,
1: eso,
0: ráfaga.
1: Yo por eso pago todo con dinero que no es mío, güey.
2: A huevo, ¿eh? Ah,
3: O sea, ¿eh?
2: ¿Qué? ¿Un préstamo?
3: No me digas.
2: Esos con,
3: eso,
2: con aval y todo.
0: No hay nada mejor, mira. Pídele un préstamo al prestamista y no le pagues.
3: No le pagues.
0: Ya, güey. Es la mejor inversión.
2: ¿Qué va a pasar?
0: Te va a decir el vato. ¿Qué onda? ¿Qué onda de qué? A ver, vamos hablando, güey. Ven para acá. A ver, ven para acá, güey. Ven. ¿Qué pasó? ¿Cuál es tu incomodidad? ¿Cuál es tu inconformidad, güey?
1: Sí.
0: Pues me debes. Ok, está bien. Yo te pedí. Pero. No, pues te estás pasando de lanza. ¿Ah, yo? ¿Y no eres tú el que se pasa de lanza con lo que me cobra de interés? No, no, pero es mi negocio. Pues esa es mi manera de pagar.
1: Te estás pasando de lanza. Ah, te estás pasando. Es que no lo conoces, mi nuevo negocio. Mi nuevo negocio es pedir préstamo y no pagar, güey.
0: ¡A huevo!
1: Es mi negocio, papi, también.
0: Tengo un compa que tiene un chingo de tarjetas.
1: Ese es mi negocio.
0: ¿La sacó? Échame el buró. Oye, pero échame el buró. ¿Qué vas a hacer?
1: ¿Qué va a pasar?
0: ¿Qué vas a hacer?
1: ¿De modo que qué?
0: ¿Qué pasó?
1: Güey, pero ¿qué pasó? Oye, que te voy a decir algo. Ahorita en esta vida, en este mundo...
0: Qué malo, estamos dando recomendaciones.
1: En esta injusticia llamada vida, güey. Que no tenemos casa, hermano. No tenemos carro, el carro rentado, güey. Los trapos que tenemos no están registrados. Están en un cajón en la casa.
0: Sí.
1: Nos meten en el buró. ¿Qué nos van a hipotecar?
0: Lo único, güey, que me acompaña es la cucaracha que está en el cajón. ¿Quién, ahí? ¿Tú ¿quién pensás van, que tenía un billete guardado? Son
1: ¿quién
0: cucarachas
1: nos van a hipotecar,
0: y grillos,
1: güey?
2: La boca para que no hablemos, güey, para que no trabajemos.
1: ¿Quién nos van a quitar,
0: güey? Te voy a embargar. ¿Qué me vas a agarrar?
1: Vas a
0: el
1: embargar?
0: Perro no tiene ni nombre.
1: No, loco, me lo había tirado, güey. ¿Qué me vas a embargar, amor?
3: No, no estás mal, güey.
0: Dice el Charlie, ey, no me agregaron al grupo. Es que no lo pediste, Charlie.
1: Sí, nomás pídelo, papi. Aquí el que no pide, compa, ¿no? Aquí.
3: No.
2: El que no habla a Dios no lo
0: dice
2: escucha.
0: Dice por acá, fíjense bien lo que dice nuestro compa. Adelante, ¿qué dice, brother? Dice, es verdad, ya gasto menos, ya bajé de peso, estoy haciendo dieta y gasto mucho menos de mandado y comida en la calle. Y mandó audio.
1: La vida del
4: niño. Buenos días. Me acuerdo cuando yo pedí un chingo y de préstamos en línea, güey. José Cash y Pesito Cash y todo eso. Ni uno le pagué. Y nomás me metió uno al buró. Y el último negocié con él y ya liquidé esa deuda. Pero como unos 3 deudas de José Cash, Pesito Cash, esa mamada.
2: ¡Ey! ¡Ey! ¡Ya, güey!
1: ¡Macha, pues lo que te digo, güey! Uno le da la mano y le agarra el...
3: No, güey, no,
0: sí,
3: no, no,
0: no, no, no, no, no, no. Me cae que si no, que si le damos lo que tú dijiste, nos deslactosa no, a los tres
3: sí,
0: juntos.
3: Sí, de wey. Plano, le encanta, güey.
0: Con tanta mamá. Oye, nos vamos
1: pero
0: a
1: bueno, señores. Gracias.
0: Que tengan una excelente mañana. Pásenle recuerden, bien. Si recomendaciones financieras necesita el suave y baja, no es la mejor opción.
3: No, no, no, no.
2: No nos hagan caso.
1: Alexis para Fox del Fideo, gracias.
0: Este lado de Enrique Félix, el Mazapán.
2: Por acá, Dylan Román, el suavecito.
1: Lo que escuchó parece chiste, pero fue
0: anécdota. Ya nada más a anécdota. La popó.
1: Hasta mañana.
4: Ey, el Dylan dijo peores cosas con el micrófono abierto, hombre.
2: Cállate los ojos. No me toques ese son.
0: Adiós.
1: Gracias.
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1: A las 10 de la mañana en punto, aquí nomás en la mejor FM, la 103.3, y nos vamos inmediatamente al cruce de garitas. Sentry de Zona Centro, 17 minutos el tiempo de espera. Ready Lane, 50 minutos. Cruce General, 1 hora, 10 minutos. Cruce Peatonal, 1 hora. Nuevo Mexicali tiene un tiempo de espera Ready Lane de 1 hora, 20 minutos. General, 50 minutos. Sentry, 16 minutos. Y Cruce Peatonal, 17 minutos. Nos trasladamos a la ciudad de Mexicali, en donde, por supuesto, déjame decirte que en López Mateos y Calzada Independencia se encuentra un poquito de congestionamiento vial, al igual que en Centro Cívico sobre la misma Independencia hasta llegar a Río Nuevo. Esto es el Psycho y la Peli Show a través de la mejor 103.3. 686-216-5971. Recuerda, ese es el número de WhatsApp aquí nomás en la mejor 103.3. Muy buenos días.

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1: A 10 de la mañana ya con 7 minutos, señoras y señores. Aquí nomás en la mejor FM, la 103.3. Ya lo sabes porque todo el mundo lo dice. Somos la mejor. 686-216-5971. Recuerda que este es el número del WhatsApp. Aquí nomás para que te comuniques con nosotros y mandes el saludito, el becho, el abacho y el apapacho. Ya lo sabes. Aquí nomás en la mejor FM. Oigan, se están reportando a través de las redes sociales cómo es que toman las medidas, bueno, sí, la lectura del medidor, válgame. Ya saben ustedes. ¿Quién? Pues que resulta ser si decirse sé que ni siquiera se bajan de los carros, que así lo toman por arriba del carro y que dicen, ay, ahí se va, nomás sale un tanteo, solo toman una foto y se van. Esto está a través de las redes sociales, que no deben de hacer, que deberían de hacer las cosas como corresponden, y los usuarios merecemos un servicio profesional, no solo cumplir con el trámite desde el vehículo. Y los comentarios están a la orden del día. Es que dice, han de tener zoom en el ojo. Muchos medidores digitales tienen la opción de obtenerse la lectura vía Bluetooth a 100 metros de distancia. Y muchos de esos comentarios, pero realmente, ¿a ti te ha pasado? ¿A ti te ha sucedido que te den mala lectura y obviamente tengas un recibo loco? Queremos saberlo, porque también en varias partes de aquí de Mexicali, pues está la gente ya asustada, paniqueada de que pues les pasa un carrito diciéndoles que no les van a dar el servicio, que lo van a suspender no sé cuántas horas y todo el rollo. Sinceramente, ¿ustedes han escuchado este carrito? ¿Sí se han puesto alertas? ¿Sí les ha entrado el temor? ¿Sí les ha entrado el pánico? Queremos saberlo. 686-216-5971. Ya lo sabes, aquí nomás en La Mejor FM. Vámonos con más buena música. 686-216-5971. Vámonos con esto. Llegan los invasores de Nuevo León y esto es Laurita Garza, la maestra de la escuela. 686-216-5971. Ya lo sabes, porque todo el mundo lo dice. Somos la mejor. Muy buenos días.

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1: Claro que te dije que un día esto pasaría y no me creíste, ¿verdad?

Escuchamos a Luis Antonio López, el Mimoso, con Claro, lo más nuevo, aquí nomás en la mejor FM, la 103.3. Hoy has hablado. He escuchado hablar del Portal de León. ¿No has escuchado hablar del Portal de León? Y si lo has escuchado, ¿sabes qué es? ¿No? Pues bueno, déjame decírtelo. El Portal de León es el 8-8, que es en dos días, el 8 de agosto. Y esto ocurre cada 8 de agosto, o sea, hace cada año hay Portal de León. Esto sucede cuando el sol está en Leo, que es el signo que rige en este mes, que alinea con la Tierra y la estrella Sirio. Muchas personas creen que este evento da energía para manifestar abundancia, éxito y cambios personales, así como lo estás escuchando. Entonces, pues bueno, aprovecha este 8 de agosto, que es el sabadito, para ver lo del Portal de León. Esto ocurre en esta temporada de Leo, como ya te lo digo. ¿Y por qué el 8? ¿Qué significa el 8? ¿Por qué 8 de agosto? Bueno, el número 8 representa el infinito y el equilibrio. Se asocia con el poder personal y el despertar espiritual. Esto simboliza la unión del plano físico y el espiritual. Además de que entre las prácticas populares es escribir metas y deseos en un papel, hacer meditaciones para enfocar tu mente, limpiar, ordenar los espacios de la casa y agradecer los logros del pasado antes de pedir por tus nuevos deseos. Entonces yo te voy a decir qué es lo que tienes que hacer. Sí, te voy a decir cómo vas a traer esa riqueza, esa abundancia, esa energía para aprovechar y manifestarla, mira, en este Portal de León. Así como lo estás escuchando, en un momento más yo te voy a decir cómo lo vas a hacer, qué es lo que tienes que hacer, qué es lo que tienes que escribir, cómo vas a doblar el papel y todo el show, ¿eh? ¿Por qué? Porque lleva un ritmo, es todo un ritual. Porque si lo haces mal, pues bueno, puede que no ocurra absolutamente nada. Entonces, este Portal de León sí es para pedir abundancia, pero se evita en esta fecha no discutir ni entrar en peleas con otras personas, no tomar decisiones de gran impacto de forma apresurada, no pasar tiempo en lugares con gente negativa o lugares o con gente negativa. Y esto es para ayudarte a que, mira, llegue todo a ti. Así que en un momento más yo te voy a decir cómo le vas a hacer, qué es lo que vas a escribir, qué vas a manifestar, qué vas a pedir en este Portal de León, este 8-8. Vámonos con música. Llega la madre de todas las bandas. Es Banda El Recodo de Don Cruz Lizárraga. Y esto es La Cama de Piedra. 686-216-5971. 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
1: Así es, te damos el cruce de garitas en este momento a través de la mejor FM, la 103.3 Zona Centro. Ready Lane tiene un tiempo de espera de 50 minutos con tres líneas abiertas. Cruce general, 1 hora 17 minutos. Sentry, 20 minutos. Cruce peatonal, 1 hora 45 minutos. Nuevo Mexicali, Ready Lane tiene un tiempo de espera de 1 hora 20 minutos. General, 57 minutos. Sentry, 25 minutos. Y cruce peatonal, 16 minutos. Ciudad de Mexicali, donde en Calzada de los Presidentes, Río Nuevo, a la altura de Lázaro Cárdenas, un poco de congestionamiento vial. Boulevard Castellón y Río Nuevo, también congestionamiento vial, hasta llegar precisamente sobre Castellón y López Mateos. Exacto, ahí donde está esta gasolinera muy conocida que te da litro por litro, ahí mero está un poquito de congestionamiento. Calzada 1810 y carretera a San Luis sobre Gómez Morín, ahí está con congestionamiento vial. Toma tu ruta alterna, llega a tiempo a tu destino, sácale la vuelta y por supuesto, gracias por estar escuchando. 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Continuamos, esto es El Psycho y la Peli Show.
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36 minutos. 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Porque todo el mundo lo dice. Somos la mejor. 686-216-5971. Oye, te lo digo. Estamos hablando del Portal de León, que es este sábado. Pero, ¿qué colores deberías utilizar para que atraigas todos estos beneficios, toda esta riqueza, toda esta abundancia? ¿Verdad? Por supuesto, aquí nomás en la mejor FM, la 103.3. Pues bueno, te lo voy a decir, porque a partir de hoy vamos a utilizar el color café, que es el color de la tierra, color de la abundancia, el que fluye. Toda la tierra fluye en ti. Tú, mira, vístete con cualquier cosa, una prenda color café. Puedes ponerlo de fondo, el color de fondo de en tu pantalla, de tu celular. Algún objeto, algo que sea color café, a lo mejor alguna prenda, algún zapato, algún tenis, lo que quieras, gustes y mandes que sea café el jueves. Viernes vas a vestir color gris. ¿Por qué el gris? Porque es únicamente el color de la elegancia, es el porte, es la seguridad. Como te lo digo, si no tienes prendas de este color, puedes poner el color de fondo de pantalla de tu celular, algún llavero, algo que tengas con color gris, lo vas a utilizar. Hoy es café, mañana viernes es gris. El sábado es el dorado, es el día del portal, donde mira, todo es abundancia, todo es riqueza. ¿Por qué el portal del 8-8? Por el número 8, que es el infinito. Entonces, esto se regresa, ya sabes, lleva su caminito, lleva su continuidad, lleva esto, pero es para que se vaya lo malo y regrese la buena vibra con mucho más positivismo y que regrese con más riqueza, con más abundancia de corazón, abundancia de sabiduría, abundancia económica, de todo. Tú lo vas a pedir, lo vas a manifestar. Y el domingo puedes utilizar el color blanco. Se cierra el portal el domingo. Esto es para neutralizar las energías, para que, mira, lleguen, se queden, las recibas con esa pureza, con esa mentalidad. Cualquier cosa que sea color blanco, lo vas a obtener. Y pues bueno, al ratito te voy a dar el cierre de este tema, donde pues te voy a decir qué es lo que tienes que hacer en tu casa para recibir la abundancia. Así es. ¿Cómo vas a bendecir tu casa? ¿Cómo vas a bendecir y manifestar para que llegue todo el bien este Portal de León, este 8 del 8? Vámonos con más buena música. Aquí nomás en la mejor FM llega Quinto Traste. Esto se titula Eres Arte. 686-216-5971. 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Somos la mejor.

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2: Continuamos aquí nomás en la mejor FM, la 103.3, y te damos el cruce de garitas, donde Ready Lane tiene un tiempo de espera de 50 minutos con tres líneas abiertas en zona centro. Cruce general, 1 hora 20 minutos. Sentry, 20 minutos. Y el cruce peatonal es de 2 horas con 10 minutos. Nuevo Mexicali, Ready Lane y general tienen un tiempo de espera de 1 hora 20 minutos. Sentry, 30 minutos. Y el cruce peatonal, 17 minutos únicamente. Trasladamos a la Ciudad de Mexicali para avisarte del tráfico, por supuesto, aquí nomás en la mejor FM. Héctor Terán, Terán y Gómez Morín con congestionamiento vial, Calzada Granada, Héctor Terán, Terán, al igual que en Héctor Terán, Terán y Lombardo Toledano. Nos vamos sobre la Terán hasta llegar a Cataratas del Niágara, donde también se encuentra un poquito de congestionamiento vial, y también Cataratas del Niágara hasta llegar a Río Nuevo, donde en Río Nuevo y Calzada de los Presidentes se hace este congestionamiento. Continuamos aquí nomás en la mejor FM, la 103.3. Ya sabes, sácale la vuelta, llega con bien a tu destino y llega a tiempo. Llegan los perdidos de Sinaloa. Te vas. Ay, Diosito santo. 686-216-5971. Aquí nomás en la mejor. Muy buenos días.

mañana ya con 10 minutos. Aquí nomás en la mejor FM, la 103.3. Escuchamos a la arrolladora Banda Limón con Si las miradas mataran. Para cerrar este bloque, por supuesto, del Portal de León, ahí te va cómo vas a bendecir tu casa, cómo puedes bendecir tu negocio, cómo puedes recibir esa abundancia este 8 del 8, que es el portal. Bueno, prepara tu casa, prepara tu negocio. Atención, las personas que están con negocio, pongan mucha atención. Van a preparar, van a limpiar barriendo de adentro hacia afuera para sacar toda esa mala energía, que se vaya. Usted en su mente va a decir que se vaya toda la mala energía. Yo recibo la prosperidad, yo recibo todo lo bueno, yo quiero la abundancia. En su mente, hágalo, medítelo, pero con toda la fe. Si es un lugar cerrado, va a ventilar que el lugar por un momento, igual su casa, abrir todas las habitaciones, las ventanas, va a dejar que entre la luz del sol, unos minutos, algo así bonito, que se sienta la naturaleza. Además de que va a quemar incienso, ya sea de canela o de romero, para purificar el ambiente, para que se sienta bonito. 11:11 de la mañana, mire, vamos a manifestar ahorita que todo llegue bonito. Perfecto. Entonces, una vez que ya quema la canela o el incienso, el romero, pues usted va a estar mentalizando y atrayendo con la mente, con toda la fe, con toda esa gran fe que usted tiene. Va a mentalizar y va a pedir que se hagan las cosas así, claro, claro, que sea bonito, que sea precioso. Al momento de hacer este ritual, va a hacer este pequeño altar o este pequeño espacio con una vela amarilla, dorada o blanca y flores amarillas, girasoles, rosas, margaritas, que sean amarillas. Lo va a poner en este altar, va a encender su vela, todo bonito, todo hermoso, todo precioso. Va a poner su mano en el corazón y o en la puerta de su negocio o en su casa. Que no quiere que lo vean, de adentro hacia afuera lo va a poner. Pondrá su mano dominante en el corazón y la otra mano en la puerta de su casa o de su negocio. Y va a manifestar con mucho poder, con mucho amor: estoy lista, listo para recibir el bien supremo. Va a escribir en un papel después de esto. Esto lo va a decir como unas 3-4 veces, pero con mucha fe, mucho poder, claro. Recuerda que el poder está en uno mismo. Va a escribir en un papel de 1 a 3 deseos, pero en tiempo presente, como si ya fueran reales. Gracias por tener mi carro. Gracias por tantos clientes. Gracias por este nuevo negocio. Gracias por... Usted va a saber qué es lo que va a escribir. Va a dejar que la vela se consuma. Va a guardar el papel y lo va a doblar 3 veces, pero hacia adentro, hacia usted. Lo va a doblar hacia usted, lo va a guardar en un lugar seguro o lo va a enterrar en una maceta. Ya que se consuma la vela, esto lo va a enterrar en una maceta y ahí lo va a dejar hasta que se le cumplan sus deseos del ritual. Fácil, sencillito, ya le dijimos cómo lo va a hacer. Y por supuesto que este sábado 8 del 8, usted no se le olvide realizar estas manifestaciones y que su negocio sea abundante y próspero. 11 de la mañana ya con 13 minutos. Aquí nomás en la mejor FM. Vámonos con más buena música. Después de hablar de portales y tantas cosas, llega La Vecina con 5 Norte. Aquí nomás en la mejor FM, la 103.3. 686-216-5971. Aquí nomás en la mejor.

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6: (6) 686-216-5971. Vámonos con esto que viene a cargo de los dos de Tamaulipas. Se titula Ayúdame, aquí nomás en la Mejor FM, la 103.3. Recuerda, tenemos estos pases familiares para el Sesame Place San Diego, este lugar de atracciones acuáticas que no te lo puedes perder. Aquí nomás en la Mejor.

0: mañana ya con 25 minutos. 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Ya lo sabes porque todo el mundo lo dice. Somos la mejor, dice por acá el Emidio presente. Saludos, Emidio. Un abrazote, leñador. ¿Cuál leñador? El corresponsal. También se hace presente, se manifiesta corresponsal. Me hace falta algo para mi pelito. Ah, no es cierto.
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0: Se sintió un poquito mal, está indispuesto, no debería yo decirles estas cosas, pero pues está malito mi niño, entonces se sintió mal, por eso no está. No tendría por qué decírselos a ustedes, ya se los dije, pero no es que esté ausente nomás porque sí, sino que son causas de fuerza mayor. O sea, usted también le da retortijones a veces. También va al baño, es todo un mortal corresponsal, ¡qué bárbaro! 11 de la mañana, ya 26 minutos, aquí nomás en la mejor FM, la 103.3, 686-216-5971, recuerda que ese es el número del WhatsApp, ya lo sabes, porque todo el mundo lo dice, somos la mejor. Vámonos con más buena música. Aquí nomás, ¿qué dicen?
2: O sea, le pegó chorro.
0: No, yo nunca dije que eso le pasó. Jamás lo dije, es un simple mortal que también va al baño.
3: Trae chorro y la peli no lo quiere decir.
0: No, no es eso, o sea, no le confirmé que sí, todos nos pasa, pero él no es eso, es un simple mortal, o sea, no cambian las palabras que dije, es un simple mortal, también va al baño como ustedes y también le dan retortijones, pero eso no quiere decir, porque jamás lo confirmé, que sí tenía, ah, ¿verdad? Nunca lo confirmé.
4: Ya sé, se ha de haber resbalado con una cáscara de caguama.
0: Probablemente. No lo sabemos.
5: Ayer le dije, ya no te comas ese taco, ya son 15, te va a caer mal. No hizo caso.
0: Ya ve. ¿Usted para qué lo anda llevando los tacos de mala muerte? No puede ser, pero bueno. 11 con 27 minutos. Vámonos con música. Qué fuertes declaraciones, ¿eh? Es lo que nos viene a interpretar Lucero. Aquí nomás en la mejor FM, la 103.3.
6: ¿Por qué está tan solita? ¿Por qué? No, de seguro fue a comer, fue a gorrear aquel compa Tavo otra vez.
0: No lo sabemos. No lo sabemos. Pero lo que sí sé es que viene Lucero y estas fuertes declaraciones. Aquí nomás en la mejor.

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1: Atención, vas a cruzar hacia los Estados Unidos. Aquí está el reporte de garitas. Ready Lane en zona centro, 50 minutos. El tiempo de espera. Cruce general, 1 hora 20 minutos. Sentry, 20 minutos. Y el cruce peatonal ha bajado, bendito Dios, a 1 hora 50. Vámonos a Nuevo Mexicali, donde el tiempo de espera en Ready Lane es de 1 hora 20. Cruce general, 1 hora. Sentry, 30 minutos. Y cruce peatonal, 16 minutos. El tráfico en la Ciudad de Mexicali también te lo vamos a proporcionar. Por supuesto, justo cierra. Y lo que viene siendo Paseo de los Laureles, está un poquito de congestionamiento vial. Nos vamos a Calzada Cuauhtémoc y justo cierra. También se encuentra con congestionamiento. Sácale la vuelta. Nos venimos a lo que es Benito Juárez y Calzada Independencia, donde se encuentra ahí también parte del congestionamiento. Y hablando de la Independencia, a la altura de Río Mocorito, también hay congestionamiento vial. Ya sabes, llega con bien a tu destino y a tiempo, escuchando la mejor FM, la 103.3 en el reporte de garitas, también el reporte de tráfico, por supuesto, en la 103.3.
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11 de la mañana ya con 44 minutos, aquí nomás en la Mejor FM, la 103.3. Oigan, noticias de hace unos minutos. ¿Se acuerdan del caso de hace aproximadamente 3 semanas donde una mujer pierde la vida al ser atacada por una jauría? Pues bueno, el delito de feminicidio agravado fue vinculado a proceso Carlos N., quien el pasado 9 de julio le dio la, por así mencionarlo, una instrucción a una jauría de 16 perros de que atacara a su propia hermana Aida, de 54 años, quien tenía una discapacidad auditiva, provocando su muerte y quedando el cuerpo en la vía pública en la colonia Nacozari. Este reporte del 911, la mañana de ese 9 de julio, quienes confirmaron que la víctima ya no tenía signos vitales y apreciaba múltiples heridas por mordeduras de perro. Después se supo que el propietario de la jauría que la atacó fue su propio hermano y vivía frente al domicilio de la mujer. Presuntamente, aprovechándose de la condición de la vulnerabilidad de la víctima, ordenó el ataque a los animales. Las investigaciones realizadas por la fiscalía permitieron establecer que, además del imputado, presuntamente había ejercido anteriormente violencia física y verbal contra la víctima, además de amenazarla, con causarle daño tanto a ella como a los gatos que tenía bajo su cuidado. En audiencia se vinculó y se dejó en prisión preventiva, fijando un plazo de 6 meses para el cierre de la investigación complementaria. Ahí está esta nota. Todavía darán 6 meses para investigación a este caso de ahí. Bueno, 686-216-5971, aquí nomás en la Mejor FM, la 103.3. Excusas que pones para faltar al trabajo. Yo quiero escucharlos. 686-216-5971. ¿Qué excusas ponen para faltar al trabajo? ¿Qué has escuchado de tus compañeros o tus compañeras? ¿De tus propios jefes? ¿De tus familiares? Quiero escucharlos. 686-216-5971. Mándamelo en audio. Excusas que hay para faltar al trabajo. O no nomás al trabajo, a cualquier otra reunión que tengas. Quiero escucharlas. 686-216-5971. Nos vamos con música. Llegan los huracanes. Esto se titula Parece que no va. Ya lo sabes, porque todo el mundo lo dice. Somos la mejor.

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6: Vámonos inmediatamente al cruce de garitas, aquí nomás en la mejor FM, zona centro. En Sentry tenemos 20 minutos el tiempo de espera. Ready Lane, 50 minutos con tres líneas abiertas. General, 1 hora 20 minutos. Y cruce peatonal, 1 hora 50 minutos. Nuevo Mexicali, Sentry, 30 minutos el tiempo de espera. Ready Lane, 1 hora 20 minutos. Cruce general, 50 minutos. Y cruce peatonal, 16 minutos. Ciudad de Mexicali, ya sabes, un poco de congestionamiento vial a la altura de Boulevard Benito Juárez, de L. Montejano, hasta llegar al Centro Cívico sobre la misma Calzada Independencia. Toma tu ruta alterna para que llegues con bien. López Mateos, a la altura de calle Calafia y de calle del Hospital, con congestionamiento vial. Este es el reporte de garitas y también el reporte del tráfico. 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

0: 12 del mediodía, ya con 10 minutos. 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Excusas que pones para faltar al trabajo. Mi querido Brian.
1: Madre de la panza, buenas tardes.
0: Buenas tardes.
1: Me siento malito.
0: Fíjate que esa es una de las más comunes, ¿eh? Excusas que pones.
1: ¿Sabes?
0: Para faltar al trabajo.
1: Una vez me dieron una de que me salieron hemos. ¿Te acuerdas? Allá abajo en el Yomis.
0: Ah, ok, ok. Ay, dije
1: y
0: yo.
1: Y varias veces. A mí no.
0: Ay, ay, ay. Dije yo, ¿qué? Escuchamos este.
2: Se me murió mi abuelastra. Se me murió y tengo que ir al velorio. Sorry.
0: Oye, sí, oye, me están mandando. Fíjate que hay 2-3 personas que me han mandado mucho, pero ojalá les pasara a ustedes como hombres, esta situación. A nosotras las mujeres sí nos pasa, cada mes.
1: Cuando viene Andrés.
0: Exactamente, que dice, traigo muchos cólicos. Ustedes no aguantarían el dolor.
1: Oye, de hecho, quisieron sacar una ley sobre
0: de
1: eso,
0: hecho,
1: ¿no?
0: Hay una ley. Hay una ley donde ya puedes faltar justificadamente por esta situación, porque sí te incapacita. Ese es otro tema, ese es otro asunto,
1: ¿no?
0: Pero
1: ¿es pretexto,
0: ustedes,
1: Peli?
0: Ustedes, no es pretexto.
1: ¿Segura, Peli?
0: Cuando ustedes tienen gripa, ¿qué les pasa?
1: Me siento mal, me siento bien mal.
0: Y te andas muriendo, ¿verdad?
1: Pero así vengo.
0: Ah, no es cierto. Ah, Peli, no, tú sí, Peli. Tú sí. Pero bueno. Pero esta situación es diferente.
1: No, sí.
0: Dice por acá lo siguiente.
3: Me siento mal.
0: Me siento mal, pero ¿mal de qué? Que nos digan, ¿verdad? O sea, excusas que pones para
1: oye,
0: faltar
1: mi perrito se
0: trabajo.
1: Puso bien malito, Peli. Lo tengo que llevar al veterinario.
0: Ah, ¿sí? Y que tú eres el veterinario. Tú lo
1: es
0: vas
1: que,
0: a
1: pues,
0: quedar ahí, ¿o qué?
1: Se puso muy mal.
0: Excusas que pones para faltar al trabajo.
4: Peli, hermosa, Peli, buenos días.
0: Buenos días.
4: Si me pudieras complacer con algo de los ligeros de Zacatecas.
0: La buscamos, ¿cómo no? Claro que sí, dice. No me puso ninguna excusa, ¿eh? Ahí es otra cosa, pero ¿ustedes qué excusa ponen para faltar al trabajo?
5: Discúlpeme, patrón, pero es que traigo chorro con pujo y no me voy a poder presentar.
1: ¿Esa está buena?
0: No creo que le hablen así, ¿eh?
1: No, pues no,
0: no,
1: oye.
0: No creo que hablen así.
1: Lo que pasa es que comí algo que me cayó muy mal y la neta, pues traigo mucho seguidillo por no traer chorro.
0: Ay, no. No. ¿Qué cosa? ¡Qué cosa! ¡Qué bárbaro! ¡Vámonos con más buena música! Gracias, mi querido Brian.
1: Buenas tardes.
0: Yo, como tu jefa, no soy buena para agarrar tus excusas.
1: No, tú sí vienes. Hemos venido malos, ¿eh?
0: Ah, claro.
1: Yo una vez vine intoxicado por tacos de carne asada y así trabajé.
0: Yo también. Muy mal.
1: De gripe hemos venido.
0: Sí, casi con neumonía.
1: Es muy raro que faltemos hasta que ya de plano.
0: De hecho, traía neumonía. ¿Te acuerdas que me puse muy mal esa vez? ¡Qué feo! ¡Qué feo!
1: Aquí no ponemos excusas, menos de que ya.
0: Aquí chambeamos como debe de ser. Gracias, Ryan.
1: Buenas tardes.
0: Vámonos con más buena música, 12 del mediodía ya con 13 minutos. 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

0: con 26 minutos. 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Ya sabes, porque todo el mundo lo dice, somos la mejor. 686-216-5971. Excusas para faltar al trabajo. La que fue muy buena es: se me murió mi abuela. O sea, y se han muerto varias veces la abuela.
1: Y sí.
0: Otra de las excusas es:
1: tengo que ir a recoger a mi niño porque se enfermó.
0: Ay, qué difícil.
1: Me hablaron de la escuela.
0: Eso sí es difícil y a veces es real. O sea, sí es situación real para muchos padres de familia, de que obviamente pues les hablan para pasar por las criaturas, pero cuando lo pones como pretexto para no ir a trabajar, ahí viene lo difícil, ¿no?
1: No tengo quien me lo cuide.
0: Ese es otro punto, otro tema, fíjate.
1: ¿Sí o no?
0: Sí. Ese es otro tema para hablar aquí nomás en la Mejor FM. ¿Qué hacen cuando tienen que ir a chambear y dónde tienen que dejar a las criaturas? Porque, bueno, ese es complicado. Pero, bueno, aquí continuamos en la Mejor FM, la 103.3, 686-216-5971. ¿Qué te parece si nos vamos con más buena música? Y llega Pedro Fernández. Es lo más nuevo, lo más reciente.
1: ¿La que me gusta?
0: Se titula De Otro Planeta.
1: Bueno, también.
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1: 12 del mediodía ya con 36 minutos. Aquí nomás en la Mejor FM. Vas a cruzar a los Estados Unidos, Ready Lane en Nuevo Mexicali. Tiene un tiempo de espera de 1 hora 20 minutos. General, 50 minutos. Entry, 30 minutos. Y el cruce peatonal, 16 minutos. En zona centro, Ready Lane, 50 minutos el tiempo de espera. Cruce general, 1 hora 20. Sentry, 18 minutos. Y el cruce peatonal, 1 hora 40 minutos. Vámonos a la Ciudad de Mexicali, donde nos dicen que exactamente ahí les va. Ahí les va. Boulevard Carranza y Carretera San Luis. Hay tráfico. Sáquele la vuelta. Sáquele la vuelta. Y nos reportan también un choque de dos pickups por Jardines del Lago, a la altura de Boulevard Anáhuac, ahí para que nos den el chisme y nos den más información. 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

0: Ya, ya, con 48 minutos damos concluido el Psycho y la Peli Show a través de la Mejor FM, la 103.3. Los voy a dejar descansar un ratito porque a partir de la 1 de la tarde yo regreso. Y si quieres que te complazca, mándame tu audio. Dime, Peli, quiero que me pongas esta rola. Te estamos escuchando en fulana parte. Y puede que yo te complazca al instante. Aquí nomás en la Mejor FM, la 103.3. Que tengas una excelente tarde. Provecho, buen provecho a ti que te estás comiendo ahorita un caldito de res. Uy, la verdad, cómo se me antoja un caldito de res ahorita que estoy aquí trabajando, que tengo mi horario godín de 8 de la mañana a 6 de la tarde. La neta, se los voy a decir. Tengo mi horario godín de 8 a 6 y a veces es imposible que te alimentes como debe de ser, ¿no? Pero, ¿cómo se me antoja un caldo de res? O sea, no se me antoja la carne, sino el saborcito que da la carne. Yo la carne no la como, pero sí me como lo que es el arrocito y la verdurita, que la papa, que la zanahoria, la calabacita, el repollito, el elotito, con harto garbanzo, unas tortillitas de maíz y mira, aguacatito. ¡Uh! ¡Qué cosa tan deliciosa! Si llegan a hacer caldo de res, mamás, que están escuchando La Mejor FM, díganme y véndanme un plato. Un medio litro, aunque sea, porque la verdad, a mí sí se me antoja mucho el caldito de res. Y yo estoy aquí y me dicen, Peli, te lo llevo a domicilio, pues cóbrenme.
1: Hey, Peli, buenas tardes, sobrino presente. Ayer mi señora hizo pozole, pues, un calorón, no, pero si le digo algo se me enoja.
0: Pues hizo un calorón, pues ni modo que te lo estés comiendo allá afuera en el solazo, mijo. O sea, tienes refri, te lo puedes comer en tu cuarto, en la sala, en la cocina. ¿Para qué sufren? Hay refrigeración y que se lo estuvieran comiendo ya a pleno rayo del sol. Pues no, ¿verdad? Pero a mí sí se me antoja un caldito de res. Si usted hace caldito de res, dígame, Peli, te llevo. No le ponga carne, nomás el arrocito y la verdura. Sería feliz. 12:50, regresamos en un momento. 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Incomparables de Tijuana, sabiendo quién era yo, aquí nomás en La Mejor.

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2: Estamos de regreso aquí nomás en la Mejor FM, la 103.3, y este es el cruce de Garitas y reporte del tráfico en la ciudad de Mexicali. Cruce de Garitas en Nuevo Mexicali, 1:20 por Ready Lane, General 50 minutos, Entry 30 minutos, cruce peatonal 16 minutos. En zona centro, Ready Lane tiene un tiempo de espera de 50 minutos con tres líneas abiertas. Cruce general, 1:19 con tres líneas abiertas. Sentry, 17 minutos. Y cruce peatonal, 1:30. Ciudad de Mexicali, donde se ve en Lázaro Cárdenas y Calzada Anáhuac con congestionamiento vial. Nos vamos inmediatamente a lo que viene siendo Carretera San Luis y Héctor Terán Terán. Hay congestionamiento vial y nos vamos sobre la misma Carretera San Luis hasta llegar a Boulevard Carranza, donde está aún más el congestionamiento. Toma tu ruta alterna, desvíate y llega con bien a tu destino. Vámonos con esto que viene a cargo de La Adictiva y se titula Cuídala. 686-216-5971, ya lo sabes, ese es el número de WhatsApp. Aquí nomás, en La Mejor FM, porque todo mundo lo dice, somos la mejor.

0: ya con 10 minutos. Aquí nomás en la mejor FM, la 103.3. 686-216-5971. Te dije que te iba a complacer si me mandabas audio. Y vamos a empezar a complacer a la raza. Dice por acá: hola, ¿qué tal? Feliz saludos de parte de David Robles. Estamos escuchándote con algo de Los Firmes. Claro que sí, mándame el audio y yo te complazco con muchísimo gusto. Con muchísimo gusto yo te voy complaciendo. Aquí nomás en la mejor. Vamos con este WhatsApp que dice así:
1: Perilosa, perilosa, perilosa.
0: ¡Aló!
1: ¿Me puedes poner la de Juventud a los 40? Porfa, Pierce.
0: Pues me imagino que porfa, porque ya Pierce tienes esa edad. Bueno, no, es cierto, no tienes esa edad. Ya pasó los 41. La edad peligrosa. ¡Ah, caray! ¡Ay, caray! La edad peligrosa. Pues te vamos a complacer, ¿verdad? Nomás porque no quiero que me digas cosas. Yo te complazco. Sí, aquí nomás en la mejor FM, la 103.3, con la peli, ya lo sabes. 686-216-5971. Aquí nomás.

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7 minutos, aquí nomás en la mejor FM, la 103.3. Escuchamos a Los Parra, que Los Parra, miren, son buenísimos estos morritos. Los Parra, aquí nomás en la mejor FM. Y pues obviamente, sinceramente, son de las agrupaciones más queridas por todos. Y es que estos morritos de los Mochis, Sinaloa, con bases en Phoenix, porque los morros pues allá vivieron, ¿verdad? En Phoenix, se integraba por Carlos, César y Cristian. Comienza su carrera musical, obviamente, 2023 fue un año que los marcó, porque fueron cosas que sucedieron, donde Carlos pierde la vida en un accidente automovilístico, y pues ellos se tomaron su tiempo y pues les está yendo muy bien actualmente. Tras esta pausa que toman los hermanos César y Cristian, pues retoman el proyecto musical, donde pues le hacen honor a Carlos, donde le rinden este homenaje y pues han llenado lugar que se presentan. Y qué buena onda, porque sinceramente son de las agrupaciones más queridas actualmente en el ámbito musical y sobre todo los morritos. Ellos son Los Parras, aquí nomás en la mejor FM, la 103.3. Vámonos con otros morritos que también me gustan mucho y que también son muy queridos. También, por supuesto, los tenemos aquí en la mejor FM, la 103.3, y dense la oportunidad de buscar sus redes sociales. Ellos son Quinto Traste. Chéquelos, están guapos, son buena onda, son de aquí, de La Baja, son de Tijuana. Precioso los morros, tocan increíble y esto se titula Eres Arte. Aquí nomás, en la mejor FM, la 103.3.

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1: 1:35 exactamente, aquí nomás en La Mejor FM. Vámonos hacia Caléxico, aprovecha. Mira, las compras rapidito. Zona Centro General, 1:20 el tiempo de espera. Ready Lane, 50 minutos. Sentry, 17 minutos. Cruce peatonal, 1:10. Nuevo Mexicali, Ready Lane, 1:20 el tiempo de espera. General, 50 minutos. Sentry, 30 minutos. Y cruce peatonal, 16 minutos también. Mexicali se encuentra un poquito congestionamiento vial a la altura de carretera a San Felipe y Héctor Terán Terán. Sácale la vuelta. Ahí en el triángulo de Gómez Morín, entre San Felipe y San Luis, también se encuentra congestionado, ¿eh? Dale, sácale la vuelta. Gómez Morín a la altura de Gobernador Braulio Maldonado, con congestionamiento vial, y sobre la Gómez Morín a la Lázaro Cárdenas, también hay congestionamiento. Llega con bien a tu destino, utiliza el cinturón de seguridad y gracias por estar escuchándonos aquí nomás en La Mejor FM, la 103.3, porque todo mundo lo dice, somos la mejor. Continuamos.
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tarde ya con 46 minutos. Llegan los Tucanes de Tijuana que próximamente estarán en Mexicali. Y esto es Andamos Ready. Aquí nomás en la mejor FM, la 103.3. ¡Súbele!

Una de la tarde ya con 50 minutos. Aquí nomás a la mejor FM, la 103.3. Con permiso, se van a quedar en compañía del Mazapán y sus matonas de 2 a 3 de la tarde. Con nuevo horario, el Mazapán y sus matonas de 2 a 3 de la tarde para que lo acompañes junto a Jessica Lucero, la carajilla. La carajilla se pone en 4K de 3 de la tarde a 6. De 3 a 6, ya sabes, la carajilla en 4K. Y luego llega el buen Pepe Rentería a las 6 con Recordando a mis amigos. A las 8 de la noche, el Panda Show. No te lo pierdas. Y mañana, en punto de las 6 de la mañana, están los chicos del Sub y Baja, el Fideo, el Suavecito y el Mazapán de 6 a 10 de la mañana. Y tu servidora La Peli regresa a las 10 de la mañana junto con el Sasa Psycho en el Psycho y La Peli Show a través de la mejor FM, la 103.3. Barra de programación, ya te la dije. Número de WhatsApp, 686-216-5971. Síguenos en las redes sociales como La Mejor Mexicali. Regálanos un like, danos follow, lo que tú quieras. Y por supuesto, muy atentos para participar en esto que es el Sesame Place. Así es, Sesame Place San Diego. ¿En dónde? Pues obviamente en San Diego, en Chula Vista. Y tienes que estar muy al pendiente aquí nomás en La Mejor FM. Una de la tarde ya con 50 minutos. Nos vamos con esto que viene a cargo de Dios. Chiquitito, hermoso, chulo, precioso, Favela. Gato de madrugada. Aquí nomás en La Mejor. Bye, bye.

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2: Si usted está próximo a cruzar a los Estados Unidos por Garita Zona Centro, tenemos un tiempo de espera por línea Sentry de 16 minutos, General Vehicular 1 hora 22 minutos, Ready Lane Vehicular 49 minutos, General Peatonal 1 hora con 14, Ready Lane Peatonal 28 minutos por Garita Nuevo Mexicali, tenemos un tiempo de espera en línea Sentry de 29 minutos, Ready Lane Vehicular 1 hora con 18, General Vehicular 58 minutos y General Peatonal 16 minutos. Ese es el tiempo de espera traído a ti por La Mejor 103.3.
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0: próximo, porque dicen que el jueves es como viernes chiquito.
1: Jueves.
0: Arrancamos, señoras y señores, hoy que es juevesito, 6 de agosto del 2026. Carajilla, ¿cuál es esa? ¿Pura de quinceañera o qué?
1: Ese botecito.
0: ¿Arrancamos? ¿La dejamos?
1: Déjala un cachón.
0: Vámonos, Reyes, entonces. Llegan los hijos del pueblo.
1: 686-216-5971.

0: botecito, Maza. Ahí quedó el botecito.
1: ¿Con qué arrancamos?
0: Arrancamos con un sombrero vaquero. Pues está con cuyachera. Está movidón.
1: Échala entonces. ¿Quiénes son? ¿Quién es?
0: Es mi banda, El Mexicano, de Germán
1: Román.
0: Remén.
1: ¿La nueva?
0: La nueva.
1: Nuevecita.
0: Un sombrero vaquero.

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1: Mami.
2: Quiero que sepas que tú te ves buena.
1: Bien, bien buena, tú te ves.
3: Era esta o rica y apretadita.
1: Esta. Oye, me acordé de Riz en vacaciones. ¿Te acuerdas?
3: ¿Cómo no?
1: Riz en vacaciones.
3: ¿Cómo, ñoño?
1: El Pablo. ¿Era Pablo Pedro? Pedro, Pablo y.
3: No me acuerdo.
1: Eran tres. Esta es la de la carajilla, señores.

0: Te ves bien buena, bien
1: Voy
0: buena.
1: Voy a destaparle varios corchos del pensamiento el día de hoy.
0: Y esta la acabo de bailar en una quinceañera, güey.
1: Esta es la mía, señores. Hoy que es jueves de

0: Que llega a 2 votos de 3. Ganan el puesto número 1 el general de la carajilla.
1: Esta gráfica no la tiene ni
0: bien,
1: la base
0: buena,
1: de datos. Bebé,
0: bien buena.
1: Oye, ¿ya se moriría el general?
0: En el puesto número 2 tenemos a SBS con el sigue el líder, líder. Un paso izquierdo.
1: Y un paso derecho.
0: Ajá.
1: Left, right.
0: Ah, güey.
1: No va.
0: Tiene que ser audio. Está mandando escrito. 686-216-5971.
1: Okay. Mazapán dijo, ¿no?
0: Ahí va uno.
1: Dice que.
0: Ahí va uno. Salgan los fieles seguidores de la carajilla porque esto se va a poner bueno.
1: ¿No se ha muerto ese view?
0: Ah.
1: Sí, dice que grande, ¿no? Dice que en el 2004 anunció su retiro. Hace tiene poquito. 57 años. ¿Qué chavalo?
0: Está joven.
1: Sí, es este, va. Dicen que es de Panamá. Nació el 27 de septiembre de 1968. Tiene 57 años. Está bien.
0: Oye,
1: chiquito,
0: pues se retiró hace 26 años. No, hace 24. No, hace 22.
1: Sí, hace es que 22 pegó años. En el 90. ¿En el 90 cuántos años tenía? 22, güey. Mm. ¿Sí, no?
0: Ajá. ¿Y por qué se retiró? Se debe haber hecho Cristiano, ¿no?
1: Alcohol y drogas.
0: Vamos con el que sigue.
2: ¿Qué hubo, le Mazapán? ¿Cómo andas?
1: ¿Qué hubo?
2: A ver, ¿cómo está el show aquí? ¿Ya te pusiste también en 4 o cómo está el rollo?
1: No, todavía no, hasta las 3.
0: ¿Cómo que cómo está el show, loco? ¿Estás viendo que es muy caro el espacio en radio y no votaste, hijo? Te dije que en la 1 está la carajilla con el general, en la 2 está la mía con el siguiente líder. Ay, Dios santo. Progreso, llévate a tu gente.
1: Esas son tus radioescuchas, los míos no hacen eso.
0: Hombre, este güey ya ni lo conozco, mira, ni mensaje tenía. 686-216-5971, próximo.
1: ¿Sabes por qué es así? Porque tiene nombre de 2 vocales.
0: Arturo Alejandro.
1: Ajá. O sea, todos los que tienen vocales de 2 nombres, así.
0: Mira. Vamos por acá, dice.
3: La 2, Mazapán.
0: Bueno.
1: ¿Ya ganaste? Vámonos.
0: Bueno.
1: The Roof. The Roof is on fire.
0: Vamos a conectar la quinceañera, boda quinceañera, fiesta quinceañera noventera. Vámonos, Recio.

0: Qué bueno. SBS.
1: Chale, morra, dura 4 minutos, ¿por qué no me la dejas completar?
0: Sensational Boys Street. Así se, eso significaba CBC.
1: ¿Sí?
0: Y ahí dice, mira.
1: Sensational Boys Street. Ah, la sensación de los chamacos de la calle. Vamos, señores, gracias. ¿Con qué nos vamos, carajilla?
0: Nos vamos a ir con los dos carnales. Ya te dije que nos pongamos los dos de la mejor, ¿no quieres? ¿Tienes miedo al éxito? Mira, están los dos carnales, los dos de Tamaulipas, los dos de la S.
1: Ño. Gracias, Ño.

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9: ¿Quién es?
10: Grupo Firme.
9: Qué buena rola. ¿Cómo se llama la rola esa?
10: Vuelve, que es cintila. Ah, no, esa no es. Es otra.
9: Vámonos entonces, ahorita regresamos, señores. Ahí viene la segunda competencia el día de hoy, que es jueves de cumbia.
10: Voy a traer un cumbión loco.

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1: ¡Jálate!
2: ¿De plano, carajilla?
1: ¿Cómo quisiera tener? ¿Cómo quisiera tener? Ese disfraz que es de vaca inflable, güey. Está ahí chilo. Sí. Que te metes adentro del disfraz y lo bailas.
2: El que se parecía a la vaca de la Chupa Chups.
1: De la Chupa Chups.

0: ¿Cuál me vas a meter tú? ¿Cuál me vas a meter tú? Yo la vaca con mala fe.
1: Ay. Yo me voy con eso. Llegan los dorados que se me extinguieron.
0: La habías puesto con la esencia,
1: güey.
0: Se
1: me extinguieron. Es que el que era vocalista no me quedó bien, güey.
0: Ya tengo otros datos.
1: Llegan los dorados de Sinaloa. ¿Sí son de Sinaloa? No va.
0: No, eran de Estados Unidos, ¿no?
1: Ah, los United. Ajá. Vámonos, recio. Esto se titula.
0: ¿Cómo se llama cuando es un solo éxito? One Hits Wonder.
2: One Hits Wonder.
0: One Hits Wonder.

0: 1-800-16-5971. A sus órdenes para que vote por la del mazapán o la carajilla. La de la carajilla es mala fe, la vaca. La del mazapán es bonita, de dorados. ¿Cuál va a querer? ¿Cuál va a llevar? ¿Cuál quiere? ¿Cuál quiere?
1: Dice C por acá.
0: ¿Te casa conmigo?
1: Por acá.
0: Hoja de cálculo. Listo.
2: Vámonos. Por el masa.
1: Vámonos recio, papá, vámonos recio. Dice por acá el siguiente WhatsApp audio. Adelante.
3: Buenas tardes. Por las dos, Mazatán.
0: Ahí está. Nos vamos con Bonita.
1: Uno más y nos vamos.
4: Yo quiero la tuya, carajilla.
0: Gracias, ay, papi, mi amor. Pero ya ganó el mazapán.
1: De cosita bella. Bonita. Me hubiera gustado que estos vatos sigan sacando cumbias. Bueno, el Duy Bélico, este güey.
0: ¿Quién fue primero? ¿Dorados o Frontera?
1: Dorados.
0: Porque Frontera como que tiene el estilo, ¿va? Como que le copió.
1: Se medio copiaron, ahí anduvo algo medio raro.
0: Sí. Ahora, señores, ganó Bonita.

0: ¿A dónde la viste?
1: Estás enamorado, Mazapán.
0: Yo ahorita
1: yo que quiero ponerme bélica, cumbia. ¿No hay una cumbia bélica?
0: Sí, el Duy Bélico cuando se brincó de vocalista, que este güey se fue. Este güey se le dicen el Duy Bélico.
1: El Duy Bélico.
0: Mira la cara.
1: Pero tiene cumbia, hace cumbia.
0: Sí, tiene música Los Dorados. Oye, ¿con quién nos vamos de aquel lado?
1: Nos vamos a ir con Ya No Estás, de Grupo Selectivo.
0: Si te dijera que me chuparon cuando me enamoraron.
1: ¡Ay, no! Que tengo que andar sabiendo.
0: La vida. Yo sé que por ahí anda.
1: ¿Tenía la lengua fría o caliente?
0: Con un hot negro.

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1: ¿De plano? ¿De plano,
2: neta? ¡Esa es la mía! ¡Esa es la mía! ¡Esa es la mía!

0: que no vaya a haber alguien sobre la faz de la tierra que pueda tener una mejor canción que Edén Muñoz en ese estilo.
1: Va a venir Edén Muñoz, güey.
0: Que venga.
1: No,
0: ¿con quién crees que nos vamos?
1: ¿A dónde? Rosarito Beach.
0: Yo me voy con...
1: ¡La Brisa!

0: Ay, señores. Eden Muñoz.
1: El zorra le dicen. Te traía juicio, te traía, ¿no?
0: Desde afuera arriba de la escena me decía,
1: ¿qué
0: ven,
1: te dijo? Ojalá ven, fueras ven como la paleta.
0: Me estaba chupando paleta y luego se me hacía unos ojos así chupando la paleta.
1: Vámonos, 686-216-5971. Puesto número uno llega la carajilla con Edel Muñoz. Es
0: la nena, señores, la nena.
1: En el puesto número dos llega ya. Oye, no hay virus. O más bien conocida como el pararán.
0: Está bien flaco Edel Muñoz, lo vi en un video ayer, güey.
1: Neta, ¿no estar enfermo?
0: No, o sea, estar inyectando lo que yo me estoy inyectando.
1: Asco.
0: Para adelgazar. Ya ves que ahorita todo el mundo nos andamos inyectando.
1: Asco la güila. Vamos por acá, dice. Adelante.
2: Voy por la de mi vieja, la carajilla. ¡Ey! Sorry, mazapán.
1: Vámonos, recio, el siguiente, dice C.
3: La brisa, mazapán.
0: 1-1, 1-1, 1-1.
1: El siguiente es el desempate. 1-1. Dice.
4: Por el mazapán. ¡Ey! El mazapán y la brisona.
1: Híjole, hija.
0: Mira, estuve tan cerca.
1: Y voy en el orden que van llegando. Voy para arriba, voy para arriba.
0: Lo toqué.
1: A ver qué decía el siguiente.
5: Está muy complicada la situación, pero yo quiero la que va a poner la carajilla.
0: Ok.
1: Para
0: padece de sus facultades
1: llega
0: mentales.
1: Estación Corral Sonora.

0: Vámonos rápidamente con...
1: ¡producción!
0: Garitas. Vámonos al tiempo en Garitas. Dice que en la zona centro ya en tiempo de espera la fila normal, que viene siendo la Polo Nuevo con 1 hora con 26 minutos contra líneas abiertas, 49 minutos por la Red y Lane contra líneas abiertas, que la Colón, 16 minutos por la Sentry, 1 hora por la fila peatonal. En caso de que vaya por la Cheeseburger,
2: está larga, está larga.
0: Así como les gusta, de 1 hora. Narita, Nuevo Mexicali, hay un tiempo de espera, 55 minutos por lo que es la fila normal, 2 horas con 55. Chale. Por la Red y Lane.
2: 3 horas.
0: 3 horas por la Red y Lane, güey. 24 minutos por la Sentry.
2: Dichosos aquellos.
0: 16 minutos por la fila peatonal. A su mai. Oigan, en lo que viene siendo la Lázaro Cárdenas, hay bastante tráfico. Están reportando por acá desde lo que viene siendo el centro de espectáculos, el establo, hasta el Puente Pando. En el Puente Pando se desahoga un poquito, pero de la Macristia a la Presidio hasta el maíz. Hasta el maíz, por si va a andar por allá, por aquí rumbos. También dicen por acá que desde la subdelegación del IMSS, que viene siendo... ¿Onta? ¡Ah, no! Desde donde está la pata de gallo de la Santa Cruz y la calle Cuarto con la Lázaro Cárdenas.
2: Ay, ahí está bien feo, está bien feo.
0: Sí, y la gente por ahí se pone bien loca,
2: Y luego la salida esa que es de la calle Cuarta de...
0: Pues es la pata de gallo, hija, mira, ¿no estás viendo?
2: Te tienes que meter a la orillita para ir como los Tacos González, ¿va?
0: Ándale, saludos que no pagan publicidad, pero ahí andan.
2: ¿Todavía existe?
0: Si le pides una tortilla extra, te la cobran como taco. Sí, todavía por ahí andan esos güeyes. Oye, ¿nos vamos?
2: Vámonos.
0: ¿Con qué?
2: Con corte comercial.
0: Corte comercial y regresamos, señores. Ahorita volvemos. Es la 2 de la tarde con 36 minutos.
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1: Entonces, ¿qué?
2: Así de plano, carajito.
1: ¿Tres o no tres? ¿Tres o no tres?
2: ¿Otra vez?
1: Ay, me vas a dar remate.
2: Eva María con Edén Muñoz.
3: ¡Vamos arriba, Guadalajara!
2: ¿Segura?
1: Dale.

0: se mamaría. ¿O yo? En mamaría. No se mamaría, güey, se mamaría.
1: Yo pongo la original. Con la banda Maggie.
0: La banda Maggie.
1: Está súper bien, morra.
0: Ay, güey.
1: Es esa madre que traes en los oídos.

0: a hacer? ¿Qué voy a hacer?
1: ¿Qué voy a hacer? ¡Ah, ya sé! ¿Cuál lo puedes poner?
0: Se fue.
1: Entra en cumbia la de Africanos al Ataque.
0: La pusimos ayer, hija.
1: No, pusimos con Timmy y Pacha. No, pusimos con Timmy y Pacha, ¿no?
0: Ah, ok, pero no ganó la mía. Ah, sí, cierto.
1: Sí, ¿no?
0: Oye, vámonos entonces. Llega en el puesto número 1 Eva María con Edel Muñoz. En el puesto número 2 llega Banda Maguey con también la mía, pero esa es la mía, la primera, la de la carajilla. ¿Cuál va a querer? Aquella, esta, Cúcara Mácara, Títere Fue. Vámonos, Recio. Dice lo siguiente. Adelante.
2: Yo quiero la del mazapán, yo quiero la del mazapán.
1: Se ve de lejos.
2: El grupo, mazapán.
1: Se ve de lejos.
0: Saludotes.
1: Se ve de lejos.
0: Vámonos recio, 686-216-5971, tiene que ser en audio, plebes, tiene que ser en audio.
1: Dale.
3: Normalmente me gusta más la de la carajilla, pero ahora voto por la otra.
1: Dale.
3: Por original.
1: Vámonos.
0: Bueno.
1: ¿Nos tocó ver a Banda Maguey? No, ¿va?
0: A mí no me tocó la Arre Machos.
1: La Macho sí nos tocó.
0: Y Arcángel
1: R15. Ajá. Y qué chilo. Y Banda El Mexicano.
0: Y mi Banda El Mexicano.
1: Pero las dos bandas El Mexicano.
0: Las dos. De Germán Román y la de Crecer Germán.
1: No.

0: orquesta, Maza. Párame la orquesta. Ya, a ver. Ay, estoy cansada de perder el día de hoy. No he ganado ni una sola. Pero...
1: ganaste una, güey.
0: ¿Ah, sí?
2: Sí.
0: Ah, pero yo sé que siempre la piden, siempre la quieren y es de las favoritas. Quiero que me pongas una de... ¡La caña, la caña, la caña, la caña, la caña, la caña, la caña, la caña, la caña!
1: ¡De la caña, la caña!
2: Ok, cánchame.

0: vámonos, vámonos, vámonos. La caña, la caña, la caña, la caña. ¿La caña son de los Mochis?
1: Fíjate que no sé si son de Sonora estos vatos o son de acá. Tienen finta sonorenses, no tienen finta sinaloenses.
0: Porque la azucarera chila de caña está en los Mochis.
1: No, te voy a decir algo. Sí, no, sí, yo sé que sí.
0: Qué huele bien feo los Mochis.
1: La ciudad con los vientos olor a caña. Ay, adiós. Mía. Para Sonora, sonorenses.
2: Vámonos, seguimos
0: pasando. Ay, chilo, lo vi ahora con el Remy Valenzuela, sí es cierto,
1: Me tocó verla en persona y saludarla, es un tipazo.
0: Sí.
1: ¿Se te hace guapo?
0: No.
1: Claro,
0: no, no es mi gusto.
1: ¿Y por qué la gente dice que está bien guapo?
0: Ay, la gente tiene gustos bien raros.
1: Ay, está bien guapo, Javier Rosa, está raro, güey.
0: Se parece a mi compa Irán Páez, ¿va? Ay, ya pero, dije que la Irán no estaba guapo. Es que para guapo es el Saed, ya sabes.
1: ¡Vámonos, Recio!

0: Saludos para mi compadre Irán Páez, estás guapísimo, amigo, yo te quiero mucho, eres mi friend.
1: Ana, te dijo la mula bronca.
0: Ah, pero es mi amigo, siempre lo encuentro ahí, lo saludo.
1: Ahora recién, para esta número uno llega la carajilla con la caña,
0: Papi, cánchame.
1: En la pasta número dos llega la mía de Javier Rosas con Contacto Norte, la gozadera. A ver qué dice por acá la raza. Mira, mi tía borró el mensaje.
0: ¡Ay, no!
1: ¿Cómo que la borró?
0: Oye,
1: pues
0: este mes es, hablando de tías, este mes es Día de los Abuelos. ¿Es Día de los Abuelos qué día? ¿No te acuerdas?
1: No sé.
0: Pero se festeja, güey, el Día de los Abuelitos. Vayan comprándole un regalo a los abuelos.
1: Los abuelitos.
0: Según yo, va a ser el 28 de agosto. Ok. Para que le vayan pensando con tranquilidad un regalo bonito por los abuelos. Que okay, son los que ahorita hacen el fuerte a los papás.
1: Vámonos recio con la votación que dice la raza. ¿Qué hora es? 252, 251, 250. Probablemente desde aquí. Vámonos recio, dice el siguiente.
0: Dale.
2: La gozadera, Mazapán.
1: Chilo que llegó, la gozadera.
2: La gozadera.
1: Vámonos, te empate, señores. ¿Por acá qué dice?
2: La gozadera.
3: De la carajilla.
1: Mira, iban reñidos.
4: Hola, carajilla.
0: Hola.
4: Saluditos, Mazapán. Voto por la caña.
1: ¿Pero qué crees? Con no, todo y el que me quieran ignorar, se la han pelado, tío. Se la han pelado.
0: Qué malevo.

0: viene, que viene, que
1: oye, va. Que cuando vino sí dijo el Javier. Dijo, me da mucha tristeza no poderles contar ni un corridito. Dijo, pero no puedo, mejor nos ponemos a bailar. Y se puso a bailar.
2: Pues que te voy a decir algo, me gusta esta nueva faceta de Javier Rosas.
1: Está muy
2: creo
1: chila,
2: que es buenísimo,
1: neta,
2: es
1: sí.
2: Un artista muy completo, la vida lo ha premiado muy bien a pesar del percance que tuvo. Que dicen que fue por equivocación, ¿no?
1: Sí.
2: Que, pero imagínate, quiere escuchar la de a una reunión importante va llegando la Cheyenne.
1: No puedo contar, sí puedo contar.
2: ¿Cómo no, güey? Pues ¿eh? Se le canta una como la pantereja más ficticio que tus pestañas.
1: No lo sé, Rick, no lo sé. Pero bueno, señores, ¿ya?
2: Nos vamos.
1: ¿Alcanzamos otra? No, ya.
2: Ya no alcanzamos
1: nada.
2: Pero mira.
1: ¿Tiene otra nueva? Tiene
2: varias. Con sabor a Sonora, con los picadientes.
1: Ah, sí, también. Ay, la mini mini también me gusta.
2: La mini mini
1: esa para la canta.
2: No, es un mini mini la Conce.
1: Es que tú sí sabes de música sonorense, yo no.
2: Pasó, hija.
1: Yo era, tú eres sonorense.
2: Si tú agarras la mini mini, yo te agarro la de el berem ben ben, el berem ben ben. Muchachona, muchachona.
1: Ay, yo pensé que la de pizza, berem ben ben, berem ben ben.
2: No.
1: Esa es la del Juan Pedro,
2: ¿no?
1: No, ¿sabes?
2: Hija, no.
1: Pedro
2: no.
1: Juan.
2: José Torres. No, lo del ritmo de ahora, hija, bacanora, ¿cómo que?
1: Ah, ay, no, la a mí me gusta la bacanora.
2: Te hace falta irte unos días a Sonora, güey.
1: Sí, güey.
2: 7 días que estés en Sonora. Hija, te vas a rezar enamorada es que de la comida y de la gente.
1: Es que otra vez que me fui, no, me fui un día, pues, fue ida y vuelta.
2: No, pues, ¿qué nos sirve eso?
1: Fui a la cita de...
2: Sí, pues sí, a la conyugal.
1: Ey.
2: Digo, a la de la visa, ¿o qué era?
1: De trabajo, visa de trabajo. Si no la dieron,
2: ¿eh? Nos vamos, señores, gracias. Dice por acá que se vaya conmigo, échale al carro el fin de semana, yo voy para allá, dice.
1: Ah, ¿verá Sonora?
2: ¿Quién es?
1: A ver. No, no, hijo, tú vas cargado. Gracias, no.
2: A la carajía le encanta ser madrastra.
1: No, gracias, ¿cómo no? No, gracias.
2: ¿Cómo
1: no,
2: ñoño, no, si eres no, doña Florinda?
1: Ya, todos mis hijastros ahorita ya trabajan.
2: Van a la uni.
1: Ya trabajan, van a la uni ya.
2: Ya, nos vamos, señores, gracias. Que tengan excelente tarde. Este lado, Enrique Félix, el Mazapán.
1: La carajía.
2: Se queda en 4K, yo me paso a retirar.
1: Oye, mañana es nuestra primera semana. No le tenemos nombre al programa.
2: Dios santo, mira. Cállate, hija.
1: Los dos de la mejor, güey.
2: No esté levantando tierra, hija, hombre. Total, hombre. Ah, no, no dijo, güey.
1: Ahí está. A ver.
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2: Con el tiempo de espera para cruzar a los Estados Unidos, señores, siendo las 3 de la tarde, con un minuto, nos vamos con Garita Zona Centro, Sentry 16 minutos, General 1 hora 26 minutos, General 1 hora peatonal, Rail Lane Vehicular 49 minutos, Rail Lane Peatonal 24 minutos. Por Garita Nuevo Mexicali tenemos un tiempo de espera en línea Sentry de 24 minutos, General Vehicular 55 minutos y Rail Lane Vehicular 2 horas con 55 minutos. La peatonal General en Nuevo Mexicali tiene un tiempo de espera de 16 minutos. La temperatura de una vez la hacemos llegar para el día de hoy. Ayer la atiné, acerté. Yo les dije, puede que llueva, porque toda la semana vamos a tener un alto porcentaje de probabilidad de precipitación. De hecho, del día de hoy estamos presentando un 4% de probabilidad de precipitación. Para el día de mañana, viernes, 1%. Sábado, sí hay 0%. Pero lo que es domingo, lunes y martes de la próxima semana, tenemos los 3 días consecutivos manteniendo un 15% de probabilidad de precipitación y el cielo parcialmente nublado. Así que yo creo que ahí viene una buena, una de verano, ¿eh? Una con gotas grandotas como debería de ser. Que llueva la Virgen de la Cueva. Ahora, señores, estamos iniciando 4K, aquí en la mejor 103.3.

0: Estás en 4K. ¿Qué pasó, Paulita? ¿Qué te trae por aquí? ¿Cómo andas?
1: Muy bien, fíjate, aquí sobreviviendo las 12 horas, pero las 12 voy bien. Horas.
0: ¿Cómo va?
1: Voy como, me va a salir un brote psicótico.
0: Mira, te faltan 5 horas todavía, tú aguanta. Sí, tú resiste.
1: Hasta el lunes, ¿puedes creerlo?
0: Ni modo, déjalo, chamba.
1: Mira. Es, chamba. Mira, todo esfuerzo tiene sacrificio.
0: ¿Sabes por qué te está pasando esto? ¿Sabes por qué te está pasando esto?
1: ¿Por qué?
0: Espérame, déjame meter aquí. Porque en Año Nuevo aventaste lentejas, de seguro. ¿No hiciste ningún ritual de abundancia de lentejas, de nada?
1: Es que yo creí tenerlo todo.
0: ¡Nel! ¡Mentira! Es broma eso. Pues, es que aventaste lentejas, pues hay mucha chamba, pues. Pues sí, hay mucho trabajo. Sí. Pues es que, pero bien dijo la Gali, cuando avienten lentejas, no manifiesten trabajo, porque van a traer mucho trabajo.
1: ¿Y qué se tiene que manifestar
0: entonces? Dinero.
1: Dinero.
0: Dinero, manifestar dinero, abundancia. De hecho, fíjense, el sábado, hoy es 6, mañana 7, el sábado 8 es el portal de León. Vamos a manifestar dinero, billetes, cosas materiales. Yo ya quiero cambiar de carro.
1: ¿Sí?
0: Ya no quiero mi Hondita pateado que traigo, ya. Ya, yo sé, es buenísimo mi Honda, no me quejo, pero ya vamos a cambiarle de carro.
1: Yo quiero manifestar oportunidades. Eso quiero. Yo quiero, la verdad, yo sí quiero chamba. O sea, agradezco al universo, a Dios, no, a quien, la verdad, agradezco mucho, pues, estar trabajando estas 12 horas diarias, la mera verdad. Así que caiga más chamba, buenas calificaciones de la uni, dinero.
0: Sí,
1: dinero.
0: Buenas calificaciones de la uni, eso es muy importante. Así que hay que manifestar. Mañana voy a traer un laurel al mazapán para que lo queme el sábado. Sí. El sábado es el portal del León. ¿Te acuerdas cuando lo hicimos? Que nos fue bien, ¿te acuerdas? Hace como 2 años lo hicimos, ¿te acuerdas?
1: Ah, pues vuelvo a hacer porque ya le está más o menos fallando
0: ¿Te
1: ahí.
0: ¿Te acuerdas del portal del León que hicimos? Hace en el 2024.
2: ¿Y esta mamá?
0: ¿Te acuerdas?
2: Que también nos fue que hasta te fuiste del programa.
0: Cambiaste de carro y todo, acuérdate.
2: Ay, ya de esta.
0: Sí, nos fue billete, no, hubo billuyo este año. Hubo billete. Billete. Oye,
1: ¿qué te fuiste el programa?
0: No, porque el portal fue en el 2024.
1: ¿Y tú te fuiste hasta el año pasado?
0: Hasta el abril, ajá. Si no, sí, no es cierto, está loco, no. No, pero estamos hablando de económicamente.
1: Económicamente, muy bien.
0: Muy bien. 6862-1651. Estamos arrancando 4K, señores. Aquí en la mejor 103.3.
1: Oye, ¿puedo decir algo?
0: Ay, no.
1: Tengo
0: sé.
1: Una queja. Esto es queja ciudadana, ¿no?
0: ¿De qué?
1: Fíjate que en la mañana estoy enojadísima. En la mañana pedí un Didi. Y yo sé que la gente nos escucha. La gente que está trabajando en Didi nos está escuchando porque, pues, siempre uso Didi y nos están escuchando. Andan en la mejor. Pedí un Didi. Y la verdad, se me complicó ahí llegar un poquito temprano, ¿no? Al Didi. Pero, literal, salí con mi mochila, estiré la mano para abrir la puerta y era una muchacha. Y se arrancó y me lo canceló y me quedé así afuera de mi casa. ¿Qué onda? ¿Qué pasó? Yo pensé que se iba a dar la vuelta en U y se arrancó. Y la neta estaba enojadísima y luego pedí otro Didi y me tocó una persona bien amable que creo que se llama Noé. Dice que siempre te escucha.
0: Ay,
1: y escucha
0: Noé.
1: A todos.
0: Noé. Dice, tú tienes la culpa por usar Didi para que no te compras carro, ¿ves? Vamos a manifestar carro, Pau.
1: Es que, pues ayúdenme a manifestar carro.
0: Paula, vamos a manifestar carro.
1: El Didi que se llama Noé, la neta, me mejoró la mañana porque iba a llegar bien enojada y me dijo, no, siempre pasa. Ah. Es que el Didi no se esperó, que no sé qué. Y ni digas que llegas tarde porque el suavecito y el mazapán también llegaron tarde, que no sé qué. Dije, bueno.
0: Ah, bueno, dice, yo voy por ti mañana. Dice, ay, sí, luego, ahí.
1: Ay, luego, ay.
0: Dice, todos los de plataforma escuchamos la mejor. Sí, ¿sabes por qué? Porque no quieren pagar la aplicación de música.
1: No es cierto, porque tienen buen gusto, nada más por eso.
0: No es cierto, no quieren pagar, se les va el saldo.
1: No, es que yo creo que esa es la magia de la radio, ¿sabes? Como de que, pues, no te sientes tan solo de que conectar Spotify.
0: Sí, es cierto. En plataforma de vehicular, yo uso la que tiene la U. No voy a decir marcas, pero yo uso la que tiene la U. La verdad. ¿Nos vamos?
1: Nos vamos.
0: Esto es 4K.

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1: Ay, acá me está pidiendo un saludo muy especial. Me dicen, un saludo muy especial para el sol, que lo quiero, que lo amo mucho de parte de mía. Saludotes, y te voy a poner una canción bien romántica, Soñador Eterno, Intocable, aquí nomás 4K.

0: Continuamos en la mejor, siendo 3.3, 3 de la tarde, 25 minutos. Hace rato les estaba platicando al Mazapán que yo recordaba que este mes de agosto hay una fecha muy importante, que nosotros los que tenemos la suerte de haberle dado nietos a nuestros padres, pues los abuelos son únicos, y además de que los que tenemos abuelos con vida, pues sabemos que son nuestros amores. Y pues el próximo 28 de agosto es Día del Abuelo. No sé si aquí nada más en México, pero es a nivel mundial, pero el 28 de agosto es Día de los Abuelos y de los Adultos Mayores. Así que hay que hacerle algo, hay que ir pensando qué le podemos regalar a los abuelitos. El día también 12 de agosto es Día Internacional de la Juventud. El 19 de agosto es Día Mundial de la Asistencia Humanitaria. Así que hay festejos pues importantes en este mes de agosto. Y pues, ¿qué le puedo decir? Cerrando el mes de agosto, ahora sí, que comience la tragadera, la engordadera, la tomadera, porque ya no paramos hasta enero, señores. Agosto todavía está tranquis, pero se acaba y ahora sí, empieza lo bueno. Un elotito, unas tostadas, unos tamales, dulces, pan de muerto. Y vámonos recio con los tamales y pues las comidas de Navidad. Así, señores, ya. Le metemos nitro a lo que es este 2026. Ay, hasta volteé a ver la fecha y dije, ¿en qué año estoy? Dice por acá, a ver. Nada, está muy viejo este audio. El papi chulo, ¿qué dice el papi chulo? A ver.
1: ¡Qué tranza!
0: ¡Qué tranza!
1: El tremendo pichulo anda chambeando, el tremendo pichulo.
0: Eso, papi
1: chulo. Un saludo ahí para el Memo que anda soldando. Y también para el Jairo, que se la está rifando aquí con todos los pedidos.
0: Okay.
1: De nuevo, pichulo, saludos. Ponme una rolita, ponme hasta el día de hoy.
0: Hasta el día de hoy te la voy a poner, mi papi chulo, porque mira, te diste el tiempo de mandarme un WhatsApp audio, de hacerme la petición. Entonces, yo admiro y aprecio de verdad el tiempo que me brindaste, que me diste aquí a 4K, y por eso te voy a complacer. Además que es una excelente canción. Este daré y que, yo no sé, cuando yo lo conocí era un señor y ahora resulta que es más joven que yo. ¿Qué pasó? ¿Las fechas no me coinciden? ¿La edad no me da? Pero bueno, dice, saludos, dice, una vez llevé al periqueño ahí a la estación. Ah, es otro chofer de plataformas. A todos mis choferes de plataforma les mando un besote, que están trabajando y se parten el lomo día tras día. Muchas, muchas gracias por darnos de sus servicios y compartirnos y prestarnos de sus servicios. Nos vamos, señores, hasta el día de hoy. Esto es 4K, que es la mejor, siendo 3.3.

0: ¿Qué quieres? No, tantito te doy, papi chulo. Pon mi audio otra vez, pues ni que fuera aquí, ¿qué o qué? Ya lo pasé una vez. Nos vamos con el tiempo de espera para cruzar a Estados Unidos, señores. Tenemos un tiempo de espera en Garita Zona Centro de 25 minutos por línea Sentry, 1 hora 15 minutos vehicular, 50 minutos Ready Lane vehicular, Ready Lane entre 10 minutos. En general, 25 minutos peatonal, ¿ok? Zona Centro. Nos vamos a Nuevo Mexicali, en lo que es la Calexico East Sentry, 15 minutos. General vehicular, 55 minutos. Y Ready Lane, 1 hora con 20 minutos. General, 20 minutos. ¿20 minutos? ¿Será por el calor? Yo creo. Puede ser. Nos vamos con... A un corte comercial. Oigan, 686-216-5971. Sí, va a llover. Ya me están preguntando, carajilla, ¿va a llover? ¿Qué dices? Yo, recuerden que soy la odiosa del clima y soy muy buena para acertar cuando va a llover o no va a llover. Para la próxima semana, domingo, bueno, el fin de semana, domingo, lunes y martes de la próxima semana, hay un 15% de precipitaciones aquí. Váyase por el impermeabilizante, váyase por las lonas, váyase a ver qué le pone allá al techo, porque luego dice, ay, no me avisaron, yo no sabía, de repente llovió. No, señores, aquí en Mexicali no llueve de repente. Ahí se va asomando el porcentaje de precipitación. Nos vamos, señores, esto es 4K en la mejor.
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0: Amigos, de la mejor 103.3, son las 3 de la tarde con 51 minutos. Dice Carajilla, ¿me pones la canción cuando quieras regresar con los mentados de Sinaloa, por favor? Madre santa, ¿y quiénes son esos mentados de Sinaloa, mi amor? Todos son tan mentados que no los he escuchado mentar. Oigan, fíjense que ahorita estaba reflexionando. Es que a veces, yo creo que es que amaneció nublado y el cielo a mí me pone sentimental. Estaba reflexionando, tengo ya como 2 semanas reflexionando. Es una charla, ¿eh? Vamos a llevarlo tranquilo. Si usted quiere opinar conmigo, compartir algo, lo puede hacer a través del 686-216-5971. A ver si para la próxima semana hago la atenta invitación ahí a uno de nuestros psicólogos invitados para que venga y charle con nosotros de estos temas, ¿va? Pero yo estaba reflexionando. En una escuela o en un trabajo, siempre se nos está pues calificando, haciendo retroalimentación, tenemos una evaluación constante, una evaluación de lo que hacemos, de nuestro trabajo, de lo que, del desempeño que damos tanto en lo laboral como en lo estudiantil. Y esto también lo vengo hablando desde el tema de que ahora van a regresar a los jóvenes a clases y muchos pues entran a un nuevo nivel educativo. De primaria pasan a secundaria, de secundaria a preparatoria, de preparatoria a universidad. Creo que tenemos que hablarle a nuestros hijos, a nuestros jóvenes y a nosotros mismos de lo que es la tolerancia a la frustración. ¿Qué pasa cuando tú crees o lo haces, o sea, tú confiado en que tienes un excelente desempeño en lo laboral, en lo estudiantil, que cumples lo que se te pide, ¿no? Dentro de lo que cabe, el criterio de evaluación, el criterio de calificación, el criterio que te da tu jefe o tu maestro. Y tú tratas de cumplirlos, ahí estás al pie del cañón. Tratas de ser un miembro del equipo que no falta, que está ahí con su puntualidad, en la participación, que trae su, siempre pues la camiseta bien puesta. Y de repente, pues ves que la evaluación que te dan pues es muy baja. O que probablemente fuiste el que no faltó todo el año, el que siempre cumplió con sus labores, llegó a la meta del mes, cumplió todo lo que se le había delegado en su puesto o en la materia, si estamos hablando de escuela. Y simplemente la persona que está encargada, el especialista, el que está al mando, llámese jefe, mándese, llámese maestro, te da una evaluación baja. Y tú te quedas como, ¿por qué? ¿Qué pasó? Si creo que me desenvolví, me desempeñé, le eché muchísimas ganas, estoy siempre aquí en disposición, tengo disponibilidad, si ocupan algo, aquí estamos. Creo que siempre estoy dando un plus. Y te dice, no. No es suficiente. En lo que es, hablando en lo académico, a lo mejor es el que cumplió todas las tareas, el que no faltó ninguna clase, el que participa, el que está ahí apoyando a sus otros compañeros. Y de calificación merece, según el docente, un 8 o un 9. ¿Qué se hace con esa frustración, tú como alumno? O en el trabajo que te hagan una evaluación y te digan, ah, vamos a despedir y pues te vas en la bola porque pues tu desempeño pues no fue tan bueno. O no nos funciona, no nos sirve. Y eres desechado. La importancia de estar en paz con nosotros mismos. La importancia de tener tolerancia a la frustración. Hay personas que son las encargadas de nuestras calificaciones. Hay jefes que son los encargados de evaluar nuestro desempeño, pero eso no quiere decir que con sus calificaciones y con sus actos o con sus despidos nos digan que nosotros no valemos o no somos lo suficientemente buenos para realizar una actividad, un trabajo o en la escuela. Hay que enseñarles a nuestros jóvenes, a los que van a entrar al nivel educativo de secundaria, que conozcan que van a encontrarse con 7 temperamentos diferentes, con 7 personalidades, porque son 7 materias, ¿no?, en la secundaria. Con 7 maestros que los van a evaluar cada uno con su propio criterio y que puede ser un niño que es muy bueno. Y se van a encontrar porque hay niños muy inteligentes, muy responsables, que hacen todas sus tareas y simplemente el maestro no, y no, y no. Y les ponen 8, 7, 9, no le ponen el 10. Hay que hablar con nuestros hijos, hay que hablar con nuestros compañeros, hay que hablar con nuestros amigos y hay que hablar con uno mismo de que una persona sea capaz de evaluarte en tu trabajo o en tu escuela no significa que no seas bueno para eso. ¿Nos vamos con música? ¡Ay, carajilla! Yo sé que se escucharía más bonito si lo dijera un psicólogo, yo sé, ¿para qué la está diciendo una locutora? Pero pues, ay, lo tenía que sacar. Nos vamos, señores, esto viene a cargo del Mimoso y se titula Claro, esto es 4K.
1: Claro que te dije que un día esto pasaría y no me creíste, ¿verdad?

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11: El tiempo de espera para cruzar a Estados Unidos es traído a ti por la mejor 103.3, Garita Zona Centro, 20 minutos línea Sentry, General Vehicular 1 hora con 10 minutos, Rail Lane Vehicular 50 minutos, General Peatonal 30 minutos, Rail Lane 10 minutos, por Garita Nuevo Mexicali tenemos un tiempo de espera en línea Sentry de 10 minutos, General Vehicular 35 minutos, Rail Lane 1 hora con 40 y General Peatonal 20 minutos. El tiempo de espera es traído a ti por la mejor 103.3. Llega Alta Consigna con esto que se titula Culpable Tú. 4:00 p.m, señores, ya nos alcanzaron las 16 horas. 4:00 p.m, con 4 minutos, con 44 segundos. Hecho está. Vámonos, en 4K, obviamente.

buenísima, qué buenísima canción. Fíjense que sacó este Eden Muñoz con Alejandro Sanz. Está, pero sí, pasa de lanza, de las caras. Se llama Yo Era Poesía. Es una frase que ya es escuchada, es Yo Era Poesía y Tú No Sabías Leer. Es una frase que ya es muy común, ha sido sonada. Y fíjense que la sacó pues en colaboración Eden Muñoz con Alejandro Sanz y quedó estupenda, estupenda. Dice, comentó Alejandro ahí en sus redes, Alejandro Sanz, que es un pequeño homenaje a Gustavo Adolfo Bécquer, un poeta que lo ha acompañado siempre por su forma de entender el amor, la belleza y la nostalgia pura e inspiración. Dice, es un regalo poder compartirla y sobre todo pues contar con la voz y la sensibilidad de Eden Muñoz. Gracias por poner todo el corazón y pues la compartió ahí, etiquetó obviamente a mi Eden Muñoz, que también hizo colaboración con mi esposo Alfredo Olivas, ya saben que es mi marido, mi esposo, mi señor Carajilla de Olivas. Y está muy buena la canción, esperemos pronto tenerla aquí en La Mejor FM. Se titula Yo Era Poesía. Les voy a poner un cachito nomás para que vean la magnitud de tema. Yo creo que cuando escuché por primera vez la de como los viejos tiempos, ¿va? Fue la de Eden. Otra vez. Cuando la escuché por primera vez, lo dije al aire. Esta canción, creo que la estrenó en diciembre, si mal no recuerdo. O era noviembre, diciembre. O en enero, no sé. Pero yo dije, esta canción va a ser la canción del año. Está preciosa. Y esta, señores, es un temazo. Yo creo que está a la altura de la canción. De la canción de como en los viejos tiempos. Les voy a poner un cachito a ver si me sale, nomás para que se den un quemono. Si ya la han escuchado en redes, de hecho, yo ya lo compartí en mi Instagram, en mi Facebook, que por cierto no me escuchan. A ver. Ahí está. Los invito a que me sigan en La Carajilla con KWL. En Facebook, en TikTok y también sigan las redes de La Mejor Mexicali. La Mejor a nivel nacional también que tenemos ahí y también lo que es La Mejor Mexicali. Escuchen esto. Yo Era Poesía.

Yo era poesía y no sabías leer. ¡Tómalas! ¡Tómalas! Así de intensa. Está preciosa la canción, la letra. Y pues, ¿qué puedo decir de Alejandro Sanz? Edén Muñoz, un temazo. Esta es música que llega profunda. Pues ahí, esperemos que pronto llegue aquí a La Mejor FM para que usted la pueda disfrutar. Por lo pronto, vámonos con Lucero. Esto se titula Fuertes Declaraciones. Son las 4 de la tarde con 14 minutos. Estás aquí en La Mejor 103.3 en esto que es 4K.

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1: Es jueves, ya está la traviesa aquí, pero tenemos que dar antes que nada y primero que todo, pues el tiempo de espera para cruzar a los Estados Unidos, señores. Por Garita, Zona Centro, tenemos un tiempo de espera de 25 minutos, general 1 hora con 5 minutos, general peatonal 25 minutos, rail lane vehicular 50 minutos y rail lane peatonal 10 minutos. Por Garita, Nuevo Mexicali, tenemos un tiempo de espera de línea Sentry 10 minutos, general 35 minutos, rail lane 1 hora con 10 y general 20 minutos.
2: Hay que ir a Calexico a comprarnos algo. ¿No hemos ido?
0: Oye, no hemos ido a Calexico. ¿Cómo tenemos que
2: unos zapatitos, ropita.
0: Una lencería, una qué sé yo. Oye, es que no ocupo choninos y...
2: ¿Para qué quiere lencería? Así
0: que nos tenemos que ponernos...
2: A cuero pelón.
0: Así, por el calor.
2: Por el calor, porque luego se pega. Oye, como... Ay, no, ya, mejor ahorita que regresemos vamos a hablar de esas cuestiones de la ropa interior. Cosas, casos y sucesos.
0: Cosas que nos pasan a las mujeres.
2: Con la ropa interior.
0: También.
2: Sí, también a los hombres les pasa cosas con la ropa interior. Más a los hombres que usan brasier.

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1: Está el baborongo aquí. A ver.
2: Baboro.
1: Llévale baborongo. Llévale baborongo.
2: Hazte para acá, baboro.
1: El malboro.
3: Válgame el cielo, ¿qué hice yo?
1: A ver, estamos hablando de ropa interior.
3: Ok.
1: Pero complicaciones con la ropa interior. Ahorita en el calor, dime, ¿cuáles son tus complicaciones con tu ropa interior?
3: Pues,
1: De hombre.
3: De hombre que no traigas la adecuada, y por adecuada me refiero a que sea muy calurosa.
1: Ajá.
3: Sudes.
1: Ajá.
3: Y se pegoste. Así es
2: ¿Qué,
3: como...
2: ¿Qué se pegoste, amigo?
3: Que esté como todo plegostioso.
1: Yo me pregunto, hay varones que no les gusta la ropa interior.
3: No puede
1: que
3: ser.
1: Que no usan trusa.
3: No digas eso. No usan trusa.
1: Hay mucho, te sorprenderías de la capacidad y no tiene que ver con ningún nivel socioeconómico, ningún género, con nada. Hay muchos hombres que no usan. Con el calor... ¿No hay una complicación ahí?
3: Pues está peor.
1: O sea,
3: ¿No
1: se les moja ahí el pantalón?
3: Yo diría que sí, te rozo. Es que no podría responder eso porque nunca he andado. Pues a menos que ande en la playa con shorts y todo. Es diferente, ¿no? Pero así por la vida.
2: Yo no conozco ni un hombre que no use.
3: No, manches,
2: ¿sí?
3: No puede ser.
2: ¿Gente que no usa?
3: No, se me iría complicadísimo. No. O sea, y Dios guarde, es uno de mis máximos temores en la vida. Que al momento que...
2: No. Sí, la lonjita.
3: Es de mis máximos temores en la vida.
1: Hay muchos varones que no les gusta la ropa interior y andan a rim pelado.
2: Yo sí sé de mujeres, porque yo a mí, en lo personal, no me gusta la ropa interior. La uso cuando, con la faldita.
1: Cuando es necesario.
2: Cuando es necesario. Pero yo si traigo pantalón, no traigo ropa interior.
1: Que en nuestra cuestión femenina, por cuestión de anatomía y nuestro aparato reproductor, el que usemos algún tipo de lencería o de ropa interior nos puede ocasionar infecciones. Porque a veces vamos al ginecólogo y dice, correcto, es por tu ropa interior, tienes que usar de algodón, tienes que... ¿Los hombres no les dan infecciones por los calzones?
3: Por no traer.
1: O por traer, no sé por qué.
3: Yo creo que te puede dar más.
1: O sea, no vas con el urólogo, el proctólogo y te o no, el que vayas y te diga, es que la ropa interior te está ocasionando las infecciones.
3: Pues yo creo que a menos que no la laves, mijito.
2: No, lo que
3: eso
2: pasa
3: sí,
2: es que
3: ahí
2: el hombre,
3: sí tendrías una bronca.
2: Creo que el hombre no lo usa tan apretado, ¿no? A menos que sea un gigoló. Pero el hombre no usa las trusas tan apretadas, ¿no? O sea, más bien la mujer, pues de repente que la tanguita y ese, pues ahí sí hay los problemas, ¿no?
3: Correcto.
2: No hay oxigenación ahí, mija.
1: La Roxana debe tener conocimiento. Agarra otro micrófono, vete al fondo, vente para acá. La Roxana debe tener conocimiento. A ver, Roxana.
4: Pues depende de qué.
1: Me encanta, señores. Esto es 4K. 4K es un espacio abierto, así.
4: Le falta.
1: Le falta power. ¿Conozcas? No, ¿conoces?
2: Falta una pastillita azul.
4: Azul, ajá.
1: ¿Conoces o has conocido o coincidiste con un hombre que no le gusta usar ropa interior?
4: Sí.
2: Ajá. Ay, no es cierto.
1: Sí, ¿por qué no? Mira, Teresa, que nunca lo usaba.
2: Me falta barrio.
1: Me pregunto si ahora en calor. Pues se les mojará el pantalón.
4: Pues si usan mezclilla, se han de rozar seguro.
1: O sea,
4: deja tú en calor o en frío. Después de ir al baño no hay accidente.
1: Dice el señor.
4: La traicionera le dicen.
3: Exacto.
1: El señor Vergara, dueño de OmniLife.
4: By the way.
1: Dueño de OmniLife y las Chivas, nunca se ponía calcetines. Es el que murió, yo creo, ¿no?
2: Calcetines.
4: O sea, si viviera en Mexicali.
2: Imagínate en Mexicali. Y yo, la verdad, no conozco un hombre que no use ropa interior. Me tiene sorprendida en este momento.
1: El Estaca tampoco usa ropa interior.
2: No viven en Mexicali, güey.
3: En la Ciudad de México es súper común. Eso
1: es muy común. Es muy común.
4: En los climas templados, ¿no?
2: Yo sería ese team si no viviera en Mexicali.
4: Pero
2: si
4: aquí en Mexicali sí conozco.
3: Yo también.
2: Sí, a mí no me gusta usar calcetines ni ropa interior. Lo siento.
1: No los voy a quemar, pero sí conozco. A ver, ¿qué dice para acá?
4: Ándale, igual.
5: Carajilla, buenas tardes, mija.
1: Buenas tardes.
5: Oye, ponme una de Beslán García.
1: Estamos hablando de calzones.
6: Hola, buenas tardes. Hablando de esa ropa interior, los hombres que no usan o usamos.
1: ¡Ajá!
6: Nos han agarrado un pilín con el zipper porque, ¡ay, cómo duele! Ahorita,
2: ya sabe, ya sabe.
6: Ahí sí sufren, ahí es cuando ya estamos buscando los calzoncillos.
2: Entonces, yo no sabía que los hombres no usaban. Pensé que nada más era cosa... de las mujeres.
1: Como hay hombres que les gustan boxer largos, los que son de pierna larga, hay unos que les gustan los de pierna corta.
2: ¿Nunca
1: hay hombres
2: usen blancos.
1: Hay unos que usan blancos.
2: No, mata pasiones, horrible, pasión.
4: A menos de que tengan el cuerpo de Henry Cavill, ¿verdad? Usen el color que quieran.
3: De colores, negritos, eso no tienen falla.
1: Oye, el de frutitos, no digan nada del de frutitos de línea amarilla y azul.
2: No. Odioso que usen blanco, los boxers blancos. Pero hombre, insisto, no los usen,
4: si son Henry Cavill, usen el color que sea.
2: Los calzoncitos blancos. Sí. Henry Cavill puede usar el que quiera, ¿no?
4: El color que quiera.
2: Sí, oye, pero imagínate, ¿no, compañeros? Unos boxitos negros, azul, rey, o sea, o esos suavecitos, que no son tela de algodón, por favor.
4: Hola, Bávaro.
2: Hola. Ay, ¿qué? ¿Viste eso?
3: Listo, claro, para acción.
4: Yo he agarrado eso. Dice.
2: A mí me gustan mucho de esos.
4: Me gustan mucho de
1: dice,
4: eso.
1: Yo no uso ropa interior, otro hombre acá. Dice, ¿y ustedes qué usan carje? No, a mí me gusta el calzón apretado de faja. ¿Sí?
4: Sí, mata mi abuelita. Para que contenga la carne.
1: Para que contenga la carne y el cuajo, el cuero.
4: Pues es que las tres hemos parido, necesitamos que se contenga.
2: No, yo no me gusta. No uso. De hecho, uso solamente como lo decíamos, cuando es necesario, porque una falita esta tengo que traer, ¿verdad?
4: Pues si no,
2: descuido algo.
4: A mí una vez me pasó que no traía y me caí en minifalda.
2: De hecho, ni en el gym, ¿eh?
4: Ahí quieren ver, ¿verdad?
2: Ni en el gym casi, o sea, para ir al gym no uso. Pero sí he sentido que hay personas que sí, porque pues es que sí, pues tienen otra transpiración también y entonces, sí, claro, dependiendo, yo también,
1: depende de la ocasión, ¿no? Dice por acá. Dice, si con calzones suda uno todo, dice, no quiero pensar sin calzones.
2: Nada, nada, no, nada, libre como el viento, peligroso.
4: No, más lo que sudan, lo que desprenden. Así
2: No. ¿Has visto? Es que depende, por ejemplo, hay personas que yo necesito saber que creo que sí necesitan porque se paran, por ejemplo, del gym y dejan mojadito.
1: Ajá.
2: Entonces, a mí no me sucede, entonces creo que estoy salvada por ese lado.
4: Muy
2: bien. No transpiro tanto.
3: Porque no sudas.
1: Mira,
3: tanto.
1: No sudo. Mira, cosas de hombres, fíjate, dice, a mí se me dio una infección por un paquete de calzones nuevos que no lavé antes de usarlo.
4: Es que hay unos que sueltan ciertas. Sí.
2: Pelucita, ¿no?
1: Que por la pintura en la tela.
4: Partículas. Mira. Sueltan partículas.
2: Hay que lavar la ropa interior.
4: Todas. Sí, toda la ropa hay que lavarla antes de ponerte.
1: Y más si la compras en el sobre ruedas.
4: En la paca.
2: Sí.
4: Ahí en la paca.
2: Si la agarraste en la paca.
4: De 5 pesos.
2: No se llama sobre ruedas. Ahora se llama envasar.
4: El overwheel.
1: Yo crecí en el sobre ruedas de Palaco.
4: En el de la Indepe y qué.
3: Abuelita.
2: Ah, abuelita de Batman. Yo en el de la baja, mija.
1: Y lo trajeron a las 3 de la mañana. Yo para venir a la fiesta. Y ya se estaba instalando el sobre ruedas, güey.
4: Claro, sí.
1: 3 de la mañana.
4: Porque la calor. Hora, sí. Es que a las 11 ya se están levantando.
2: Lo que deja, hay que chambearle. Sí, oye, ahorita están los bazares nocturnos.
1: Ay, qué fresones.
2: Me encanta.
4: No, pero son paca.
2: Pero lo que andabas en el bazar de Virreyes.
1: Pero lo que costaba 10 pesos o 5 pesos en el sobre ruedas, en el bazar te lo quieren dar en 100, ¿no, chicas?
4: Vamos, señores. Porque es de noche.

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1: Vámonos con el tiempo de espera para cruzar Estados Unidos. Por Garita, zona centro, tenemos un tiempo de espera de 25 minutos. En la línea centro y general, una hora. General peatonal, 25 minutos. Ready lane vehicular, una hora con 35 minutos. Y ready lane, 10 minutos. Por Garita, Nuevo Mexicali, tenemos un tiempo de espera de 10 minutos en línea centro y general, 35 minutos. Ready lane, una hora con 5 minutos. Y general, 20 minutos. Esto es el tiempo de espera traído a usted por La Mejor 103.3. Y vamos a encender la pólvora. Y ahorita en un cachito que tengamos, Traviesa, seguimos hablando de los choninos masculinos. Mira, la gente se prendió.
8: Oye, andan ahí opinando. Ya estamos aprendiendo cosas, ¿eh?
1: Oigan, atención, me informan de un accidente automovilístico, según yo. Es el puente de los tres niveles, ¿va? Según yo. A ver, ¿a qué altura es, compadre? Choque. Sí, es el puente de los tres niveles. El que va para... Si usted va de poniente a oriente, como si viniera de López Mateos rumbo a Lázaro Cárdenas. Creo que es ahí. Así que, pues sí va a estar las vialidades un poquito saturadas. Ese es el tiempo de espera para cruzar Estados Unidos. El reporte del tráfico aquí en La Mejor.
0: En